0: hay muchas personas que no tienen el dinero para eso ni quieren hacer las cosas de esa manera, pero si sigue la orden, me parece que no hay que hacer nada. Inmigración lo que se tiene que poner a trabajar, a tomar café los trabajadores y decidir casos.
1: Bueno, pues ahí está. No hay que hacer nada necesariamente, así que ojalá esto pues permita que se destraben algunos de estos casos que seguramente ya tenían algún tiempo. Y otro juez, ahora de Massachusetts, bloqueó la regla del gobierno del presidente Trump también, que imponía un pago de $100,000, ¿oyeron bien? $100,000 a las empresas que solicitaran visas de trabajo H-1B para contratar trabajadores extranjeros especializados. Esta decisión pues representa un revés para la administración Trump, Joseph.
0: Sí, esto fue otro golpe a la administración de Trump. $100,000 era demasiado caro para estos visados y la corte también vio que es como un tax arriba de la ley. Trump, como negociante muchos años, trata de cruzar las líneas. El gobierno y la sección ejecutivo puede enforzar las leyes, pero no crear nuevas leyes. Y es lo que decidió el juez en este caso, que dando un nuevo fee de $100,000 era demasiado enforzando lo que es la ley. Si Congreso quiere cambiar las leyes, es otra cosa, pero el presidente no lo puede hacer.
1: Ya. Y finalmente, Joseph, de las actualidades de la semana, una importante nuevecita, que el Congreso completó el trámite de la Secure America Act, la ley de seguridad de los Estados Unidos, que incluye básicamente casi $70,000 millones solo para dos agencias del DHS, del Departamento de Seguridad Nacional, para el ICE y para CBP. Para el ICE básicamente van a ser fondos para financiar la política de detenciones, remociones, investigaciones y deportaciones hasta 2029. Para CBP, sobre todo, es para tecnología, nueva tecnología para la frontera, para evitar que haya trasiego de seres humanos, trasiego de drogas como el fentanilo. $70,000 millones que se suman, Joseph, tú lo sabes, a los otros 70 mil o más que se habían aprobado bajo la Big and Beautiful Bill, que aprobó ya también el Congreso. En tu opinión, ¿esta cantidad masiva de recursos son discursos bien gastados?
0: Yo no creo, José. Este país es un país de tanta necesidad y muchas personas sufriendo en los Estados Unidos. Entonces, ¿por qué esta organización, que es efectivamente una policía nacional, por qué necesitan fondos de tanto dinero? Lo veo demasiado. Me gustaría que el gobierno use ese dinero en otras cosas que yo creo que sí de verdad necesitamos. La seguridad de los Estados Unidos y la frontera yo creo que es muy importante, pero me parece, no sé mucho de los fondos y cuánto de verdad cuesta las cosas, pero lo veo demasiado. $150,000 millones. Mucho dinero.
1: Sí, ¿a qué atribuyes que justamente se da la aprobación de este dinero como el que ya había ocurrido? Y es cuando estamos escuchando las quejas de que la comida en los centros de detención no es la apropiada, que está expirada, que tiene gusanos. Escuchamos el testimonio de una persona que decía que se comía los frijoles con gusanos. ¿Por qué hay esta desconexión entre estas cantidades muy grandes de recursos y aparentemente, de acuerdo con las denuncias, nosotros no las hemos comprobado personalmente, las situaciones en los centros de detención distan mucho que desear?
0: Ya, es que en todos los gobiernos, en mi opinión, gastan porque están trabajando con dinero que no es de ellos. Ellos no ganaron este dinero, era nosotros. Entonces, estos representantes de nosotros tienen que hacer mejor trabajo en mirando quién recibe este dinero, hacer más situaciones donde pueden vigilar el dinero, porque sí, hemos escuchado muchas violaciones de derechos humanos de personas detenidas y condiciones malas, pero muchas personas y los representantes están ciegos en eso. No toman
1: ya que lo mencionas, Joseph, fue un voto muy interesante porque todos los demócratas votaron en contra y luego un republicano, Mark Wahlberg, votó a favor. El único republicano que votó del lado de no aprobar la ley. Entonces quedaron 213. En realidad quedó un empate. Y se acercó el líder de los republicanos, Steve Scalise, a este legislador Wahlberg. No sé qué le dijo, no sé si le dobló la manita, pero cambió su voto ya que había votado, lo cual es totalmente legal, es permisible bajo la ley. Si el voto está corriendo, tú puedes decir sí, luego puedes decir no, se puede hacer. Y entonces eso permitió que el voto fuera 214 y se aprobara esta legislación, 214-212. Así se la juegan en el Congreso de los Estados Unidos. Pero ya platicamos mucho de las actualidades. Vamos a un tema de la semana que es muy importante.
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1: Bueno, se dice fácil, pero se cumplen ya esta semana 14 años desde que se implementó el programa de acción diferida para los llegados en la infancia DACA. Yo recuerdo muy bien, como periodista, cuando se cubrió esta decisión, que el presidente Barack Obama se había negado a llevar a cabo en 22 ocasiones. Cuando se le preguntaba, bueno, ¿por qué hay alguien? No, porque no se puede, porque es una cosa general, la ley no lo permite. Al final, algunos creen que por cuestiones electorales lo hizo. El tema es que después de esos 14 años, lo que se suponía que iba a ser un alivio temporal, un puente para poder de alguna manera dar algún alivio o alguna solución definitiva, permanente para estos jóvenes DACA, que muchos de ellos llegaron a Estados Unidos traídos muy pequeños por sus padres, no sabían a dónde venían o cómo venían. Muchos de ellos se enteraron que eran DACA, que eran indocumentados, hasta que fueron a aplicar por becas para la universidad, se dieron cuenta que no eran ni ciudadanos de Estados Unidos, ni tenían un estatus legal, ni les podían dar un crédito. En tu opinión, Joseph, visto a la distancia, ¿qué es lo que hace falta? ¿Qué sigue? Ya no vamos a hablar del pasado, pero ¿qué sigue? ¿Qué se requiere para darles a estos jóvenes de DACA, que son estadounidenses salvo en el papel, que son maestros, que son educadores, que son profesionales talentosos, que han abierto negocios, que compraron casas, pagan hipotecas, pagan impuestos, para que su situación deje de estar en este laberinto de incertidumbre?
0: Sí, José, ya es tiempo de crear una ley donde estos niños que ya son adultos, muchos profesionales, muchos casados con familias, que le dan un paso directo para sus residencias. Estas personas no tienen delito, no tienen nada, pero el deseo de continuar de vivir en el país, que muchos de ellos es el único país que conoce. José, yo me acuerdo el día donde yo hice mi primera aplicación de DACA de una persona que ahora es amigo, que el año pasado se graduó de la Escuela de Derechos y hoy es abogado. Estas personas son enfermeros, doctores, abogados, profesionales, y todavía seguimos con una huerta de tratar de legalizarlo, y las mayorías entraron niñitos a los Estados Unidos. So, Congreso tiene que tomar acción. Lo que yo he visto de la administración de Trump, no han hablado mucho de DACA. Me da un poco de alegría porque empezaron en sus primeros 4 años donde querían quitar la ley de DACA. Ahorita se están viendo ciertas cosas que uno le da preocupación. Por ejemplo, si estos niños entraron sin permiso, entonces hay que hacer un trámite de un parol para tratar de legalizar la entrada. Muchos de ellos, si es que ahora están casados, ahora estamos viendo dificultades obtener ese parol del viaje. Estamos viendo ahora a la fiscalía en los casos de niños que tuvieron corte. Ahora tiene un cambio de circunstancias en matrimonio. No vemos la misma como manos abiertas de tratar de ayudar. Entonces hay ciertas cosas que es preocupante para ellos de DACA. Tuve que reportar por primera vez con una persona de DACA, una mujer que es enfermera y mamá de 3 ciudadanos americanos, a inmigración el otro día porque la notificaron para ir a presentarse. Y yo digo, ¿por qué? ¿Por qué estamos haciendo esto? Es que no da mucho sentido. Ellos bien fácil pueden hacer un cambio en la ley, una extensión, una ayuda, y estas personas pueden obtener sus green cards. Y muy, muy merecido, José. Pero igual que todo lo que se ve en este país, mucho hablar y tomar muy poco acción en cosas merecidas.
1: Bueno, pues vamos a ver, un grupo de legisladores encabezados por el líder de la bancada hispana, Adriano Espaillat, un legislador dominicano-americano, están buscando reactivar ese debate. La realidad es que tampoco hay que ser demasiado optimista por la situación en la que se encuentra el Congreso en este momento, pero quizá, quién sabe, a lo mejor después de las elecciones del 3 de noviembre, la aritmética política cambia y las cosas lucen mejor, pero por el momento se ve muy complicado que se pueda aprobar algo en este Congreso. Bueno, con eso ahí la dejamos por el momento, pero seguiríamos tocando este tema y ahora sí vámonos a las preguntas del público.
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1: Pues como siempre, amigas y amigos, les agradecemos muchísimo de verdad su confianza, que nos hagan llegar sus preguntas a ese número de confianza, al 1-800-CIUDADANO, otra manera de recordarlo, y también, por supuesto, en nuestras dos transmisiones de Facebook Live, en Bienvenidos a América y en la Red Hispana. Empezamos con la primera pregunta de San Diego, California, por favor.
3: Tengo una pregunta, estoy yo por casarme con una mexicana, yo soy ciudadano y quiero saber si puedo arreglarle su residencia.
0: Hola, señor de San Diego. Muchas felicidades en tu matrimonio. Es posible, un ciudadano americano puede pedir a su cónyuge en una petición. Hay ciertos detallitos que vamos a necesitar para ver qué es el paso que tienen que tomar, pero me parece que debes consultar con un abogado para eso.
1: Seguramente, Joseph, hay varias rutas. ¿Qué es mejor, la ruta más fácil o menos costosa? Que él la pida y aquí realicen todos los trámites, o que él salga de Estados Unidos, se case con ella fuera de Estados Unidos y luego busquen regresar.
0: Si ella está en México, puede hacer una petición de comprometido en la petición K1 de fiancé, o puede ir a México a hacer un trámite de matrimonio. Mucho depende en el deseo de la pareja, porque con una petición fiancé ya pueden entrar a los Estados Unidos, pero no tienen permiso de trabajo, se demora un proceso. Si la persona quiere venir de uno con la residencia, entonces sería un proceso consular.
1: Pero tienen que esperar la aprobación de la residencia fuera del país.
0: Correcto, correcto. Cualquier de los escenarios, bueno, hay un tiempo de espera.
1: Perfecto.
0: Ya. Yeah.
1: Pero si no necesita la señora, en este caso, trabajar, o un permiso de trabajo, pudiera ser la manera más fácil de estar juntos desde el principio.
0: Correcto, correcto. Puede pedirla como fiancé y casarse en los Estados Unidos. Mucho depende de la pareja, en qué quieren hacer con la boda, qué flexibles son, si la persona está en los Estados Unidos o afuera.
1: Lo que sí les puedo decir es que las bodas en México salen más baratas. Ahí nada más le digo a nuestro amigo, hay que decida, pero definitivamente salen más baratas. Y hay mariachis. Bueno, aquí también hay mariachis. Bueno, vamos a la siguiente pregunta. Yáquima, por favor.
4: Sí, buenas tardes. Yo tengo una visa UC-14 pendiente y quería preguntar si está ahorita, que pronto las vayan a dar. Yo la hice en el 2024 y quería saber si nos dan alguna respuesta. Gracias. Bye.
0: Hola, y aquí me hacía las visas U se demoran mucho tiempo. Yo pienso 2024. Yo, si era un caso mío, no pensaba recibir ninguna notificación, menos recibos, porque estos casos se demoran varios años. Pueden usted chequear en la página de web de USCIS sobre los tiempos de procesos, pero se demoran muchos años, señor.
1: Muy bien, gracias, Joseph. Si gustas compartir tu número telefónico, por favor.
0: Sí, claro, gracias, José. El número nosotros 786-800-9292.
1: Muy bien, Joseph, muchas gracias. Continuamos ahora en San Diego, por favor.
5: Yo quisiera saber cómo puedo pagar unos perdones. Es que mi esposo salimos a Ciudad Juárez y nunca el abogado me dijo que necesitaba perdones. Así que él está batallando con los perdones. Bye.
0: Hola, ¿cómo estás, San Diego? El proceso de un perdón mucho depende en la entrevista consular. Si se han citado para una entrevista consular, después de la entrevista el oficial te va a dar un papel diciendo qué tipo de perdón necesitas. Y después que recibís recibiste esa notificación, pueden entregar el perdón directamente a, normalmente a la USCIS en los Estados Unidos, en una dirección designada de casos que son extranjeros en el proceso consular. So, hay una dirección directamente para estos tipos de casos. Pero me recomiendo que hable con un abogado si, para más información, porque es un proceso bastante complicado.
1: Muy bien, muchas gracias. Continuamos con la siguiente pregunta, por favor, en Alabama.
6: Quiero hacer una pregunta. Yo apliqué asilo político. Tengo mi permiso de trabajo y mi licencia de conducir. Me la dieron por 5 años. Se me vence en el 2028. ¿Yo puedo aplicar a una green card, una residencia permanente, sí o no? Estoy en proceso todavía. Tengo una cita programada para ver si ya se da la aprobación del asilo político. Y antes de eso, yo puedo enviar la solicitud para una green card permanente.
0: Bueno, un asilo, usted puede aplicar para un green card, pero solamente después de ser aprobado. Eso significa que usted va a la entrevista y te aprueban que usted ha sido perseguido en tu país. A ese momento, ellos te dan un parol siendo asiliado. Y después de 1 año y 1 día recibiendo la aprobación del asilo, usted puede aplicar para la residencia. Pero sin esa decisión, usted no puede aplicar para la residencia todavía. Si es que no sea otra categoría.
1: Muy bien, perfecto. Gracias, Joseph. Vamos a Long Island. Y la razón por la cual también estamos brincando de ciudad en ciudad es porque las llamadas que pasamos al aire, sus comentarios, preguntas, van en estricto orden de llegada. Así que continuamos en Long Island. Por favor.
7: Quiero hablar, hacer una pregunta al abogado acerca de la visa U que lo tengo metida y quisiera saber por qué a mí solo me han dado el Social Security, pero el permiso no me dan, no dicen que han aprobado, pero no, nunca me han mandado, ya son más de 6 meses que no le están dando. Entonces mi abogado había llamado a ellos a averiguar, pero ellos habían dicho que tienen que hablar directamente conmigo y yo les he llamado múltiples veces y sí he hablado con ellos, con inmigración directamente, pero ellos dicen, te vamos a dar una respuesta en tal fecha y nunca me dan ninguna respuesta. Por favor, quisiera que me orienten en eso. Muchas gracias.
0: Wow, me dejaste frío. Una situación muy complicada, señora. Lo siento, porque yo he estado en estas situaciones con inmigración donde hay muy pocas soluciones y el customer service del UCIS no es muy bueno. A mí me parece que a ti te aprobaron un permiso. Te llegó el Social Security porque ellos recibieron notificación de la aprobación, pero nunca te llegó la tarjeta. No sé si a este punto debe aplicar como nunca lo recibiste y aplicar de nuevo la I-765, que es la aplicación de permiso de trabajo, o seguir llamando a ellos. Tienes que hablar con tu abogado de los próximos pasos, porque llamando y llamando y llamando muchas veces no da solución. Quizás tiene que tomar acción en hacer una nueva solicitud de permiso de trabajo. Y no es culpa del abogado ni el suyo, pero da tragedias de trabajando con inmigración, señora. Lo siento.
1: Muy bien, gracias. Continuamos en Boston.
8: Mi pregunta es, abogado, que yo estoy con mi esposo. Bueno, no estamos casados, pero la muchacha de él, la hija de él, tiene su residencia por medio de corte de familia, entonces ella no puede pedirlo a él, pero nos han dicho que no puede pedirlo a él, pero que sí, a mí sí puede. Entonces mi pregunta es, ¿será que yo puedo arreglar papeles por medio de mi hijastra? Muchas gracias.
0: No, señora, un residente no puede pedir a un padre, y si ella recibió una solicitud de SIJ, que es lo que yo pienso, de un proceso para juveniles, después de una determinación en la corte familiar, no pueden pedir a los padres. Yo honestamente nunca, no sé la respuesta, nunca he tenido un caso. No da mucho sentido en la lógica que no puede pedir al padre, pero a la madrastra sí. So, me parece que usted debe consultar con otro abogado, una persona dedicado en ese tipo de ley, tengo mis dudas. Lo siento, pero un residente simplemente no puede pedir a un padre, solamente un ciudadano americano. Y no están casados tampoco, en realidad no hay una relación legal con ella. Se tienen que casar y ese matrimonio tiene que ocurrir antes que cumple ella 18 años.
1: De manera breve, Joseph, como regla general, ¿cuáles son aquellos trámites de los más comunes, de los más importantes, que puede hacer un residente, pero que no puede hacer hasta que sea ciudadano, en general?
0: Sí, un residente no puede pedir a un hermano, a un hijo casado o a sus padres. Solamente los ciudadanos americanos pueden pedir a sus padres, a hijos casados o a sus hermanos. Esa es la gran diferencia entre los dos. También hay diferencias en ciertas protecciones en la ley, peticiones de ciudadanos americanos de cierto tipo da más protecciones de las residencias. También hay espera de visados que son más rápidos siendo residentes y algunos más rápidos siendo ciudadanos, porque no hay que esperar ciertas visas. Esas son las grandes diferencias. Y la pregunta de ella es una situación bastante complicada porque el SIJ quita el derecho de pedir a sus padres porque ya hay una determinación donde el niño es parte del Estado, como un dependent. Entonces, un poco interesante la pregunta. No sé la
1: pregunta. Interesante. Vamos a dejarlo allí porque se nos acabó el tiempo en este bloque. Yeah. Pero continuamos con más de Bienvenidos a América en un momento más. No se vayan, quédense con nosotros. Gracias.
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9: Para seguir promoviendo la vacunación que previene enfermedades, algunos estados han tomado las riendas de sus leyes. Hola, soy Paula Andaló de KFF Health News. Estas leyes permiten que oficiales de salud sigan las recomendaciones de asociaciones médicas nacionales al decidir sobre vacunas y dónde comprarlas para el programa Medicaid. Al menos 29 estados, junto con Washington D.C., han tomado medidas para eludir nuevas recomendaciones federales que le han quitado importancia a las inmunidades. Les preocupa que los cambios puedan debilitar la confianza pública en las vacunas y erosionar la cobertura general de vacunación. Entre las vacunas necesarias para prevenir enfermedades en menores y adultos mayores, que son poblaciones vulnerables, están las del virus respiratorio sincitial, la gripe, la neumonía y todas las vacunas infantiles. Más información en kffhealthnews.org.
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11: Cuando un niño dice me siento gordo o no me gusta mi cuerpo, muchas veces está expresando algo más profundo, tristeza, inseguridad o el dolor de sentirse rechazado. 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
1: Ya estamos de regreso, amigas y amigas, aquí en su programa migratorio Bienvenidos a América. Y esta semana estamos muy bien acompañados de nuestro buen amigo, el abogado migratorio Joseph Burian, que nos acompaña desde Miami, Florida. Gracias, Joseph, por estar con nosotros. Y un temita que quiero platicar antes de entrar a las llamadas es que el Departamento de Estado va a ofrecer un servicio acelerado premium para extranjeros que soliciten visas de negocios o de turismo para viajar a los Estados Unidos. Como sabemos, en algunas embajadas y consulados de Estados Unidos en el extranjero, por ejemplo en México, estas citas para hacer el trámite de la visa pueden demorar meses, varios meses, porque obviamente muchas personas quieren viajar a los Estados Unidos. De lo que entendemos de este servicio es que tendrá un costo de $750 adicionales a la tarifa inicial de $185. Ahora, pagar los $750, según lo que entendemos, no garantiza el otorgamiento de la visa, solamente acelera el tiempo en el cual se puede dar esta visita, entrevista consular, todo el trámite de un visado. ¿Qué opinas de esta idea del gobierno federal, Joseph?
0: Yo creo que, número uno, el Departamento del Estado nunca ha hecho esto. El Premium Processing lo han procesado anteriormente por USCIS. Y aunque yo no hago ese tipo de caso, tengo muy poca experiencia. He visto muy buenos resultados donde las decisiones sí vienen rápido. Estamos viviendo un mundo donde siempre se ofrece el premium, el proceso más rápido. Tengo mi preocupación donde van a ignorar los casos que no pagan para el fee. Y las personas van a tener que demorar mucho tiempo dándole prioridad a las personas que pagan el premium processing. Pero ojalá, si hay opción de tener eso, me gusta, porque ahorita no hay opción para tratar de ayudar una persona a tramitar un proceso rápido. El proceso donde nosotros hemos tenido una urgencia, tenemos que hacer contactar a nuestro representante, los senadores, los congresistas locales para tratar de ayudarnos en procesar estos visados de una forma rápida. So, si van a hacer un proceso, un programa donde pagan un dinero, bienvenido. Y ojalá funciona bien para la persona que lo pueden pagar y ojalá no le afecta o discrimina a la persona que no lo pueden pagar.
1: Perfecto, muy bien. Pues sí, efectivamente, si la persona tiene el recurso, ojalá eso no signifique que, como dices tú, va a ser que las personas que no tienen el dinero, pues tomen todavía más tiempo de lo habitual. La agencia de Associated Press, que fue la medio informativo que dio a conocer esta noticia, indicó que sería un programa piloto que estaría vigente del 1 de julio al 31 de diciembre, que este programa, hay que aclararlo, no se ha anunciado oficialmente, pero esos son los planes de hacerlo. Bueno, con eso, Joseph, si te parece, vámonos a las preguntas del público, por favor.
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1: Bueno, como siempre, muchas gracias, amigas, amigos, por sus preguntas, sus comentarios, sus inquietudes. También nos pueden hacer llegar todo eso a nuestras dos transmisiones de Bienvenidos a América en Facebook, en Bienvenidos a América o en la red hispana. Y continuamos con las llamadas. Vamos ahora a Iowa, por favor.
16: Hola, tengo una pregunta porque yo tengo una visa U, ya tengo 5 años, pero estaba peleando una deportación y mi abogado no me dijo que tenía una corte y él salió del país para Colombia y cuando regresó, como la semana, me llegó una carta diciendo que había faltado una corte de migración. Le dije al abogado y él me dijo que por qué no me presenté, pero él nunca me dijo. Pero tengo 5 años ya casi con una visa U. No sé qué pasaría con eso, si la visa U me afecta o no. Yo ya hablé a migración, me dijo que todo está bien allá, pero no estoy seguro. Tengo esa inquietud. Gracias.
0: A mí estoy contigo con esa inquietud. Usted ahora tiene una orden de deportación. La visa U no te protege si es que usted no tiene una petición aprobada o la acción de ferido. Pero algo muy importante, ustedes tienen que estar al tanto de sus casos. Hay mucho a darle culpa a un abogado, pero ahora uno puede chequear si uno tiene corte bien fácil en un sitio de web. Yo le recomiendo a toda la persona a chequear sus casos, a estar al tanto, no ignorar estos procesos, porque como usted ve, son procesos que se demoran muchos años. Los abogados todavía son seres humanos, no son perfectos y quizás en sus agendas. Hay también, la corte no envía notificaciones, la corte también hace errores. Entonces, uno mismo, si está en un proceso, tiene que ser su fanático número uno como el mundial. Tiene que buscar sus cosas, mirar y estar al tanto, estar al día, pero... Tienes que hablar con el abogado para hacer una moción si faltaste una corte, y lo tienes que hacer ya, lo más antes posible. So, tienes que hablar con tu abogado.
1: Muy bien. Siempre, Joseph, yo creo que si la persona tiene una actitud proactiva en su caso, guarda sus documentos, los tiene a la mano, si tiene que mandar una respuesta, lo hace a tiempo, está pendiente de los tiempos, los calendarios, es muy probable que el desenlace de su caso sea más favorable, ¿no es así?
0: Así es, José. Es muy importante que nosotros tenemos clientes que están interesados a sus procesos. Es mucho mejor para todos. Uno,
1: es verdad.
0: Pero también nuestros colegas, nosotros tienen que educar a sus clientes para ser activo en el proceso, buscar las cosas. Estamos viviendo un tiempo muy extraño. Nosotros como abogados donde el gobierno está haciendo varias cosas para tratar de crear paredes, crear complicaciones, cosas nuevas, cosas cambian las cosas de un día a otro. Eso es muy importante, que la persona mantenga proactivo en sus procesos.
1: Efectivamente, porque hemos tenido casos de personas que nos llaman para saber cómo va su trámite. Bueno, y no le han respondido. ¿Cuánto tiempo lleva? Pues lleva como 10 años. O sea, yo creo que la persona tiene que ver, ¿no?, un plazo razonable y tomar acciones, consultar, llamar, hablar a un abogado, hablar a Bienvenidos a América y tener una idea de si los tiempos suenan razonables, si ya es demasiado, y si es demasiado, qué opciones tiene, cómo se debe de pedir la información, cuáles son los canales más apropiados, y de alguna manera eso va a beneficiar las probabilidades de que su caso tenga un final feliz. Así que les agradecemos mucho que nos sigan haciendo sus preguntas. Y continuamos en California, por favor.
17: Sí, muy buenas noches. Mi pregunta es que yo le estaba arreglando a mi hermana. Se llenó todo el papeleo y le mandaron el paquete a ella para... Nosotros somos de la República El Salvador. Entonces a ella le mandaron un email y ella no se dio cuenta, se vino a dar cuenta después de un año. Ahora dicen que el caso ya está cerrado. No sé si se puede hacer algo. Espero su respuesta y agradezco mucho por su amabilidad. Pasen buenas noches.
0: Conozco de este proceso, es muy importante comunicarse inmediatamente con, con el NBC para ver si puede recapturar ese caso. Casos consulares, cuando ya hay un visado, hay una obligación de comunicarse con el centro de visas por lo menos una vez al año. Esos correos electrónicos, de nuevo, es muy importante que la persona que tiene casos abiertos, que son proactivos, igual que la pregunta anterior, José, esto es una situación donde se demoran tanto tiempo estos casos que se olvidan y tiene que tener como en la agenda una alarma para chequear en el caso cada 3 meses, cada 2 veces al año, cada 6 meses para mantenerse informado. Pero en esta situación, si es que no ha pasado mucho tiempo, tiene que comunicarse directamente con el Centro Visa Nacional a ver si se puede recapturar ese tiempo, o tiene que consultar con abogado inmediatamente para tomar acción.
1: Muy bien, muchas gracias, Joseph. Si gustas compartir tu número telefónico.
0: Gracias, José. 786-800-9292.
1: Y Joseph está con nosotros desde la bella ciudad de Miami, Florida. Continuemos en Spokane, Washington, por favor.
18: Quería saber cuánto más o menos le dura a uno llegar el residente. Me llegó un permiso de trabajo y con cuánto dura para llegar a la residencia y el seguro.
0: So, dependiendo del proceso, señora, pero muchas veces si llegó el permiso de trabajo, debe llegar un Social Security Card después de un par de semanas. Si no lo ha recibido, usted puede sacar una cita en la oficina Social Security que sea conveniente para usted. La residencia, de verdad, mucho depende, señora, si usted es parte de uno de estos países que estaba en pausa, el proceso que usted tiene. Hay residencias que se demoran un año y otros que se demoran 6. So, mucho depende. Mi recomendación es que usted consulta con un abogado para revisar tu caso y asegurarse que todo va bien.
1: Perfecto, muy bien. Muchas gracias, Joseph. Continuamos allá por tu tierra, en Orlando, Florida.
19: La pregunta es que en inmigración me exigen un certificado de divorcio de Colombia, pero solamente tengo la sentencia del juzgado. ¿Puedo presentarme a mi ciudadanía con ese documento? Por favor, necesito una respuesta.
0: Hola, de Orlando, nuestro vecino aquí en Miami. Nosotros chequeamos en la página o sitio de web que se llama Departamento del Estado Reciprocity Table. Es una sección del Departamento del Estado que tiene todos los países y los documentos requeridos de cada país. Cada país tiene su forma de nombrar un documento, si es sentencia, divorcio. En esa página usted puede buscar exactamente qué es lo que pide los Estados Unidos en este proceso, porque la USCIS usa el Departamento de Estado para los documentos. Si tienes dudas, consulta con un abogado para revisar eso.
1: Muy bien, perfecto. Y ahora continuamos con una ciudad que visité, Joseph, hace unos días para visitar una visita familiar. Y qué bella es la ciudad de Chicago, de verdad, ¿eh? Y esa confluencia que hay, ¿no?, de las culturas. Allí hay una gran población hispana en la ciudad de Chicago que le da una particularidad. No es la única, hay varias ciudades donde se da ese rasgo, pero el hecho de compartir con las culturas latina, ¿no?, y de muchas otras nacionalidades que hay en esta crisol, ¿no?, multicultural de Chicago, con su río y sus museos y su música y el aire. Es muy bonita la ciudad de Chicago.
0: La comida muy buena.
1: Ya ni me lo recuerdes. La comida es extraordinaria. Esta fusión de sabores, ¿no? Increíble, de verdad que sí. Bueno, vamos a la pregunta.
20: Buenas noches, señor José. Estoy haciendo una pregunta porque mi esposo tiene como 25 años aquí, ha estado ilegal y entró por la frontera, pero entró caminando y no tenía ningún pasaporte, ningún permiso, ninguna nada. Y hace 2 años se le murió una hermana y no pudo ir a verla, y ahora tiene 2 hermanas que están muy graves y quiere ir a verla, pero ¿qué puede hacer? ¿Puede solicitar algún permiso para salir y entrar o algún arreglo de algo? Muchas gracias.
0: Muchas gracias para tu pregunta. Si usted es ciudadana americana, usted puede pedir a su esposo y dependiendo si sus circunstancias, puede quizás pedir un perdón para salir y tener una entrevista para su residencia en su país. Tienes que consultar con un abogado porque no es un proceso rápido. No existe un proceso donde una persona que entró como él entró para pedir un viaje donde él puede entrar de nuevo. No existe en la ley, pero me parece que hay una posibilidad que usted pueda hacer unos trámites para él para legalizar la situación donde no puede seguir o continuar faltando estos momentos importantes. Después de 25 años, yo creo que merece por lo mínimo una consulta con un abogado.
1: Perfectamente bien. Muchas gracias, Joseph. Continuamos en California, por favor.
3: Tengo un hermano que es indocumentado y quiere viajar por avión a México. Ya se quiere regresar para allá. So, lo que quería saber es si es seguro que él viaje en avión con su pasaporte mexicano para allá o puede tener algún problema.
0: A mí yo no creo, depende de las circunstancias. Hemos visto muchas personas irse de esa manera y sin problema. Mucho depende en su situación particular, si es que lo revisan, lo chequean, pero hay muchas personas que viajan directamente afuera a sus países saliendo del país.
1: Perfecto, muy bien. Y tenemos una pregunta que nos llegó por redes sociales, Joseph, como ya hemos comentado, tenemos nuestras dos páginas de La Red Hispana y de Bienvenidos a América, las dos en Facebook, si quieren ver nuestro contenido. Tenemos muchos temas muy interesantes, no solamente de migración, sino de salud, de educación, deportes, farándula y mucho, mucho más en nuestras páginas de La Red Hispana y de Bienvenidos a América. En Facebook la pregunta nos la hace una persona desde Puerto Rico, la Isla del Encanto, dice: abogado, vivo en San Juan, voy a pedir a mi ahora esposa, pero quisiera usar un abogado que está en Nueva York. ¿Es posible?
0: Sí, es posible, José. Nosotros podemos trabajar en los 50 estados. Inmigración es un proceso federal y no importa dónde está el cliente. El abogado, mientras que está licenciado, puede tomar ese tipo de solicitud. So, usted puede contratar.
1: Ah, perfecto.
0: Confirme que es abogado.
1: Vamos a mantener la... Vamos a volver a dar los números del abogado. Así quédense con nosotros y al final repetimos el número del abogado, por favor. Continuamos con Jacksonville, Florida.
21: Mire, quería preguntarle. Mi esposo estuvo en la cárcel en el 2000, salió. Y ahorita andamos viendo un abogado a ver si él nos puede decir si se puede hacer ciudadano o no. Otra pregunta. Yo me acabo de ser ciudadana. Tengo un hermano en DACA. Él tuvo un problema de asalto hace como 6 años, pero no sé si hubo un reporte de policía. ¿Puedo ayudar yo en algo a mi hermano siendo ciudadana ya metiéndole una petición o no? Gracias.
0: Gracias por tu pregunta. Es muy importante que tu esposo hable con un abogado para analizar el caso. Es muy, muy importante antes que uno aplique para la ciudadanía o sale del país. Porque si estos casos pueden causar el proceso de una deportación sin saber, hay otros casos donde no, pero otros sí. Es muy importante analizar los cargos, la sentencia y todos los papeles. Te comento que hemos visto situaciones de donde la persona se han guiado por otras cosas y ahora se encuentran en situaciones que podían evitar si hubieran consultado con un abogado. Sobre tu hermano, usted siendo ciudadana americana puede pedir a tu hermano. Hay muchos factores que viene en este tipo de caso. Si es que llega a él recibir frutas de la petición suya, pero usted siendo ciudadana americana puede pedir a un hermano.
1: Perfecto, y continuamos. Buenos allá días. Por tus tierras. Joseph, vamos a la ciudad de Orlando, Florida, por favor.
22: Buenos días. Llegué a Estados Unidos hace 8 años con residencia permanente. Hace 3 apliqué por la ciudadanía. Hace un año tuve mi primera entrevista y me fue muy bien. Pero cuando el oficial me pidió los pasaportes, No sé si cometí el error de pasarle el de Canadá, pues soy residente, soy ciudadano canadiense. Cuando terminó la entrevista, él, que es un...

0: visitando la ciudadanía colombiana. Gracias, excelente su programa, lo vimos desde aquí de Orlando muy bien. Gracias.
1: So, las leyes de los Estados Unidos, no hay restricciones si una persona tiene doble o triple nacionalidad. No hay ninguna ley que dice que usted no se puede naturalizar. En este proceso, me parece que usted debe consultar con un abogado porque están mirando algo y no sé qué es. Es una situación muy específica en tu situación, pero me parece que valga la pena que usted consulte en una entrevista con un abogado confidencial y hablar de ciertas cosas, a ver qué es lo que está sucediendo aquí. Si es que no hay algo extraño en tus aplicaciones ahora ni en el pasado, puede usted quizás tomar una acción de hacer una demanda federal, porque ellos deben decidir una ciudadanía entre cierto tiempo.
2: Muy bien, perfecto. Muchas gracias, Joseph. Y tenemos una llamada de Luisiana, por favor.
3: Mi pregunta es, soy ciudadano americano y quisiera ver si puedo arreglarle a mi hermana, reclamarla a ella. Y otra pregunta es, mi hermana, ella fue reclamada por mamá, le aceptaron el caso, pero mamá murió. No sé si todavía ella podría arreglar a mi hermana por parte de mamá. Gracias.
1: Sí, gracias por tu pregunta. Usted como ciudadano americano puede pedir a su esposa y también puede ayudar a tu hermana en una petición. Peticiones que se demoran mucho tiempo y hay ciertas cosas que detallitos que tenemos que saber, pero usted puede ayudarlo a los dos.
2: Perfectamente bien. Muchas gracias, Joseph. Si te parece bien, vamos a la pregunta de la semana.
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2: Pues el tema de nuestro programa, el tema de la semana, fue precisamente el 14 aniversario de DACA. Así que la pregunta, Joseph, es, en este momento, ¿qué opciones de regularización migratoria tienen los beneficiarios de DACA?
1: José, la persona con DACA, por gran mayoría, lo que estoy viendo, se están arreglando por matrimonio. Si recibieron una entrada legal al país. Si no recibieron una entrada al país legal, cuando llegaron al país, estamos pidiendo parol para tratar de legalizar la entrada de ellos. Y otras alternativas, si no había una entrada legal, si la persona recibió su DACA siendo menores de edad, hay varias opciones. Porque personas que tienen DACA no reciben presencia ilegal en los Estados Unidos. Entonces, hay ciertas oportunidades donde uno puede regresar al consulado para una entrevista, para entrar de nuevo a los Estados Unidos. Hay sus cosas y es un poco delicado, tiene la mayoría. Y te digo algo, los niños de DACA tratan de hacer muchas cosas ellos mismos. Muy importante que hablen con abogado, por favor. Muy, muy importante. Si es que va a ser un trámite donde se quieren tratar de pedir su residencia.
2: Perfecto, muy bien. Sí, son casos que requieren de alguna manera de asesoría especializada. Yo recuerdo, Joseph, que cuando empezó el programa había más de 600,000 jóvenes que estaban anotados al programa. En ese momento, tomando en cuenta que muchos de ellos ya se regularizaron a través de alguna vía como la del matrimonio, ¿tenemos idea de cuál es el universo de jóvenes? ¿Hay alguna cifra oficial o se desconoce?
1: Yo no conozco, pero pienso que son menos de 1,000,000 de personas. Es un número muy pequeño y ya es tiempo. Es tiempo para Congreso tomar acción y ayudar a estas personas.
2: Vamos a ver qué pasa. Vamos a estar muy pendientes y, por supuesto, síganos aquí en Bienvenidos a América para todo lo que tiene que ver con el proceso migratorio y las leyes en este país. Mi querido Joseph, se nos ha acabado el tiempo, pero no nos vamos sin antes que nos compartas tu número telefónico.
1: 786-800-9292.
2: Muy bien, muchas gracias, Joseph. Y a nombre del equipo de producción, Daniel Ramírez, Ariel López, yo soy José López Zamorano. Acompáñenos la próxima semana en una nueva edición de su programa migratorio. Bienvenidos a América. Gracias.
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0: De El Lexington Herald Leader por Valerie Honeycutt Spears y Beth Musgrave. El superintendente de las escuelas públicas del condado de Fayette, Demetrius Liggins, negó haber fabricado un correo electrónico amenazante o haberlo deslizado por debajo de la puerta de una empleada del distrito, que también es legisladora estatal. El mensaje está en el centro de una investigación que llevó a que Liggins fuera puesto en licencia administrativa pagada el 10 de junio. La empleada, la representante estatal Adriel Camuel, demócrata de Lexington, había criticado públicamente al distrito. Según su abogada, Hannah Wilson Camuel, Camuel recibió un correo que supuestamente provenía de una abogada contratada por Liggins y que advertía sobre posibles acciones legales contra quienes lo difamaran. Sin embargo, el bufete señalado confirmó que la abogada no escribió ese mensaje. El abogado de Liggins, Ed Massey, dijo que su cliente niega haber creado el correo y sostiene que varias copias del mensaje aparecieron al azar en oficinas del distrito. También afirmó que cualquiera pudo haber fabricado debido a las tensiones internas. WKYT publicó un video que presuntamente muestra a Liggins deslizando un papel bajo la puerta de Camuel, aunque él niega que fuera ese documento. Wilson calificó el correo como un acto de intimidación y represalia, aunque dijo que Camuel aún no ha presentado una demanda. La policía de Lexington indicó que no hay una investigación criminal abierta contra Liggins. Mientras tanto, Massey reconoció que quizá no exista un camino para que Liggins continúe en el distrito, aunque sigue bajo contrato. El superintendente ya enfrentaba críticas por el manejo financiero de FSPS, incluyendo errores contables, posibles recortes de puestos y un préstamo de $95 millones para mejorar el flujo de caja.

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1: De el Lexington Herald Theater por Hannah Pinsky. Una jueza de la Corte Familiar de Jefferson rechazó retirar la orden de arresto contra el exgobernador de Kentucky, Matt Bevin, hasta que entregue documentos financieros solicitados en su caso familiar. La jueza Angela Johnson dijo que Bevin y sus abogados ya saben qué información deben presentar para calcular la manutención infantil reclamada por su hijo adoptivo, Jonah Bevin. Jonah, de 19 años, intervino en el proceso de divorcio entre Matt y Glenna Bevin para pedir apoyo económico. Alega que sus padres lo abandonaron cuando tenía 16 años en un centro para jóvenes en Jamaica, donde afirma haber sufrido abusos y que dejaron de mantenerlo financieramente. La esposa de Bevin ya entregó los documentos requeridos, pero el exgobernador no ha presentado registros clave y ha pedido varias extensiones. Por eso la jueza emitió una orden de arresto el 5 de junio. Si la orden no se retira, Bevin podría enfrentar hasta 60 días en la cárcel del metro de Louisville y una multa de $500. El abogado de Bevin, Jesse Mott, argumentó que ya se han entregado miles de páginas y pidió que los abogados de Jonah expliquen qué documentos faltan. Sin embargo, la abogada de Jonah, Melina Hetirachi, dijo que no importa la cantidad sino la calidad de documentos, y que aún faltan registros importantes, incluyendo estados de tarjetas de crédito. Johnson sostuvo que Bevin ha hecho todo menos presentar los documentos desde mayo de 2025 y dijo que retirará la orden solo si cumple con lo requerido. El caso ya había llevado a Bevin a ser declarado en desacato por no entregar registros financieros. La próxima audiencia está programada para el 28 de julio.

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0: les habla Diana Infante de Sumo's Juice Bar, ubicado en Great Line Station en la esquina de Loudoun y Limestone. 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
1: 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WEKU por Shepard Snyder. Autoridades del condado de Gacy y de la Universidad de Liberty en el centro sur de Kentucky declararon una emergencia por escasez de agua y están exigiendo a los residentes que conserven el recurso ante una sequía extrema. Funcionarios locales advierten que Liberty tiene apenas unos meses de agua disponible en su suministro, que continúa disminuyendo. Según el monitor de sequía de Estados Unidos, la zona se encuentra bajo condiciones de sequía extrema. Alan Spar, gerente de operaciones de Liberty, dijo que la situación afecta no solo a los hogares, sino también a los cultivos y a la industria ganadera local, una parte importante de la economía de la región. Spar explicó que la escasez se debe a una combinación de factores, entre ellos la falta de lluvia y una infraestructura de agua envejecida. Señaló que las autoridades intentan mantener bajo control las fugas en el sistema, pero que sin precipitaciones será difícil sostener el suministro. Mientras tanto, funcionarios locales están conversando con el Estado y con el Lake Cumberland Area Development District para buscar soluciones. Una de las propuestas es bombear agua desde el cercano Green River hacia Lake Liberty, la principal fuente de agua de la ciudad. El plan incluiría una tubería de 6 a 8 pulgadas y, de ser posible, energía eléctrica para operar el sistema de bombeo. El gobernador Andy Beshear dijo que el Gabinete de Energía y Medio Ambiente está ayudando con una solución de corto plazo, aunque también pidió discutir medidas de largo plazo para prevenir futuras escaseces. Spar espera que el patrón climático del Niño ayude a aliviar la sequía, aunque se pronostican condiciones más secas y calurosas cerca del Valle del Ohio.

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1: De El Lexington Herald Leader por Valerie Honeycutt Spears y Beth Musgrave. El superintendente de las escuelas públicas del condado de Fayette, Demetrius Liggins, negó haber fabricado un correo electrónico amenazante o haberlo deslizado por debajo de la puerta de una empleada del distrito, que también es legislador estatal. El mensaje está en el centro de una investigación que llevó a que Liggins fuera puesto en licencia administrativa pagada el 10 de junio. La empleada, la representante estatal Adriel Camuel, demócrata de Lexington, había criticado públicamente al distrito. Según su abogada, Hannah Wilson Camwell, Camwell recibió un correo que supuestamente provenía de una abogada contratada por Liggins y que advertía sobre posibles acciones legales contra quienes lo difamaran. Sin embargo, el bufete señalado confirmó que la abogada no escribió ese mensaje. El abogado de Liggins, Ed Massey, dijo que su cliente niega haber creado el correo y sostiene que varias copias del mensaje aparecieron al azar en oficinas del distrito. También afirmó que cualquiera pudo haber fabricado debido a las tensiones internas. WKYT publicó un video que presuntamente muestra a Liggins deslizando un papel bajo la puerta de Camuel, aunque él niega que fuera ese documento. Wilson calificó el correo como un acto de intimidación y represalia, aunque dijo que Camuel aún no ha presentado una demanda. La policía de Lexington indicó que no hay una investigación criminal abierta contra Liggins. Mientras tanto, Massey reconoció que quizá no exista un camino para que Liggins continúe en el distrito, aunque sigue bajo contrato. El superintendente ya enfrentaba críticas por el manejo financiero de FCPS, incluyendo errores contables, posibles recortes de puestos y un préstamo de $95 millones para mejorar el flujo de caja. De El Lexington Herald Leader por Hannah Pinsky. Una jueza de la Corte Familiar de Jefferson rechazó retirar la orden de arresto contra el exgobernador de Kentucky, Matt Bevin, hasta que entregue documentos financieros solicitados en su caso familiar. La jueza Angela Johnson dijo que Bevin y sus abogados ya saben qué información deben presentar para calcular la manutención infantil reclamada por su hijo adoptivo, Jonah Bevin. Jonah, de 19 años, intervino en el proceso de divorcio entre Matt y Glenna Bevin para pedir apoyo económico. Alega que sus padres lo abandonaron cuando tenía 16 años en un centro para jóvenes en Jamaica, donde afirma haber sufrido abusos y que dejaron de mantenerlo financieramente. La esposa de Bevin ya entregó los documentos requeridos, pero el exgobernador no ha presentado registros clave y ha pedido varias extensiones. Por eso la jueza emitió una orden de arresto el 5 de junio. Si la orden no se retira, Bevin podría enfrentar hasta 60 días en la cárcel del metro de Louisville y una multa de $500. El abogado de Bevin, Jesse Mott, argumentó que ya se han entregado miles de páginas y pidió que los abogados de Jonah expliquen qué documentos faltan. Sin embargo, la abogada de Jonah, Melina Hetirachi, dijo que no importa la cantidad sino la calidad de documentos, y que aún faltan registros importantes, incluyendo estados de tarjetas de crédito. Johnson sostuvo que Bevin ha hecho todo menos presentar los documentos desde mayo de 2025 y dijo que retirará la orden solo si cumple con lo requerido. El caso ya había llevado a Bevin a ser declarado en desacato por no entregar registros financieros. La próxima audiencia está programada para el 28 de julio. De El Lexington Herald Leader por Piper Hansen. La compañía Dart Points, que compró un antiguo centro de datos de Lexmark en Lexington con planes de expandir su capacidad eléctrica para atender clientes de inteligencia artificial, no solicitó los permisos necesarios para operar antes de que el Consejo Urbano del Condado de Lexington-Fayette aprobara una moratoria sobre ese tipo de autorizaciones. El comisionado de Planificación y Preservación, Keith Horn, dijo al Herald Leader que Dart Points no puede operar sin un permiso de cumplimiento de zonificación y un certificado de ocupación. También necesitaría permisos para cualquier remodelación, pero no se ha presentado ninguna solicitud. La moratoria aprobada el 9 de junio y vigente hasta el 31 de octubre suspende la aceptación y revisión de solicitudes, permisos y autorizaciones relacionadas con centros de datos. Dart Points compró por $29 millones una propiedad de Lexmark en 745 West New Circle Road. El sitio tiene más de 345.000 pies cuadrados en casi 30 acres, incluyendo un edificio que antes fue usado como centro de datos de IBM, con infraestructura de enfriamiento, manejo eléctrico, generadores de respaldo y una subestación de Kentucky Utilities. La empresa había dicho que buscaba escalar la capacidad del sitio hasta 70 megavatios, el equivalente aproximado al consumo eléctrico de 70.000 hogares. Tras conocerse la venta, vecinos expresaron oposición al crecimiento del proyecto. La alcaldesa Linda Gorton respaldó controles estrictos, mientras el concejal Tyler Merchant dijo que el terreno podría usarse mejor para vivienda asequible o proyectos que generen más empleos. El consejo también inició un proceso para modificar la ordenanza de zonificación y definir cómo regular futuros centros de datos en Lexington, incluyendo usos permitidos, procedimientos de aprobación y estándares para zonas industriales. WKU por Shepard Snyder. El programa Solarize Lexington, una iniciativa de la ciudad que ayuda a propietarios de viviendas a instalar paneles solares con descuento, se expandirá este año a 5 condados cercanos: Clark, Scott, Bourbon, Jessamine y Woodford. Todos forman parte del Área Metropolitana Estadística de Lexington-Fayette. Solarize Lexington fue lanzado originalmente en 2023 con el objetivo de reducir los costos de energía de los hogares y facilitar la transición hacia fuentes renovables. Según Yara Walker-Griggs, gerente senior de sostenibilidad de Lexington, la ciudad tiene la meta de reducir sus emisiones de gases de efecto invernadero hasta llegar a cero emisiones netas para el año 2050. Un esfuerzo que requiere la participación de toda la comunidad. Este será el tercer año del programa, luego de una pausa en 2025 causada por una demora en el memorando de entendimiento con la Kentucky Solar Energy Society. Durante ese tiempo, los propietarios interesados fueron referidos al programa solar del condado de Boyle. Este año, Solarize Lexington regresa con un descuento del 20% en piezas e instalación. Las personas interesadas pueden llenar una encuesta en línea para determinar si el techo de su vivienda es apto para paneles solares. Lexington trabajará únicamente con Solar Energy Solutions como instalador autorizado y advierte a los residentes sobre posibles estafas. La ciudad aclara que nadie llamará ni visitará una casa a menos que la persona haya llenado primero el formulario de interés en línea. El programa está abierto a propietarios de viviendas, organizaciones sin fines de lucro, pequeños negocios y lugares de culto. La fecha límite para aplicar es el 2 de octubre, los contratos deben completarse antes del 16 de octubre y las instalaciones deben terminar antes de fin de año. WKU por Curtis Tate. Una senadora estatal del este de Kentucky dice que tiene poca información sobre un centro de datos propuesto para su distrito. La republicana Robin Webb, de Grayson, representa los condados de Boyd, Carter y Greenup, donde la empresa TerraWolf anunció el mes pasado planes de construir una gran instalación. Webb dijo que el proyecto tomó por sorpresa tanto a ella como a otros legisladores estatales. Por eso la delegación legislativa ha solicitado más información sobre ese sitio y otros proyectos similares. Durante la pasada sesión legislativa, Webb apoyó un proyecto de ley de la Cámara que buscaba proteger a los residentes para que no terminaran pagando los costos asociados a los centros de datos, pero la medida no avanzó en el Senado. La senadora afirmó que los legisladores todavía podrían tomar acciones. Dijo que es necesario proteger las tierras agrícolas, el agua y a los usuarios de servicios públicos, además de garantizar que esas instalaciones puedan traer su propia energía y no trasladar costos a los residentes. El centro de datos propuesto por TerraWolf podría consumir un gigavatio de electricidad, una cantidad comparable a la producción de algunas de las plantas eléctricas más grandes de la región. El gobernador Andy Beshear también dijo recientemente que los centros de datos deben pagar por su propia electricidad y no imponer esos costos a las comunidades locales. El debate no se limita al noreste de Kentucky. En Lexington, el Consejo Urbano aprobó una moratoria temporal sobre el desarrollo de centros de datos y se han planteado inquietudes en varios condados, incluyendo Barron, Davis, Mason, Mercer, Oldham, Simpson y Warren. Esas instalaciones pueden generar empleos de construcción e ingresos fiscales, pero también consumen grandes extensiones de terreno, enormes cantidades de electricidad y agua y pueden provocar contaminación sonora y emisiones por generadores diésel de respaldo. WKU por Shepard Snyder. Autoridades del condado de Gacy y de la Universidad de Liberty en el centro sur de Kentucky declararon una emergencia por escasez de agua y están exigiendo a los residentes que conserven el recurso ante una sequía extrema. Funcionarios locales advierten que Liberty tiene apenas unos meses de agua disponible en su suministro, que continúa disminuyendo. Según el monitor de sequía de Estados Unidos, la zona se encuentra bajo condiciones de sequía extrema. Alan Spar, gerente de operaciones de Liberty, dijo que la situación afecta no solo a los hogares, sino también a los cultivos y a la industria ganadera local, una parte importante de la economía de la región. Spar explicó que la escasez se debe a una combinación de factores, entre ellos la falta de lluvia y una infraestructura de agua envejecida. Señaló que las autoridades intentan mantener bajo control las fugas en el sistema, pero que sin precipitaciones será difícil sostener el suministro. Mientras tanto, funcionarios locales están conversando con el Estado y con el Lake Cumberland Area Development District para buscar soluciones. Una de las propuestas es bombear agua desde el cercano Green River hacia Lake Liberty, la principal fuente de agua de la ciudad. El plan incluiría una tubería de 6 a 8 pulgadas y, de ser posible, energía eléctrica para operar el sistema de bombeo. El gobernador Andy Beshear dijo que el Gabinete de Energía y Medio Ambiente está ayudando con una solución de corto plazo, aunque también pidió discutir medidas de largo plazo para prevenir futuras escaseces. Spar espera que el patrón climático del Niño ayude a aliviar la sequía, aunque se pronostican condiciones más secas y calurosas cerca del Valle del Ohio. 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The Lexington Herald Theater por Piper Hansen. La compañía Dart Points, que compró un antiguo centro de datos de Lexmark en Lexington con planes de expandir su capacidad eléctrica para atender clientes de inteligencia artificial, no solicitó los permisos necesarios para operar antes de que el Consejo Urbano del Condado de Lexington-Fayette aprobara una moratoria sobre ese tipo de autorizaciones. El comisionado de Planificación y Preservación, Keith Horn, dijo al Herald Leader que Dart Points no puede operar sin un permiso de cumplimiento de zonificación y un certificado de ocupación. También necesitaría permisos para cualquier remodelación, pero no se ha presentado ninguna solicitud. La moratoria aprobada el 9 de junio y vigente hasta el 31 de octubre suspende la aceptación y revisión de solicitudes, permisos y autorizaciones relacionadas con centros de datos. Dart Points compró por $29 millones una propiedad de Lexmark en 745 West New Circle Road. El sitio tiene más de 345.000 pies cuadrados en casi 30 acres, incluyendo un edificio que antes fue usado como centro de datos de IBM, con infraestructura de enfriamiento, manejo eléctrico, generadores de respaldo y una subestación de Kentucky Utilities. La empresa había dicho que buscaba escalar la capacidad del sitio hasta 70 megavatios, el equivalente aproximado al consumo eléctrico de 70.000 hogares. Tras conocerse la venta, vecinos expresaron oposición al crecimiento del proyecto. La alcaldesa Linda Gorton respaldó controles estrictos, mientras el concejal Tyler Merchant dijo que el terreno podría usarse mejor para vivienda asequible o proyectos que generen más empleos. El consejo también inició un proceso para modificar la ordenanza de zonificación y definir cómo regular futuros centros de datos en Lexington, incluyendo usos permitidos, procedimientos de aprobación y estándares para zonas industriales.
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1: 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De El Lexington Herald Leader por Valerie Honeycutt Spears y Beth Musgrave. El superintendente de las escuelas públicas del condado de Fayette, Demetrius Liggins, negó haber fabricado un correo electrónico amenazante o haberlo deslizado por debajo de la puerta de una empleada del distrito, que también es legislador estatal. El mensaje está en el centro de una investigación que llevó a que Liggins fuera puesto en licencia administrativa pagada el 10 de junio. La empleada, la representante estatal Adriel Camuel, demócrata de Lexington, había criticado públicamente al distrito. Según su abogada, Hannah Wilson Camwell, Camwell recibió un correo que supuestamente provenía de una abogada contratada por Liggins y que advertía sobre posibles acciones legales contra quienes lo difamaran. Sin embargo, el bufete señalado confirmó que la abogada no escribió ese mensaje. El abogado de Liggins, Ed Massey, dijo que su cliente niega haber creado el correo y sostiene que varias copias del mensaje aparecieron al azar en oficinas del distrito. También afirmó que cualquiera pudo haber fabricado debido a las tensiones internas. WKYT publicó un video que presuntamente muestra a Liggins deslizando un papel bajo la puerta de Camuel, aunque él niega que fuera ese documento. Wilson calificó el correo como un acto de intimidación y represalia, aunque dijo que Camuel aún no ha presentado una demanda. La policía de Lexington indicó que no hay una investigación criminal abierta contra Liggins. Mientras tanto, Massey reconoció que quizá no exista un camino para que Liggins continúe en el distrito, aunque sigue bajo contrato. El superintendente ya enfrentaba críticas por el manejo financiero de FSPS, incluyendo errores contables, posibles recortes de puestos y un préstamo de $95 millones para mejorar el flujo de caja. De El Lexington Herald Leader por Hannah Pinsky. Una jueza de la Corte Familiar de Jefferson rechazó retirar la orden de arresto contra el exgobernador de Kentucky, Matt Bevin, hasta que entregue documentos financieros solicitados en su caso familiar. La jueza Angela Johnson dijo que Bevin y sus abogados ya saben qué información deben presentar para calcular la manutención infantil reclamada por su hijo adoptivo, Jonah Bevin. Jonah, de 19 años, intervino en el proceso de divorcio entre Matt y Glenna Bevin para pedir apoyo económico. Alega que sus padres lo abandonaron cuando tenía 16 años en un centro para jóvenes en Jamaica, donde afirma haber sufrido abusos y que dejaron de mantenerlo financieramente. La esposa de Bevin ya entregó los documentos requeridos, pero el exgobernador no ha presentado registros clave y ha pedido varias extensiones. Por eso la jueza emitió una orden de arresto el 5 de junio. Si la orden no se retira, Bevin podría enfrentar hasta 60 días en la cárcel del metro de Louisville y una multa de $500. el abogado de Bevan, Jesse Mudd, argumentó que ya se han entregado miles de páginas y pidió que los abogados de Jonah expliquen qué documentos faltan. Sin embargo, la abogada de Jonah, Melina Hetirachi, dijo que no importa la cantidad sino la calidad de documentos, y que aún faltan registros importantes, incluyendo estados de tarjetas de crédito. Johnson sostuvo que Bevan ha hecho todo menos presentar los documentos desde mayo de 2025 y dijo que retirará la orden solo si cumple con lo requerido. El caso ya había llevado a Bevan a ser declarado en desacato por no entregar registros financieros. La próxima audiencia está programada para el 28 de julio. De el Lexington Herald Theater por Piper Hansen. La compañía Dart Points, que compró un antiguo centro de datos de Lexmark en Lexington con planes de expandir su capacidad eléctrica para atender clientes de inteligencia artificial, no solicitó los permisos necesarios para operar antes de que el Consejo Urbano del Condado de Lexington-Fayette aprobara una moratoria sobre ese tipo de autorizaciones. El comisionado de Planificación y Preservación, Keith Horn, dijo al Herald Leader que Dart Points no puede operar sin un permiso de cumplimiento de zonificación y un certificado de ocupación. También necesitaría permisos para cualquier remodelación, pero no se ha presentado ninguna solicitud. La moratoria aprobada el 9 de junio y vigente hasta el 31 de octubre suspende la aceptación y revisión de solicitudes, permisos y autorizaciones relacionadas con centros de datos. Dart Points compró por $29 millones una propiedad de Lexmark en 745 West New Circle Road. El sitio tiene más de 345.000 pies cuadrados en casi 30 acres, incluyendo un edificio que antes fue usado como centro de datos de IBM, con infraestructura de enfriamiento, manejo eléctrico, generadores de respaldo y una subestación de Kentucky Utilities. La empresa había dicho que buscaba escalar la capacidad del sitio hasta 70 megavatios, el equivalente aproximado al consumo eléctrico de 70.000 hogares. Tras conocerse la venta, vecinos expresaron oposición al crecimiento del proyecto. La alcaldesa Linda Gorton respaldó controles estrictos, mientras el concejal Tyler Merchant dijo que el terreno podría usarse mejor para vivienda asequible o proyectos que generen más empleos. El consejo también inició un proceso para modificar la ordenanza de zonificación y definir cómo regular futuros centros de datos en Lexington, incluyendo usos permitidos, procedimientos de aprobación y estándares para zonas industriales. WKU por Shepard Snyder. El programa Solarize Lexington, una iniciativa de la ciudad que ayuda a propietarios de viviendas a instalar paneles solares con descuento, se expandirá este año a 5 condados cercanos: Clark, Scott, Bourbon, Jessamine y Woodford. Todos forman parte del Área Metropolitana Estadística de Lexington-Fayette. Solarize Lexington fue lanzado originalmente en 2023 con el objetivo de reducir los costos de energía de los hogares y facilitar la transición hacia fuentes renovables. Según Yara Walker-Griggs, gerente senior de sostenibilidad de Lexington, la ciudad tiene la meta de reducir sus emisiones de gases de efecto invernadero hasta llegar a 0 emisiones netas para el año 2050. Un esfuerzo que requiere la participación de toda la comunidad. Este será el tercer año del programa, luego de una pausa en 2025 causada por una demora en el memorando de entendimiento con la Kentucky Solar Energy Society. Durante ese tiempo, los propietarios interesados fueron referidos al programa solar del condado de Boyle. Este año, Solarize Lexington regresa con un descuento del 20% en piezas e instalación. Las personas interesadas pueden llenar una encuesta en línea para determinar si el techo de su vivienda es apto para paneles solares. Lexington trabajará únicamente con Solar Energy Solutions como instalador autorizado y advierte a los residentes sobre posibles estafas. La ciudad aclara que nadie llamará ni visitará una casa a menos que la persona haya llenado primero el formulario de interés en línea. El programa está abierto a propietarios de viviendas, organizaciones sin fines de lucro, pequeños negocios y lugares de culto. La fecha límite para aplicar es el 2 de octubre, los contratos deben completarse antes del 16 de octubre y las instalaciones deben terminar antes de fin de año. WKU por Curtis Tate. Una senadora estatal del este de Kentucky dice que tiene poca información sobre un centro de datos propuesto para su distrito. La republicana Robin Webb, de Grayson, representa los condados de Boyd, Carter y Greenup, donde la empresa TerraWolf anunció el mes pasado planes de construir una gran instalación. Webb dijo que el proyecto tomó por sorpresa tanto a ella como a otros legisladores estatales. Por eso la delegación legislativa ha solicitado más información sobre ese sitio y otros proyectos similares. Durante la pasada sesión legislativa, Webb apoyó un proyecto de ley de la Cámara que buscaba proteger a los residentes para que no terminaran pagando los costos asociados a los centros de datos, pero la medida no avanzó en el Senado. La senadora afirmó que los legisladores todavía podrían tomar acciones. Dijo que es necesario proteger las tierras agrícolas, el agua y a los usuarios de servicios públicos, además de garantizar que esas instalaciones puedan traer su propia energía y no trasladar costos a los residentes. El centro de datos propuesto por TerraWulf podría consumir un gigavatio de electricidad, una cantidad comparable a la producción de algunas de las plantas eléctricas más grandes de la región. El gobernador Andy Beshear también dijo recientemente que los centros de datos deben pagar por su propia electricidad y no imponer esos costos a las comunidades locales. El debate no se limita al noreste de Kentucky. En Lexington, el Consejo Urbano aprobó una moratoria temporal sobre el desarrollo de centros de datos y se han planteado inquietudes en varios condados, incluyendo Barron, Davis, Mason, Mercer, Oldham, Simpson y Warren. Esas instalaciones pueden generar empleos de construcción e ingresos fiscales, pero también consumen grandes extensiones de terreno, enormes cantidades de electricidad y agua, y pueden provocar contaminación sonora y emisiones por generadores diésel de respaldo. WEKU por Shepard Snyder. Autoridades del condado de Gacy y de la Universidad de Liberty en el centro sur de Kentucky declararon una emergencia por escasez de agua y están exigiendo a los residentes que conserven el recurso ante una sequía extrema. Funcionarios locales advierten que Liberty tiene apenas unos meses de agua disponible en su suministro, que continúa disminuyendo. Según el monitor de sequía de Estados Unidos, la zona se encuentra bajo condiciones de sequía extrema. Alan Spar, gerente de operaciones de Liberty, dijo que la situación afecta no solo a los hogares, sino también a los cultivos y a la industria ganadera local, una parte importante de la economía de la región. Spar explicó que la escasez se debe a una combinación de factores, entre ellos la falta de lluvia y una infraestructura de agua envejecida. Señaló que las autoridades intentan mantener bajo control las fugas en el sistema, pero que sin precipitaciones será difícil sostener el suministro. Mientras tanto, funcionarios locales están conversando con el Estado y con el Lake Cumberland Area Development District para buscar soluciones. Una de las propuestas es bombear agua desde el cercano Green River hacia Lake Liberty, la principal fuente de agua de la ciudad. El plan incluiría una tubería de 6 a 8 pulgadas y, de ser posible, energía eléctrica para operar el sistema de bombeo. El gobernador Andy Beshear dijo que el Gabinete de Energía y Medio Ambiente está ayudando con una solución de corto plazo, aunque también pidió discutir medidas de largo plazo para prevenir futuras escaseces. Spar espera que el patrón climático del Niño ayude a aliviar la sequía, aunque se pronostican condiciones más secas y calurosas cerca del Valle del Ohio. 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
2: Hola, ¿qué tal? Bienvenidas y bienvenidos a Línea Abierta en Radio Bilingüe, el primer y único programa de conversación y llamadas en español de la radio pública en Estados Unidos. Soy Chelis López, gracias por acompañarnos. El evento deportivo más visto en todo el planeta ya comenzó, pero en Estados Unidos esta fiesta de color mundialista también está marcada por mucha incertidumbre. Mientras miles de aficionados llenan estadios en Dallas, Houston, en Miami, Seattle y otras ciudades sede, los reportes sobre operativos migratorios de ICE y los mensajes ambiguos del Departamento de Seguridad Nacional generan preocupación entre comunidades inmigrantes, aficionados y, por supuesto, las organizaciones civiles. Hasta ahora no se han reportado redadas ni operativos migratorios donde los estadios durante estos partidos del Copa Mundial que ya arrancaron, pero las autoridades federales tampoco descartan acciones en las inmediaciones de estos estadios o en las zonas de aficionados. Por ejemplo, podemos mencionar al senador republicano Mark Wayne Mullin, que reconoció que las detenciones por parte de agentes federales durante los eventos que tienen que ver con el Mundial no están completamente descartadas, dijo. La incertidumbre ha llevado a que legisladores promuevan la llamada Ley Salvemos la Copa Mundial, mientras que

0: Y grupos comunitarios organizan estas redes de apoyo, las líneas de emergencia y, por supuesto, el distribuir esta información en iglesias, en centros comunitarios, para poder orientar a las y a los aficionados sobre cuáles son sus derechos. Y vamos a tener reportes desde diferentes lugares donde se están llevando a cabo estos partidos. Solamente y rápidamente les menciono que en Los Ángeles, California, trabajadores del Estadio SoFi alcanzaron un acuerdo de verdad histórico. Aproximadamente 2,000 trabajadores del sector de comida, de bebidas de este estadio ratificaron un nuevo contrato con Legends Hospitality, y esto fue con una abrumadora mayoría del 99%. Este contrato ya entró en vigor inmediatamente y más adelante vamos a escuchar cuáles son los detalles. En Arlington, esto en Texas, manifestantes ya se concentraron en afuera del estadio con sus consignas de fuera ICE de la Copa Mundial y argumentan que esta presencia de agentes migratorios está contradiciendo el espíritu de inclusión, tal como lo hemos mencionado en otras ediciones, y está contradiciendo esta unidad que representa el mundial, que se supone que une naciones, y por un momento el estadio y los partidos atrapan la atención de todas y todos. Hoy Egipto y Bélgica se van a enfrentar en el Lumenfield, esto en Seattle, una ciudad que además de las temperaturas inusuales altísimas que se están viviendo en estos momentos, pues también afuera en el estadio hay llamadas de atención de manifestantes debido pues a este temor de la presencia de ICE y lo que puedan provocar en las comunidades que han llegado. Bélgica y Egipto, ellos se enfrentan hoy en Seattle, en Washington. Y en Atlanta, en Georgia, se van a jugar 8 partidos. Hace minutitos terminó el encuentro entre España y Cabo Verde en el estadio Mercedes-Benz. Quedaron 0-0. Vamos a ver a quién le iba mi colega Gerardo Guzmán, quien ya se une desde Atlanta, Georgia. Gerardo, ¿qué tal? ¿Cómo estás?
1: Hola, Chelis. Pues aquí muy emocionados de lo que está sucediendo en Atlanta y el resto del país, pero también el resto del hemisferio norte con este mundial. Y como tú lo acabas de mencionar, pues terminó el primer partido en Atlanta 0-0. Yo le iba a Cabo Verde porque me voy a estos equipos que se están estrenando también en el mundial.
0: Pues no perdiste, quedaron empatados España y Cabo Verde, Gerardo, pero bueno, hay mucha expectativa, lo mencionabas tú en programas anteriores y yo también, de pues qué iba a pasar con ICE y la gente, pues los temores que tenían, y por eso las protestas en muchos lugares de no queremos ICE en este mundial. ¿Cómo se está viviendo todo el ambiente por allá en Atlanta? ¿Qué es lo que se reporta?
1: Son momentos históricos los que se viven aquí en Atlanta, porque por primera vez en la historia de la ciudad, la capital de Georgia alberga partidos de la Copa FIFA de fútbol. Y los aficionados aseguran que la ciudad se ha transformado en una celebración mundial de este deporte. Horas antes, Chelis, de que España y Cabo Verde dieran inicio al primer partido del mundial, aquí en Atlanta, que por cierto terminó como un empate a cero, las calles del centro se llenaron de seguidores que hablaban diversos idiomas, ondeaban banderas de sus países de origen, y no solamente eso, se congregaron frente al estadio Mercedes-Benz, por ahora renombrado como Estadio de Atlanta, y en el Fan Festival de la FIFA, situado en el Parque Centennial, que se construyó por las Olimpiadas de 1996, y donde, por cierto, ocurrió este atentado que cimbró precisamente la organización en ese entonces de esos Juegos Olímpicos. El ambiente refleja, Cheri, lo que muchos describieron como la capacidad única de la Copa Mundial para reunir en un mismo lugar a personas de diferentes países, diferentes culturas, diferentes idiomas. Y eso es lo que se ha transmitido desde que empezó la Copa Mundial. Desde que se dio la inauguración el jueves en México, se activaron todas las festividades aquí en Atlanta y poco a poco la gente se ha estado animando cada vez más a participar en el Fan Fest o en los eventos alrededor del estadio. El centro, desde hace muchos meses, se han estado planeando las acciones para mantener seguros a los asistentes, jugadores, periodistas y autoridades. El Centro de Operaciones Conjuntas de la capital de Georgia se encuentra en un nivel de activación superior. Se ha ampliado el perímetro de seguridad alrededor del estadio, cubriendo a todo el centro y al Midtown. De hecho, se habla que se tiene el mismo nivel de protección que hubo cuando Atlanta fue sede del Super Bowl. La policía local, Chelis, confirmó que colabora con organismos estatales y federales en labores antiterroristas para proteger a los aficionados, al recinto y a la ciudad, pero que no se cuenta en este momento con agentes de migración entre el acuerdo de colaboración. El jefe de la policía de Atlanta, Darin Sheinborn, volvió a reiterar hoy que durante las próximas semanas mantendrán una comunicación constante con el FBI. Sus agentes estarán presentes en el centro de la ciudad gran parte del tiempo, reiteró que los únicos agentes federales que están presentes son los funcionarios del FBI. De hecho, esto ya lo corroboró también el Buró de Investigaciones a nivel federal. Tuvo una conferencia de prensa el fin de semana y dijo que pues ahí expuso sus planes de seguridad. Arlo Graham, quien es el agente especial para Atlanta, declaró que su personal lleva meses preparándose para este evento, para mantener todo en paz, todo tranquilo. Y lo que sí dijo es que el FBI comanda equipos terrestres de interceptación de drones en los alrededores del estadio y las zonas de aficionados, y cuenta con técnicos especialistas en explosivos listos para responder con rapidez ante paquetes o vehículos sospechosos en apoyo al evento. Te puedo informar en este momento, Chelis, que según pudimos corroborar hoy, las autoridades hasta el momento ya decomisaron 18 drones que sobrevolaban en zonas prohibidas. Asimismo, te informo que equipos tácticos de élite, SWAT, y unidades tácticas de alto nivel mantienen una presencia visible en toda la ciudad de Atlanta y en el centro urbano. Ellos continuarán durante todos los partidos y las actividades para aficionados programados para el evento, haciendo labores de vigilancia. Pero el FBI reitera que, aunque para este operativo del Mundial trabaja en estrecha colaboración con el Departamento de Policía de Atlanta, la Oficina de Investigación de Georgia, la Oficina de Alcohol, Tabaco, Armas de Fuego y Explosivos, el Departamento de Seguridad Nacional, junto con la División de Investigaciones de Seguridad Nacional, en este momento no ha sido necesaria la presencia de agentes de inmigración y control de aduanas. Y eso parece que permitió que mucha gente pues se sintiera más tranquila y segura en las inmediaciones del estadio, sobre todo en el Fan Fest, que está en el Centennial Park, porque el primer día, el jueves, estuvo muy desangelado, a pesar de que estuvo el gobernador y el alcalde hablando con la multitud, pero estuvo muy desangelado. Pero a partir del sábado, eso era algo impresionante con la cantidad de gente. Y hoy también, para presenciar el partido en pantallas que están a las afueras del estadio, miles de personas se dieron cita y vinieron más que turistas de otros países, eran turistas de otros estados como Tennessee, las Carolinas y Alabama.
0: Oye, Gerardo, y ahora, bueno, afortunadamente no hemos sabido de redadas, detenciones, nada de ICE, todo se ha quedado, y ahí ojalá que se quede, en rumores, en miedo que generó en nuestra comunidad. ¿Qué están haciendo las organizaciones de a pie, que tú sepas, para seguir informando? Porque se ha visto, por ejemplo, que en Los Ángeles están pasando los papelitos famosos con los derechos, de conoce tus derechos, no hables, marca este número en caso de que se llegue a presentar ICE y las detenciones o redadas. ¿Qué está pasando en ese sentido en Atlanta?
1: Aquí están activadas de esta manera, de esa misma manera, las organizaciones repartiendo información, y también hay como patrullas comunitarias que están pendientes de cualquier acción que se salga de lo normal por parte de las autoridades federales. Lo que también sabemos es de que se está planeando una huelga por parte de choferes del sistema de transporte público MARTA por problemas de salarios y problemas de beneficios. Van a aprovechar en estos momentos que los ojos estén en Atlanta para promover sus demandas, y en estos momentos ya se iniciaron negociaciones, pero si no se llegan a negociaciones esta misma semana, parece que se van a ir a huelga.
0: Wow, pues así las cosas en Atlanta, Georgia. Gerardo, pues algo más que quieras agregar.
1: Pues solamente recordarles que Atlanta albergará 7 partidos más de la Copa del Mundo hasta el mes de julio, incluidos encuentros de la fase de eliminación directa y una semifinal. A juzgar por el ambiente que rodeó el partido inaugural, o sea, el de hoy, las autoridades de la ciudad prevén que el torneo se mantenga como uno de los mayores eventos internacionales organizados en Atlanta desde los Juegos Olímpicos de 1996.
0: Así es, Gerardo. Pues vamos a estar muy pendientes seguramente de si ganan tus equipos o no ganan, y sobre todo eso, que se mantenga lejos ICE de esta gran fiesta del mundo que es el Mundial. Gracias, Gerardo.
1: No ICE in the Cup.
0: Eso, gracias. Gerardo Guzmán, nuestro colega y también co-conductor de Línea Abierta desde Atlanta, Georgia. Y bueno, también vámonos ahora a California, específicamente a Los Ángeles, porque Los Ángeles pues también es sede de 8 partidos de este Mundial. Usted ya habrá visto, la selección de Estados Unidos se enfrentó el viernes a Paraguay en uno de los tantos partidos de esta Copa Mundial. Esto fue en el SoFi Stadium, que justamente les hablaba de este acuerdo histórico. Hoy van a jugar Irán contra Nueva Zelanda, y ahí nuestra colega Araceli Martínez nos preparó el siguiente reporte.
2: El Mundial de Fútbol 2026 arrancó en medio de temores de que se lleven a cabo redadas migratorias alrededor de los estadios donde se celebran los partidos en las 16 ciudades de Estados Unidos que son anfitrionas de estos juegos. Activistas y líderes de organizaciones proinmigrantes hicieron sonar la voz de alerta en un momento en que las familias siguen experimentando miedo, perfil racial, separación y las detenciones no paran. Más de 120 grupos de defensa han advertido los inmigrantes y a los millones de visitantes en las ciudades anfitrionas sobre posibles violaciones de los derechos civiles en medio de los operativos contra la migración. Steve Colbert, jefe de Justicia Social y Economía de Amnistía Internacional, dijo que a pesar de las alarmantes cifras de detenciones y deportaciones, ni la FIFA ni las autoridades estadounidenses ofrecieron garantías de que los aficionados y las comunidades locales estarán a salvo de perfiles raciales, redadas indiscriminadas o detenciones y deportaciones ilegales. Hasta la fecha, solo 4 de las 16 ciudades anfitrionas han publicado sus planes en materia de derechos humanos y ninguna de las que lo han hecho menciona la protección frente a prácticas abusivas de control migratorio. Si bien las autoridades federales anunciaron que no habría redadas masivas de inmigración durante la Copa del Mundo, la presencia de agentes del Servicio de Inmigración y Aduanas, ICE, y la División de Investigaciones de Seguridad Nacional, HSI, en las ciudades sede supuestamente para investigar la trata de personas y el narcotráfico, han generado mucha ansiedad y nerviosismo entre los inmigrantes. Según se dijo, los agentes del ICE no están verificando el estatus migratorio de los espectadores a los juegos, pero han advertido que si localizan a personas durante investigaciones federales o se les sorprende cometiendo delitos, podrían enfrentar consecuencias migratorias. Lo que es más, el secretario de Seguridad Nacional, Mark Wayne Mullin, dijo durante una entrevista que las detenciones por parte de agentes federales en eventos de la Copa del Mundo no están totalmente descartadas. A fin de limitar los operativos de migración durante esta máxima fiesta futbolera, en marzo, la congresista demócrata por New Jersey, Nelly Pugh, presentó el proyecto de ley Salvemos la Copa Mundial, que prohíbe al Departamento de Seguridad Nacional y al Departamento de Justicia utilizar fondos federales para aplicar las leyes de migración en un radio de una milla de cualquier partido o festival de aficionados de la Copa Mundial, salvo en circunstancias de urgencia. Sin embargo, esta medida se quedó atorada en un comité de la Cámara de Representantes. Mientras tanto, en Los Ángeles, los trabajadores de los servicios del Estadio SoFi, que serán sede de 8 partidos, negociaron recientemente un nuevo contrato que preserva su derecho a la huelga si agentes del ICE amenazan o toman como blanco empleados o aficionados durante los eventos de la Copa del Mundo. También en Los Ángeles, la Coalición por los Derechos Plenos de los Inmigrantes dio a conocer la guía Entérate antes de ir, dirigida a la comunidad que planea asistir a los partidos o las fiestas públicas de celebración para que estén enteradas de sus derechos y preparadas para las emergencias. Al compartir esta guía, esperamos ayudar a las familias a mantenerse informadas y capaces de participar en las celebraciones comunitarias con confianza y tranquilidad, dijo Erika Schuer, miembro de la Red de Respuesta Rápida de Los Ángeles y autora principal de esta guía, que se puede ver en la página oficial de CHIRLA. Angélica Salas, la líder de CHIRLA, dijo que al reunirnos para animar a nuestros equipos, también tenemos la responsabilidad de cuidarnos mutuamente, conocer nuestros derechos y saber a dónde acudir en busca de apoyo si nuestras comunidades se ven amenazadas. Su llamado a los inmigrantes fue que se informen antes de salir. Y la principal recomendación de esta guía es divertirse con cuidado, vigilar los alrededores, ir con amigos o familiares de confianza, evitar confrontaciones y discusiones y guardar teléfonos importantes antes de ir a ver los juegos. Organizaciones locales de derechos civiles están distribuyendo activamente kits de alerta y proporcionando recursos sobre cómo acceder a consultas gratuitas con abogados de inmigración. La activista Patty Chávez dijo a la comunidad inmigrante que los operativos del ICE se han intensificado en varias ciudades del sur de California en los últimos días, por lo que pidió tomar precauciones y recomendó que si no tienen que salir de su casa, mejor no lo hagan. La Red de Respuesta Rápida de CHIRLA ha puesto a disposición de los inmigrantes la línea 888-624-4752 para reportar redadas, buscar asistencia legal y otros recursos. Desde Los Ángeles, Araceli Martínez.
0: Efectivamente, nuestra colega reportera desde Los Ángeles, California, Araceli Martínez, ya escuchó informes, se lleven números de teléfonos de emergencia. Vamos a continuar con más de estos reportes antes la pausa.
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0: Y sí, como somos una radio de usted, de nuestra comunidad, seguimos festejando este Mundial 2026 que se lleva a cabo en México, Canadá y Estados Unidos, pero muy en particular en Estados Unidos, pues con un ambiente de temor, de precaución, de voy o no voy a los eventos. ¿Qué puede pasar si de pronto llega ICE y empieza con detenciones y deportaciones? Pues ya escuchamos desde Atlanta, Georgia, desde Los Ángeles, California, y en Nueva Jersey y Nueva York habrá también un total de 8 partidos en el Estadio MetLife. Brasil y Marruecos jugaron el sábado, mañana juega Francia contra Senegal, y desde allí nuestro colega Jesús García nos envió el siguiente reporte.
5: Cientos de inmigrantes detenidos en la prisión de Laney Hall de la Agencia de Inmigración y Control de Aduanas, o ICE, en Newark, Nueva Jersey, mantienen una huelga laboral y de hambre que ha atraído la atención de defensores de derechos humanos, autoridades estatales y grupos comunitarios, en medio de denuncias sobre condiciones de confinamiento, acceso limitado a representación legal y presiones para aceptar la deportación de manera voluntaria. La protesta comenzó el 22 de mayo y, según organizaciones y personas detenidas, fue coordinada desde el interior del centro en solidaridad con familiares y activistas que realizaban manifestaciones afuera de las instalaciones. Delaney Hall es considerado el mayor centro de detención de inmigrantes del noreste de Estados Unidos. Los participantes han emitido varias cartas públicas en las que exigen la liberación de las personas detenidas, una revisión justa de sus casos migratorios y el fin de las presiones para que firmen documentos de deportación o salida voluntaria de Estados Unidos. También ha solicitado una reunión con la gobernadora de Nueva Jersey, Mickey Sherrill, para que observe directamente las condiciones del centro. Agregan que las políticas del gobierno del presidente Donald Trump han ampliado el uso de la detención obligatoria y reducido las oportunidades de liberación mientras se resuelven los procedimientos migratorios. Las denuncias sobre las condiciones dentro de Delaney Hall ocupan un lugar central en las demandas de los huelguistas. Hay testimonios documentados de personas detenidas que reportan alimentos insuficientes o de mala calidad, falta de atención médica adecuada, comportamiento agresivo por parte de algunos guardias, temperaturas extremas y carencia de artículos básicos de higiene. La organización también señala que personas con enfermedades preexistentes habrían enfrentado dificultades para recibir tratamiento médico oportuno. Los huelguistas sostienen que su objetivo no es únicamente mejorar las condiciones de detención, sino obtener su libertad. Algunos participantes han denunciado represalias por parte de las autoridades migratorias, incluyendo el uso de gas pimienta, traslados a otros centros y restricciones a las visitas familiares. La atención pública sobre Delaney Hall también ha puesto el foco en el modelo de gestión de los centros de detención de ICE. La instalación es operada por la empresa privada Geo Group, una de las principales compañías contratistas del sistema de detención de inmigrantes. Los defensores de inmigrantes han criticado durante años el uso de centros administrados por corporaciones privadas, argumentando que generan incentivos económicos para expandir la detención de personas. Delaney Hall ha tenido un historial complejo, ya que funcionó anteriormente como centro de detención de ICE entre 2011 y 2017. Más tarde fue convertido en una instalación de transición, pero reabrió como centro de detección migratoria en mayo de 2025 bajo Geo Group. La reapertura ocurrió después de una prolongada disputa legal relacionada con los intentos de Nueva Jersey de prohibir los centros privados de detención de inmigrantes. El gobierno del presidente Donald Trump ha tenido reacciones negativas, como el zar de la frontera, Tom Homan, quien indicó que se obligaría a las personas en huelga a comer a la fuerza. Mientras el nuevo secretario de Seguridad Nacional, Marvin Mullen, afirma que la huelga de hambre es porque los inmigrantes quieren lo que llamó comida eterna. Más allá de las críticas, ninguno de los funcionarios ofreció soluciones concretas a las demandas. Las protestas afuera del centro de detención han dejado varias personas detenidas, pero junto con la huelga de hambre se han producido ya algunos resultados concretos, ya que algunas personas han sido puestas en libertad, incluida una estudiante de 18 años detenida poco antes de graduarse de la escuela secundaria y una persona usuaria de silla de ruedas que, según activistas, no estaba recibiendo atención médica adecuada. Además, el fiscal general de Nueva Jersey presentó una demanda contra Geo Group por presuntamente impedir el acceso de inspectores estatales de salud a las instalaciones, a la representación legal de inmigrantes detenidos. Mientras continúan las protestas dentro y fuera de Delaney Hall, la huelga se ha convertido en uno de los desafíos más visibles al sistema de detención migratoria en Estados Unidos, sobre todo en medio del Mundial de Fútbol, que tiene a Nueva Jersey como una de las sedes. Mientras tanto, en Nueva York, hay escalada en operativos de ICE y el gobierno federal está a la defensiva por nuevas leyes estatales que buscan acotar a las acciones migratorias. Mientras iniciaba el Mundial, líderes comunitarios, políticos y familiares de inmigrantes hicieron un llamado al alcalde Soran Mamdani y al concejal municipal a proteger e invertir más recursos en servicios esenciales. Muriel Aguada, presidente y director ejecutivo de la Coalición de Inmigración de Nueva York, indicó que hay una seria presión hacia inmigrantes, ya que jueces migratorios están atendiendo a decenas de personas en un solo día. Aunque por el momento, ICE no puede detener a inmigrantes en tres cortes migratorias en la Gran Manzana, luego de la decisión de un juez federal. Los activistas piden al Consejo Municipal y a la administración de Mamdani asignar 188 millones para servicios legales de inmigración, probar 4.5 millones al plan Access Health de la ciudad de Nueva York para ofrecer mayor información sobre el acceso a servicios de salud. Asimismo, se impulsa la ley Conozca sus Derechos, promovida por la concejal Alexa Áviles. La presidenta del Consejo Municipal, Julie Menin, y la concejal Carmen de la Rosa también levantaron su voz ante Nueva York para que asignen más fondos a programas que tiendan la mano a inmigrantes. Ante el plan de la administración Trump sobre más acciones migratorias en Nueva York, el alcalde Mamdani publicó un informe que establece cambios y recomendaciones para fortalecer las protecciones de inmigrantes y regular la interacción entre agencias municipales y autoridades federales de inmigración. El documento deriva de una auditoría realizada por el Comité de Respuesta Interagencial, que revisó el cumplimiento de políticas locales, el cual detectó fallas en las formas en que distintas agencias compartían información con ICE y aplicaban las normas vigentes, además de inconsistencias en el cumplimiento de la legislación local. La auditoría reveló que ICE ha intensificado acciones de detención en la ciudad, incluyendo operativos en refugios, cortes migratorias y otros puntos de control. Entre el 20 de enero del 2025 y el 10 de marzo del 2026, la agencia migratoria realizó 6 arrestos diarios en el área de Nueva York, lo que representa un incremento del 71% frente al mismo periodo del ciclo previo. Además de la ciudad de Nueva York, ICE opera en Long Island, donde las policías locales tienen acuerdos 287G que les permiten mejorar su cooperación con acciones migratorias. Un reciente reporte de Newsday reveló que los agentes migratorios han detenido a varios jóvenes protegidos bajo el programa Menores Inmigrantes Especiales.
0: Fue Jesús García, nuestro colega reportero desde Nueva York, sobre estas protestas y el ambiente tenso en centros de detención como en Delaney Hall. Y hablando de centros de detención, pues ahora vámonos a Miami. Allá en Florida, usted recordará este terrible centro de detención para inmigrantes, el Alligator Alcatraz, que se está desmantelando porque obviamente se va a cerrar. Pues ahí también Miami va a ser sede de 7 partidos en el estadio Hard Rock, donde Saudi Arabia se va a enfrentar con Uruguay. Nuestra colega Diana Montaño nos invitó el siguiente reporte.
6: Así es, y es que hoy la ciudad de Miami se estrena como sede de un partido de la Copa Mundial y lo hace precisamente con un partido entre Arabia Saudita y Uruguay, un encuentro que estará lleno de una comunidad uruguaya e hispana en medio de mucha controversia. De hecho, la Copa Mundial de la FIFA 2026 traerá 7 partidos a Miami, específicamente al Hard Rock Stadium, incluyendo encuentros de fase de grupos y un partido de eliminación directa. Además, la enorme diversidad cultural del sur de la Florida convierte a esta ciudad en un punto de encuentro para aficionados de todo el mundo. Pero mientras miles de aficionados celebran la llegada del torneo más importante del fútbol, algunos defensores de los derechos de los inmigrantes advierten que el ambiente migratorio actual podría hacer que muchas familias indocumentadas vivan el evento con cautela. Organizaciones de defensa de inmigrantes señalan que el endurecimiento de las políticas migratorias, el aumento de operativos de control, han generado temor entre personas indocumentadas y también en familias de estatus migratorio mixto. Y es que, lamentablemente, los arrestos por parte de ICE continúan. Algunos activistas aseguran que muchos aficionados podrían evitar asistir a los partidos, a los festivales o incluso a los eventos relacionados con el Mundial por miedo a posibles encuentros con autoridades migratorias. Las preocupaciones han aumentado en medio precisamente de estas políticas muy estrictas implementadas por el gobierno federal y el incremento de operativos de inmigración en distintas partes del país. Grupos defensores de los derechos de los inmigrantes han lanzado campañas informativas para explicar qué hacer específicamente en esta ciudad, en caso de un encuentro con agentes federales, y recordar que todas las personas, independientemente de su estatus migratorio, tienen derechos constitucionales. Thomas Kennedy, de la Florida Immigrant Coalition, advierte tener cuidado.
7: El problema es que la policía, los gobiernos municipales en Miami, en la Florida, colaboran con ICE, con el enforcamiento de inmigración, a base de los contratos 287G que han firmado. Entonces, cualquier encuentro con la policía, por ejemplo, si te arrestan por estar jugando con un ron recreacional, o por manejar sin licencia, o por perfil racial, por lo que sea, bueno, terminás en la cárcel del condado y de ahí te transfieren bajo un pedido de ICE a un centro de detención de inmigración. Entonces, nosotros le sugerimos, le advertimos a la gente que tenga mucho cuidado, mucha cautela si van a eventos de la FIFA, porque hay una presencia policial muy grande.
6: Esta discusión ha cobrado fuerza tras varios incidentes relacionados con controles migratorios vinculados al Mundial, entre ellos el caso del árbitro somalí que no pudo ingresar a los Estados Unidos pese a contar con una visa válida. Las autoridades federales, estatales y locales han reforzado significativamente las medidas de seguridad para el evento. En el sur de la Florida participan agencias como el FBI, cuerpos policiales locales y otras entidades federales con el objetivo de proteger a los asistentes y garantizar el desarrollo seguro de los partidos. Hasta el momento no existe ningún anuncio de operativos migratorios dentro de los estadios del Mundial en Miami. Sin embargo, las organizaciones recomiendan, por supuesto, a las personas conocer sus derechos y mantenerse informadas. Para muchos, la Copa Mundial representa una celebración global del deporte y la diversidad cultural. Para otros, especialmente dentro de la comunidad inmigrante indocumentada, será también una prueba de cómo convivir con el temor a la aplicación de las leyes migratorias mientras el mundo pone sus ojos sobre esta ciudad. Desde Miami, Diana Montaño.
0: Diana Montaño desde Miami. Vamos a escuchar más adelante más sobre estas medidas de precaución ante la presencia policial allá en la Florida y cómo, como escuchamos a decir a Diana, pues cómo se puede convivir con este miedo, con este temor en este mundial, en esta fiesta del mundo. Vamos ahora rápidamente a Houston, Texas, donde se van a llevar a cabo 7 partidos en este mundial 2026. Desde ahí, Mariana Pineda nos reporta.
8: ¿Qué tal, Chelis? Así es. Bueno, pues sin duda, mira, la Copa Mundial 2026 ya está en marcha, pero además de los resultados en la cancha, otro tema ha comenzado a captar la atención de aficionados, trabajadores, organizaciones civiles y autoridades. Y es nada menos y nada más que el impacto de la política migratoria estadounidense en los torneos. Durante este primer fin de semana del Mundial no se ha reportado redadas ni operativos migratorios dentro de los estadios de ciudades sedes como Houston o Arlington en el área metropolitana de Dallas. Sin embargo, la preocupación continúa creciendo debido a la participación de agencias federales de inmigración en el dispositivo de seguridad del torneo. El Departamento de Seguridad Nacional confirmó que agentes de investigaciones de seguridad nacional conocidas como HSI y personal de ICE participan en las labores de seguridad mundial junto con otras agencias federales, estatales y locales. Ellos dicen que las autoridades afirman que su misión principal es combatir delitos como tráfico humano, venta de boletos falsificados, contrabando y otras amenazas a la seguridad pública. Aún así, funcionarios federales han evitado descartar completamente posibles acciones migratorias durante los torneos, lo que ha generado inquietud entre organizaciones defensoras de migrantes. Hasta el momento, los reportes se han concentrado más en la preparación comunitaria que en operativos migratorios específicos relacionados con partidos. Por ejemplo, en ciudades sedes como Dallas, Miami, Los Ángeles, organizaciones de derechos civiles activaron redes de respuesta rápida, talleres informativos y campañas para que inmigrantes y aficionados conozcan sus derechos. También se han distribuido materiales informativos, contactos de emergencia y recursos legales para quienes pudieran enfrentar encuentros con autoridades migratorias. En Arlington, por ejemplo, donde se celebró uno de los primeros encuentros de los torneos, los grupos activistas realizaron manifestaciones para expresar su rechazo a la participación de ICE en el operativo de seguridad mundialista. Los expertos y organizaciones consultadas coinciden en que el principal riesgo no se encuentra dentro de los estadios, sino durante los traslados, en aeropuertos, terminales de autobuses, cruces fronterizos o durante interacciones con autoridades federales. La preocupación es especialmente alta entre personas sin estatus migratorio regular, familias con casos migratorios pendientes y visitantes procedentes de países sujetos a restricciones o mayores controles de ingreso a Estados Unidos. Además, pues las actuales restricciones migratorias y políticas de visado han complicado la asistencia de aficionados provenientes de algunos países, entre ellos está Irán, Haití, Senegal y Costa de Marfil, según organizaciones que monitorean el acceso al torneo. La preocupación ha llegado incluso al Congreso. Tenemos que la congresista Nellie Poe presentó la llamada Ley Salvemos la Copa Mundial, que busca impedir operativos civiles de inmigración dentro de un radio de una milla alrededor del estadio o estadios y festivales oficiales del Mundial. Mientras tanto, en Los Ángeles, trabajadores sindicalizados del estadio SoFi alcanzaron un acuerdo tentativo que les permitiría convocar una huelga si agentes migratorios amenazan o agreden a trabajadores o aficionados durante eventos relacionados con los torneos. Las organizaciones recomiendan que los asistentes conozcan sus derechos. Esto es sumamente importante, que mantengan a la mano números de emergencia y contactos legales, que eviten difundir rumores sin verificar y reporten cualquier operativo sospechoso a redes comunitarias reconocidas. También recuerdan que las personas tienen derecho a guardar silencio, solicitar asesoría legal y preguntar si son libres de retirarse cuando interactúan con autoridades, siempre y cuando no se encuentren bajo arresto. Por ahora, el Mundial continúa desarrollándose con normalidad dentro de los estadios. Sin embargo, el debate sobre inmigración se ha convertido en una de las historias paralelas más importantes del torneo. Y aunque no se han documentado redadas vinculadas directamente a partidos durante este primer fin de semana, organizaciones, legisladores, trabajadores y defensores de los migrantes mantienen la vigilancia ante cualquier acción que pudiera afectar a trabajadores, residentes o aficionados que participan en la mayor fiesta del fútbol, que es el Mundial. Desde Houston, Texas, Mariana Pineda.
0: Gracias a nuestra colega reportera Mariana Pineda, efectivamente desde Houston, Texas, y repetiremos, conozca sus derechos, lleve sus contactos legales, números de emergencia y reporte situaciones que le parezcan sospechosas. Breve pausa y regresamos.
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0: Continuamos con más en esta edición de Línea Abierta y hoy con los ojos puestos, sí, en el Mundial 2026, pero siempre pues con los ojos y el corazón bien puesto en lo que está ocurriendo con nuestras comunidades en medio de las deportaciones, de todo este miedo de saber que la presencia de ICE está ahí cerca y que en cualquier momento, porque no se ha descartado, pues pueden actuar en contra de la comunidad. Y no solamente de aficionados, sino ya escuchó usted de los mismos árbitros que algunos no pudieron entrar, de los mismos jugadores o las mismas selecciones. Y estos 9 partidos de la Copa Mundial de la FIFA 2026 se van a llevar a cabo en el Estadio de Dallas, conocido como el Estadio AT&T. En Arlington, usted ya habrá escuchado, Japón empató con Países Bajos. Y para comentar este Mundial en medio de estas deportaciones masivas, nos acompaña Asael Álvarez. Él es organizador del movimiento Dallas Forward desde Dallas, Texas. Bienvenido al programa, Asael. Gracias.
1: Hola, gracias por tenerme aquí.
0: Gracias a usted, Asael. Asael, la ciudad de Dallas busca recuperar hasta 24 millones de dólares de fondos federales para reforzar la seguridad durante este Mundial. Cuéntenos detalles y díganos si les preocupa que parte de ese despliegue pueda traducirse en una mayor presencia o colaboración con agencias migratorias y que genere más temor del que ya existe entre nuestras comunidades inmigrantes, Asael.
1: Sí, ahorita estamos bien atentos sobre lo que está pasando en Dallas, porque sí vimos que casi 24 millones de dólares va a estar ahí en Dallas y para la seguridad. Y estamos bien atentos con la comunidad y avisándoles, si ven a alguien cuestionando a la gente, a la comunidad, por favor documenten y observen, porque no sé a qué extento va a estar ahí la migración o el DHS allí en los estadios o en el FanFest o en las estaciones de tren. Pero estamos bien atentos en lo que estamos viendo aquí en Dallas.
0: Sobre esa proyección que tienen, Asael, de gastar casi 33 millones de dólares en seguridad pública en este Mundial, ¿qué garantías concretas exigen ustedes a las autoridades locales para asegurar que las y los aficionados, los mismos residentes inmigrantes, pues puedan participar de estos eventos del Mundial sin temor a ser detenidos, sin temor a las acciones que tengan que ver con su estatus migratorio o con el simple color de la piel?
1: Sí, ese se llama Less Before. Es algo que pasó recientemente, una ley, y estamos viendo si estaba pasando esto. Ahorita no vimos unos cargos sobre eso, pero es muy importante que estemos muy atentos sobre las preguntas que están preguntando los policías estatales, porque sí hemos visto reportes sobre el FanFest que está ahí, el DPS, que están ahí en 280G, y también hemos visto reportes del DHS en las estaciones de tren.
0: Hablando de reportes, Asael, ¿han sabido de personas o grupos, familias que decidieron no asistir a algún partido, no viajar, digamos, a algún otro estadio en otro estado o eventos públicos en las calles por este temor a los agentes de migración?
1: Sí, hay gente que hemos hablado que no quieren salir de sus apartamentos o casas porque hay mucho miedo ahorita entre ir a un evento o ir a mandado también. Entonces, ahorita están bien atentos, y pero hay que asegurar que la ciudad debe que proteger la comunidad sobre todo lo que está pasando.
0: ¿Y qué garantías hay, Asael, para personas que nos escuchan en este momento en el gran estado de Texas o en otros lugares? ¿Qué garantías tienen? Hemos venido repitiendo, no solamente hoy, Asael, sino en otros programas, conoce tus derechos, lleva números de emergencia. Si una persona, un aficionado nos escucha hoy y dice, quiero ir, quiero viajar, quiero asistir a un partido o simplemente a un lugar público a verlo, ¿qué garantías tienen de que no le va a suceder nada?
1: Lo que podemos sugerir es los derechos, porque los derechos es muy importante que todos lo sepan, hasta si eres ciudadano o si no eres. Como ayer fuimos a un grupo de jóvenes y ni sabían los derechos, y queríamos urgentemente decirles que deben que saberlos, porque ahorita nomás por el color de su piel pueden detener, pero lo que sí tienen son los derechos a guardar en silencio, pedir por un abogado, y no debes que responder preguntas sobre dónde naciste, y no debes mentir ni mostrar documentos falsos. Entonces estamos sugerando eso, pero también tenemos gente en el FanFest y también en alrededor del estadio viendo, observando y documentando si algo va a pasar.
0: Esto es importante que se vaya documentando todo, y ya que habla de documentos, Asael, también creo que hablar de estas medidas o recomendaciones para proteger que se están compartiendo entre aficionados, ¿qué les dicen ustedes? ¿Qué tipo de documentos pueden o no llevar en caso de asistir a un partido o a las grandes pantallas que muchas veces se colocan en espacios públicos?
1: Pues le preguntamos a cualquiera. Aquí en Texas está diferente la ley, porque aquí no puedes, si identificas como otra persona, eso es un delito y no debes que ser eso. Entonces debes que expresar de quién eres si te preguntan por si estás detenido. Entonces estamos preguntando a la gente que por favor sepan los derechos sobre eso y tener su identificación también.
0: Y bueno, mucho se señala a él, no de ahora, no de este mundial, sino de otros, al FIFA, ¿no? ¿Qué responsabilidad tiene la FIFA de este tipo de grandes eventos que deben de ser, pues eso, una fiesta del mundo? Este comité organizador, las ciudades que son sede, se hablaba mucho, Human Rights decía, bueno, estamos por arrancar el mundial, que ya comenzó, y no tenemos claro qué es lo que cada ciudad sede puede garantizar, puede ofrecer para que los aficionados la pasen bien, se sientan en lugares seguros. ¿Qué responsabilidad ustedes señalan, repito, a la FIFA?
1: Sí, a la FIFA les preguntamos que si, para que tener un espacio bien, que esté muy safe para la gente y la comunidad, porque todo lo que está pasando es como una, debe que ser una fiesta, todo esto con la comunidad. Y vimos eso con los holandeses aquí en Dallas, no sé si vieron videos sobre las redes, pero hay mucha gente de Japón y de holandés, y ahorita van a venir muchos argentinos para ver a Argentina, y queremos asegurar a toda la gente que aquí también pueden tener una fiesta en Dallas.
0: Que pueden tener una fiesta en Dallas, que es una fiesta global. Hay mucha precaución, Asael, por esto que hablábamos al inicio, de la presencia de fuerzas de seguridad durante este mundial, que pudiera muy bien confundirse con ciertos operativos migratorios y que pueda ocasionar un caos donde a lo mejor no existe. Dicho eso, ¿qué pueden ustedes recomendar a alguien que nos está escuchando en este momento? Y repito, no son ICE, son fuerzas de seguridad, es la policía, y de pronto la gente empieza a tener un poco de confusión y no saber qué hacer, si dar un paso o mejor regresarse a su casa.
1: Sí, entonces si ven a alguien que es sospechoso en las calles o en un lugar como el FanFest, pueden usar el iceout.org, y este es el sitio de web donde toda la comunidad puede ver los reportes, si ven a alguien sospechoso, y podemos mandar a alguien de la comunidad que tiene tiempo para ver si es alguien que es de federal, estado o policía local, o hasta seguridad del apartamento, ¿verdad? Entonces, por eso vamos a verificar estos rumores y ahí podemos avisar a la gente. Y también pueden llamar a la línea 469-306-2078 para reportar si ven estos reportes, y podemos mandar a alguien a que lo verifique y podemos hablarle para atrás.
0: ¿Puede repetir esta línea telefónica, Asael, un poco más despacio para que tomen nota a quienes nos escuchan?
1: Sí, es el 469-306-2078.
0: Perfecto, ahí está esta línea que usted debe de anotar bien para que pueda tomar sus precauciones, sus referencias. Pues cuando este mundial termine, Asael, apenas está empezando esta fiesta, estas apuestas de mucha gente que se mete a las quinielas, cuando termine y digamos que las cámaras se apaguen, ¿qué esperan que quede como pues lección, digamos, para este tipo de eventos masivos como es el Mundial 2026 en cuanto a la protección de los derechos, el trato hacia las comunidades inmigrantes, en este caso en Texas, que no solamente son aficionados a Asael, sino son muchos de ellos y ellas trabajadoras de estos estadios, de estos lugares donde se congrega una gran mayoría de personas que vienen de fuera, pero que también son turismo nacional?
1: Sí, cuando viene gente aquí, lo que debe que salir de todo esto es que la comunidad sea más junto con la ciudad, y debe que saber la ciudad que hay mucha gente aquí que quiere ver Dallas en una forma diferente también, porque lo que estamos viendo ahorita es mucha inseguridad. Casi 80% de nuestro del budget va a las policías, pero nosotros hemos visto nada de ¿cómo se dice? De ir a la comunidad y darles la información como los derechos. Y eso es muy importante para los eventos en el futuro, para que toda la comunidad sepa sus derechos para eventos como así, si vemos una acción grande como del DHS o federal sobre esto.
0: Efectivamente, pues muchas gracias, Asael, por estos minutos, esta información. ¿Hay algo más que usted quiera agregar antes de despedirse?
1: Sí, nomás que pongan bien atentos todos, y todos somos una comunidad y deben que observar y documentar lo que está pasando, porque esto es muy importante. Estamos en tiempos que mucha gente que no quiere salir de la casa y quieren hacer más seguros, y lo único que podemos seguramente asegurar es los derechos y reportar y documentar todo.
0: Eso. Pues gracias otra vez a Asael Álvarez, organizador de el movimiento Dallas Forward desde Dallas, Texas. Gracias, Asael, que siga pasando buena tarde.
1: Gracias, tengo un buen día.
0: Hasta luego, Asael. Vamos a hacer una pausa en esta edición de Línea Abierta y regresamos con más. 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
0: 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Continuamos con más en esta edición de Línea Abierta en pleno Mundial 2026. Seguimos con la mirada bien puesta en lo que ocurre en este ambiente de políticas antiinmigrantes, con las deportaciones, con las redadas, con la presencia de ICE que no se descarta en los estadios en plenos partidos. Y Miami es sede de un total de 7 partidos en el estadio de Miami, el Hard Rock, en este Mundial 2026. Hoy precisamente Arabia Saudita o Saudi Arabia se enfrenta a Uruguay. Van otras selecciones como la de Colombia, Brasil, Cabo Verde, y esto quiere decir que nuestras comunidades inmigrantes se congregarán o asistirán a estos espacios públicos para ver a su selección. Thomas Kennedy, portavoz del Florida Immigrant Coalition, FLIC, nos acompaña desde Miami. Bienvenido al programa, Thomas.
5: Hola, ¿cómo estás? Gracias.
0: Gracias a ti por estar en el programa, Thomas. Pues hace un momento te escuchamos en el reporte de nuestra colega Diana Montaño hablar sobre los cuidados que la gente debe tener si va a eventos de la FIFA de este mundial ante la significativa presencia policial. ¿Puedes explicarnos un poquito más, Thomas?
5: Sí, bueno, obviamente estamos viendo en todo el país, ¿no?, cómo el enforzamiento de inmigración a personas que vienen del exterior está causando problemas para el mundial. Hemos visto como, por ejemplo, un arquero de Somalia, un referí de Somalia, le negaron la entrada, aunque uno de los referís más premiados de todo África, aunque tenía una visa diplomática al llegar al aeropuerto de Miami. Hemos visto los grandes problemas que han tenido, por ejemplo, los jugadores de Irán, que tuvieron que trasladarse a México como su base de entrenamiento, los fans que han tenido tremendos obstáculos en poder asistir a partidos. Hemos visto también que docenas de fans de Marruecos, por ejemplo, se les negaron las visas o se les quitaron las visas. Hemos visto que fans de Escocia han tenido problemas de visa. Hemos visto problemas personas de todo el mundo, ¿no? Pero bueno, esas son las personas que vienen del exterior. Y esos son problemas de visa y de entrada en los aeropuertos. Pero aquí en la Florida, porque tenemos estos contratos 287G, en el que la policía y las entidades municipales, es decir, los gobiernos locales, cooperan con el enforzamiento de inmigración, eso crea un riesgo más allá, ¿no?, de lo que te puede pasar en el aeropuerto y más allá de tu encuentro con agencias de inmigración federales como ICE. O sea, por ejemplo, sí, si acá te para la policía de Miami, ¿no?, la policía estatal, porque te hace perfil racial o porque estaba jugando con un dron en un lugar donde no tendrías que estar jugando con un dron, o porque cometiste la infracción de tráfico entrando al estadio, te pueden arrestar, por ejemplo, por estar sin licencia, porque acá los indocumentados no pueden tener licencia de conducir, o por cualquier otra razón, terminás en la cárcel del condado, es decir, la cárcel local, municipal, y ahí te ponen lo que se llama un detainer, o sea, un pedido de ICE. y de ahí te viene a buscar ICE a la cárcel local y terminas en un centro de detención como Alcatraz de los Caimanes. Entonces se entiende el riesgo extra que tienen las personas acá, más allá de los turistas, ¿no? Podemos decir emigrantes que viven en Miami, gracias a la red policial que se establece en este tipo de eventos internacionales.
0: Háblanos más de esos riesgos a los que se pueden enfrentar estos aficionados inmigrantes, como tú dices, no los que vienen de fuera, sino los que viven aquí en Estados Unidos y que tienen la capacidad económica a lo mejor de irse de un estadio a otro. Y también, Tomás, si ya recibieron ustedes algunos reportes de personas que han decidido, mejor lo veo en mi casa, mejor lo veo en mi hogar, porque no me voy a arriesgar a ir a un partido por temor a encontrarse precisamente con el ICE.
5: Sí, bueno, mira, creo que el ejemplo del dron que te hice es muy bueno, porque, tendría que decir malo, porque, por ejemplo, en el Mundial de los Clubes, que se jugó el año pasado, uh-huh. Hubo un reporte de Human Rights Watch de un hombre que tenía un pedido de asilo, que se estaba siendo procesado, y estaba en un estadio en New Jersey, en el MetLife, creo. Y estaba jugando con un ron recreacional en el parqueo, en el estacionamiento del estadio. Y bueno, no se puede jugar con los ron recreacionales porque, o sea, hay riesgos de seguridad, etcétera, pero el hombre no lo sabía, ¿no? Fue un error ingenuo. Y le cayó la policía en el parqueo. Y él estaba con su familia, con sus hijos y su pareja. Le cayó la policía y lo detuvieron. Y lo arrestaron. Y el hombre terminó, y esto en New Jersey, no en Miami, terminó 11 semanas en un centro de detención de inmigración y lo deportaron a su país de origen, donde necesitaba asilo, poniendo en riesgo teóricamente su vida, ¿no?
0: Claro.
5: Entonces, bueno, volvemos a Miami. ¿Qué pasa ahora? Miami ha anunciado un reglamento, guianza de cero tolerancia con el uso de drones en la vecindad de los eventos de la FIFA. Entonces, es decir, te ponen una multa, creo, de $3,000 y, o sea, te meten preso, cero tolerancia. Entonces, ¿qué pasa? Puede ser que sos un inmigrante con estatus de migratorio precario, indocumentado, lo que sea, estás jugando con un dron, tratando de sacar fotos, te cae la policía, teóricamente te arrestan, como digo, terminas en la cárcel del condado, ahí te ponen un pedido de ICE, porque te chequean el estatus migratorio, porque colaboran, y terminas en Alcatraz de los Caimanes. Entonces, ese es el tipo de políticas de cero tolerancia que, o sea, teóricamente son para la seguridad pública, pero en este contexto hostil, irracionable de inmigración, termina la gente con la vida arruinada por culpa de lo mal pensado que está todo esto, ¿no?
0: Pues sí, y con esta situación que tú comentas, Tomás, pues mucha gente dice, mejor no voy, pero si se animan a ir, ¿qué recomendaciones les hacen ustedes desde FLIC?
5: Bueno, o sea, nosotros también estamos trabajando con otras organizaciones para organizar fiestas donde se pueden mirar los partidos, donde hay un espacio seguro y que da la bienvenida. Pero bueno, si una persona quiere ir y, o sea, se entiende que es el mundial, es algo que pasa cada 4 años, el espíritu futbolero es, la pasión futbolera es grande. Uno tiene que tener cautela, tiene que tener cuidado. Lo que le pedimos a la gente es que, o sea, sigan todas las reglas, que hagan todo lo posible para no atraer atención, para no caer en la mira de fuerzas policiales. Y obviamente, o sea, si uno tiene la mala suerte de que eso le pase, no firmen nada si no tienen ayuda legal, no hablan, no digan nada. Que no tengan que decir hasta que tengan un abogado, ayuda legal, etcétera. Pero como digo, nosotros también estamos organizando fiestas y lugares donde se pueden mirar los partidos de forma más segura, si es que una persona tiene, como digo, estatus migratorio precario, es indocumentado y no se siente seguro yendo a los partidos o a los eventos oficiales de la FIFA.
0: Seguro. Y bueno, las líneas de ayuda, las redes de apoyo, todos los recursos que estén disponibles son importantes que los proveamos en este momento. Tomás, no sé si tienes algunos a la mano para aquellas personas que hacen justamente esto, disfrutar del Mundial 2026, pero a la vez asistir, aunque no entren al estadio, a pasar la información importante para las y los aficionados que muchas veces lo escuchan desde afuera, están con sus teléfonos, según lo que hemos visto que circula en redes, simplemente por sentir esta emoción de este Mundial 2026. ¿Qué recursos quieres dar en este momento?
5: Bueno, puedo dar nuestra línea de ayuda de la Coalición de Migrantes de Florida, es 1-888-600-5762, 1-888-600-5762, y también la pueden buscar o buscarnos en la Coalición de Migrantes de la Florida, Florida Immigrant Coalition. Si ponen eso en Google, vamos a salir, sale la línea de ayuda, sale en nuestras nuestras cuentas en las redes sociales. Así que se puede conectar con nosotros de esa manera.
0: Eso. Y para aquellos pequeños negocios, Tomás, que también tienen miedo y dicen, bueno, normalmente en los mundiales los negocios también, estoy pensando en restaurantes, en barcitos de gente latina, pues hay trabajadores inmigrantes que dependen en este momento económicamente de lo que sucede en el mundial, es decir, organizar sus pequeñas fiestitas comunitarias de barrio, digamos. ¿Algún mensaje para estos pequeños negocios?
5: Sí, ha habido frustración. Yo he hablado con dueños de pequeños negocios, porque obviamente cuando la FIFA hace eventos, clausuran la vecindad, ¿no? Entonces la gente no puede parquear, no puede acceder a ciertos locales. Termina en ciertos contextos, no ayudando, pero dañando a pequeños negocios, pero en otros contextos obviamente trae un montón de gente que va a tomar alcohol, a comer, etcétera. Entonces los efectos económicos son variados, pero nosotros lo que le decimos a la gente es que, o sea, tenga lo mismo, tenga cautela, protejan a sus anfitriones y que si es posible le niegue la entrada a oficiales de inmigración federal o oficiales federales para asegurar que la gente esté bien, que se sienta bienvenida y que no haya ningún disgusto, ¿no?
0: Que todo lleve, se lleve en tranquilidad o en festividad, pero sin ese temor que ya está ahí plantado, lamentablemente, Tomás, por lo que ha ocurrido con las políticas migratorias y todas las detenciones que se han visto y que están enmarcando, lamentablemente, este Mundial 2026, aunque no ha ocurrido nada propiamente dentro de estos estadios o afuera. Supongo que eres argentino, Tomás, así que mañana estarás muy pendiente de Argentina contra Argelia.
5: Sí, estaré pendiente, pero también estoy apoyando a otros equipos, a Argentina, pero obviamente a todos mis hermanos y hermanas latinoamericanos, también de Haití, es un equipo que está en mi corazón y que les estoy dando mucho.

Hasta luego, buen día. Y pues así nos estamos ya despidiendo de esta edición de Línea Abierta. 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Jorge Ramírez está en los controles técnicos, María de Jesús Gómez es asociada de producción, Yositis Careño Pereira es productora y Desiree Yepes coordina la producción, Samuel Orozco es el director de noticias, soy Chelis López, gracias, hasta la próxima.

0: WKU por Shepard Snyder. En el programa Solarize Lexington, una iniciativa de la ciudad que ayuda a propietarios de viviendas a instalar paneles solares con descuento, se expandirá este año a 5 condados cercanos: Clark, Scott, Bourbon, Jessamine y Woodford.
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0: 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WKU por Shepard Snyder. Autoridades del condado de Gacy y de la Universidad de Liberty en el centro-sur de Kentucky declararon una emergencia por escasez de agua y están exigiendo a los residentes que conserven el recurso ante una sequía extrema. Funcionarios locales advierten que Liberty tiene apenas unos meses de agua disponible en su suministro, que continúa disminuyendo. Según el monitor de sequía de Estados Unidos, la zona se encuentra bajo condiciones de sequía extrema. Alan Spar, gerente de operaciones de Liberty, dijo que la situación afecta no solo a los hogares, sino también a los cultivos y a la industria ganadera local, una parte importante de la economía de la región. Spar explicó que la escasez se debe a una combinación de factores, entre ellos la falta de lluvia y una infraestructura de agua envejecida. Señaló que las autoridades intentan mantener bajo control las fugas en el sistema, pero que sin precipitaciones será difícil sostener el suministro. Mientras tanto, funcionarios locales están conversando con el Estado y con el Lake Cumberland Area Development District para buscar soluciones. Una de las propuestas es bombear agua desde el cercano Green River hacia Lake Liberty, la principal fuente de agua de la ciudad. El plan incluiría una tubería de 6 a 8 pulgadas y, de ser posible, energía eléctrica para operar el sistema de bombeo. El gobernador Andy Beshear dijo que el Gabinete de Energía y Medio Ambiente está ayudando con una solución de corto plazo, aunque también pidió discutir medidas de largo plazo para prevenir futuras escaseces. Spar espera que el patrón climático del Niño ayude a aliviar la sequía, aunque se pronostican condiciones más secas y calurosas cerca del Valle del Ohio.

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0: 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De El Lexington Herald Theater por Hannah Pinsky. Una jueza de la Corte Familiar de Jefferson rechazó retirar la orden de arresto contra el exgobernador de Kentucky, Matt Bevin, hasta que entregue documentos financieros solicitados en su caso familiar. La jueza Angela Johnson dijo que Bevin y sus abogados ya saben qué información deben presentar para calcular la manutención infantil reclamada por su hijo adoptivo, Jonah Bevin. Jonah, de 19 años, intervino en el proceso de divorcio entre Matt y Glenna Bevin para pedir apoyo económico. Alega que sus padres lo abandonaron cuando tenía 16 años en un centro para jóvenes en Jamaica, donde afirma haber sufrido abusos y que dejaron de mantenerlo financieramente. La esposa de Bevin ya entregó los documentos requeridos, pero el exgobernador no ha presentado registros clave y ha pedido varias extensiones. Por eso la jueza emitió una orden de arresto el 5 de junio. Si la orden no se retira, Bevin podría enfrentar hasta 60 días en la cárcel del metro de Louisville y una multa de $500. El abogado de Bevin, Jesse Mott, argumentó que ya se han entregado miles de páginas y pidió que los abogados de Jonah expliquen qué documentos faltan. Sin embargo, la abogada de Jonah, Melina Hetirachi, dijo que no importa la cantidad sino la calidad de documentos, y que aún faltan registros importantes, incluyendo estados de tarjetas de crédito. Johnson sostuvo que Bevin ha hecho todo menos presentar los documentos desde mayo de 2025 y dijo que retirará la orden solo si cumple con lo requerido. El caso ya había llevado a Bevin a ser declarado en desacato por no entregar registros financieros. La próxima audiencia está programada para el 28 de julio.
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1: Buenos días, soy Diego Espinosa, el gerente asistente de Radiolex, y una vez más me acompaña la doctora Janet Ceballos Osorio, profesora asociada de la Universidad de Kentucky y es la directora de la Clínica Amiga. La Clínica Amiga es una clínica pediátrica de cuidado primario ubicada en Kentucky Clinic South y proporciona servicios a la comunidad hispana latina de Lexington. Muchas gracias por estar con nosotros nuevamente.
2: Muchas gracias, Diego.
1: Muy bien, ¿de qué vamos a hablar hoy día?
2: Bueno, hoy vamos a hablar de las vacunas, los mitos y preguntas comunes que las personas y especialmente los padres pueden tener acerca de las vacunas. La razón por la que me parece importante discutir este tema hoy es porque hay cantidad de información que los padres están escuchando en las noticias, los medios sociales y demás, que hacen que tengan muchas dudas y temores con respecto a las vacunas. Aunque no vamos a tener tiempo de discutir todas las posibles temas y preguntas acerca de vacunas, vamos a tratar de hablar de las cosas o mitos más comunes. Como siempre, quiero enfatizar que lo que hoy voy a discutir en este programa es basado en la información de la Academia Americana de Pediatría.
1: Así es. Bueno, las vacunas han estado bajo escrutinio en recientes tiempos. Y bueno, Para empezar, ¿qué son las vacunas y por qué son importantes?
2: Bueno, Diego, las vacunas son algo que se llama antígenos o sustancias que estimulan el sistema inmune del cuerpo para que aprenda a defenderse en contra de infecciones. El sistema inmune del cuerpo es el sistema que se encarga de combatir las infecciones cuando nuestro cuerpo entra en contacto con un germen extraño que puede causar una infección, como por ejemplo el virus del flu o el virus del papiloma humano. Las vacunas son muy importantes porque ayudan y le enseñan al sistema inmune a reconocer estos virus o bacterias que nos pueden enfermar, desarrollando anticuerpos en contra de los gérmenes. Cuando no estamos vacunados y nos exponemos a estos gérmenes específicos, el cuerpo igual va a reaccionar para defenderse, pero la respuesta es más lenta porque el sistema inmune no está preparado, lo que hace que la infección pueda causar daños irreparables en el cuerpo. Por ejemplo, un niño que le da meningitis por meningococo, que es una bacteria que produce inflamación de las membranas que recubren el cerebro, puede quedar con sordera o inclusive puede morir.
1: Así que varias veces las vacunas pueden salvar vidas, inclusive.
2: Exactamente. Las vacunas disminuyen el riesgo de enfermedades graves y salvan muchísimas vidas. De hecho, a través de los años, la mortalidad infantil ha disminuido muchísimo en los países desarrollados que tienen vacunas.
1: Así es. Y bueno, sabemos mucho de las vacunas que te tienes que poner, etcétera, pero ¿qué cosa hay dentro de una vacuna?
2: Ya hablamos que las vacunas son antígenos. Son partes de gérmenes que pueden producir infecciones. Los tipos de antígenos pueden ser ya sea virus inactivados o muertos. Estos virus no pueden causar ni la enfermedad más leve. Sin embargo, el cuerpo todavía reconoce ese virus y crea una respuesta inmunitaria para protegerse. Las vacunas contra el polio, la hepatitis A y algunas vacunas contra la influenza son virus inactivados. Otro tipo de antígenos son virus vivos atenuados. Estas son muy débiles y no causan enfermedad, pero todavía pueden generar una respuesta inmunitaria. Las vacunas vivas atenuadas usualmente pueden generar una respuesta mucho más fuerte que si no está el virus vivo atenuado. Y vacunas como, por ejemplo, el sarampión, las paperas y la rubéola, la vacuna del rotavirus, la varicela y la influenza contienen virus vivos atenuados. Otro tipo de antígeno es la subunidad viral. Estas vacunas están compuestas por solamente un fragmento o porción del virus muerto y esto genera la respuesta inmunitaria protectora en contra de ese virus. Algunas vacunas que se elaboran de esta forma son, por ejemplo, la vacuna de la hepatitis B y la vacuna del virus del papiloma humano. Y Otro tipo de antígenos son bacterias parciales. Entonces, esto ya no son virus, sino bacterias, que es otro tipo diferente de gérmenes. Y estas vacunas contienen pedacitos o fragmentos de las bacterias muertas que pueden también generar una respuesta inmunitaria protectora. Algunos ejemplos de estos tipos de vacunas son las vacunas contra el hemófilos influenza, es una bacteria que puede producir infecciones en los oídos, o neumonía o meningitis. El neumococo que puede producir neumonías, el meningococo que puede producir meningitis, y otra que conocemos bastante como la difteria, el tétanos y la tosferina, también son bacterias.
1: Y entonces sabemos pues que las vacunas tienen esos antígenos, pero obviamente los virus, las bacterias, los gérmenes son muy, muy, muy diminutos, ¿no es cierto? Tiene que haber una forma de trasladar eso al cuerpo. Así que asumo que las vacunas tienen que tener otras cosas además de eso. ¿Qué otros componentes tienen las vacunas?
2: Tienes razón. Entonces, las vacunas también tienen que tener otras cosas que ayudan pues a que la vacuna se pueda conservar, que se pueda meter en el cuerpo, que no se vaya a dañar. Estos componentes, hay cuatro diferentes tipos de componentes. Uno son los conservantes, que evitan que las ampollas de vacunas se contaminen con gérmenes, por ejemplo. Hay otro tipo de componente que son los adyuvantes, que ayudan al organismo a crear una mejor respuesta inmunitaria. Dentro de los adyuvantes más comunes son las sales de aluminio. Otros componentes son los aditivos, que ayudan a que la vacuna mantenga su eficacia mientras es almacenada. Dentro de aditivos incluye la gelatina, albúmina, sacarosa, lactosa, glutamato monosódico y glicina. Y otros componentes son residuos en el proceso de producción de vacunas. Algunos componentes son necesarios para elaborar una vacuna. Aunque esos componentes son eliminados la mayor parte, a veces algunos residuos o cantidades muy minúsculas permanecen en el producto final. Según cómo se haya hecho la vacuna, pueden incluir cantidades minúsculas de antibióticos, de formaldehído, de proteína de huevo, proteína de levadura.
1: ¿Y estos otros componentes en las vacunas son seguros?
2: Sí, son seguros, sido estudiados y son seguros en la cantidad utilizada en las vacunas. La cantidad que queda en la vacuna es considerablemente menor a las cantidades que los niños y las personas están expuestas en el medio ambiente de estos mismos componentes, a través del agua o a través de los alimentos y el sitio, el entorno donde viven.
1: ¿Y por qué están esos otros componentes en las vacunas?
2: Bueno, cada uno de estos componentes tiene una función específica a lo que hace que la vacuna sea más efectiva. La cantidad de cada aditivo utilizado en las vacunas es muy pequeña y de hecho estamos expuestos a niveles mucho más altos de estos químicos en nuestras vidas cotidianas. En las vacunas, estos componentes son utilizados para hacer la vacuna más segura y eficaz. Cada vacuna es testeada múltiples veces para tener la certeza de que funciona bien. Y eliminar componentes podría afectar la capacidad de la vacuna que tiene para proteger a un niño o a la persona que es vacunada. Y es importante que las personas sepan que siempre que se están realizando investigaciones para asegurarse de que los componentes en las vacunas continúan siendo seguros y adecuados para los niños y las personas en general.
1: Muy bien, entonces ya sabemos un poco mejor qué son las vacunas, qué contienen. Ahora hablemos un poco sobre las preguntas que los padres pueden tener usualmente. ¿Los pediatras tienen razones financieras para recomendar vacunas combinadas o múltiples vacunas en una sola visita?
2: No, definitivamente no tenemos ninguna razón financiera. La razón por la cual los pediatras recomendamos cualquier vacuna es para proteger la salud de los niños y la comunidad. Las vacunas combinadas ayudan al sistema inmune del niño a resistir varias infecciones al mismo tiempo con un solo piquete en vez de múltiples inyecciones. El sistema inmune del niño puede responder a varios organismos al mismo tiempo. De hecho, lo hace cada día. Un niño en la escuela o en la guardería está expuesto a muchos virus y bacterias diariamente. El tiempo y la combinación de vacunas recomendadas se basa en los tiempos en que las vacunas trabajan mejor basado en el desarrollo del sistema inmune de los niños. En algunas ocasiones esto hace que reciban varias inyecciones en una misma visita, pero no hay ningún problema con hacerlo.
1: Claro, y hablando de eso, otra preocupación frecuente de los padres es si están sobresaturando el cuerpo del niño o del bebé con muchas vacunas a la vez. Y tal vez algunos padres puedan decidir espaciar esas vacunas. ¿Qué nos puedes decir acerca de esto?
2: Bueno, el sistema inmune de los bebés es bastante trabajador y aprende constantemente. De hecho, es bueno que se expongan a varios antígenos al mismo tiempo. Como decía anteriormente, los bebés se exponen a muchos gérmenes diariamente. Cuando se siguen las recomendaciones de horario de vacunas de la Academia Americana de Pediatría, los bebés estarán protegidos contra 9 diferentes infecciones serias en los primeros 3 meses de vida. Los bebés que están inmunizados son más saludables y se pueden enfocar en crecer y aprender en vez de estar enfermos en ese tiempo. Cuando retrasamos las vacunas, el niño queda expuesto a enfermarse por infecciones que son completamente prevenibles. Además, si todo el mundo se vacuna, es difícil que una infección seria pueda sobrevivir y pasarse de niño a niño en la comunidad. Lo que ha pasado hoy día en Canadá, por ejemplo, porque los niveles de vacunación en contra del sarampión bajaron y ha habido muchos brotes de la infección en diferentes partes del país. Hoy día se considera que en Canadá no está erradicada la infección por sarampión. Y eso también nos puede pasar a nosotros aquí en este país si los niveles de vacunación siguen bajando.
1: Así es. Y también es verdad que los doctores recomiendan cerca de 80 vacunas en niños pequeños.
2: No, ese también es un mito. Para asustar a los padres y también sugiere que lo que discutíamos anteriormente es sobrecargar el sistema inmune del bebé. La recomendación de la Academia Americana de Pediatría hace que los niños estén protegidos por alrededor de 20 infecciones diferentes a la edad de 18 años. Algunas vacunas necesitan más de una sola dosis para tener máxima protección. En términos generales, un niño recibirá alrededor de 30 inyecciones en sus primeros 18 años de vida, más las vacunas anuales recomendadas para temporada de invierno, como el flu, el COVID y el RSV en niños por debajo de 2 meses.
1: Y en estos tiempos no se ha escuchado mucho en las noticias acerca del autismo y las vacunas. ¿Deberían estar los padres preocupados acerca de que las vacunas pueden causar autismo?
2: Afortunadamente, no hay relación entre ninguna vacuna y autismo. Este es un mito peligroso. Entre la vacuna del sarampión, Papers y Rubiola, o en inglés MMR, y el autismo, que ya se ha clarificado con múltiples estudios donde se ha encontrado que no hay ningún vínculo entre la vacuna y el autismo. Hay, de hecho, más de 40 estudios de alta calidad desde 1998, cuando salió este mito, que han estudiado más de 5 millones de personas en 7 países diferentes y todos llegaron a la misma conclusión. No hay relación con esta vacuna o con ninguna otra vacuna del autismo.
1: Otra de las preguntas comunes es acerca de los aditivos de las vacunas que pueden causar daño. ¿Qué nos puedes decir de la relación entre el aluminio y en las vacunas y el autismo?
2: Bueno, te puedo decir también que no hay evidencia que haya probado que el autismo y otros problemas de desarrollo sean causados por pequeñas cantidades de aluminio que se encuentran en las vacunas. Como hablamos antes, el aluminio es un adyuvante y se usa para ayudar al sistema inmune a tener una mejor respuesta inmunitaria. Pero las sales de aluminio también se encuentran naturalmente en el agua, la tierra y la comida. El cuerpo se encarga de procesar esas pequeñas cantidades de sales de aluminio en las vacunas de la misma forma que maneja las pequeñas cantidades a las que se expone día a día al agua o los alimentos.
1: Y hablando de metales y aún siguiendo con el tema del autismo, ¿hay alguna relación entre el mercurio en las vacunas y el autismo?
2: No. Los rumores acerca del preservativo timerosal comenzaron con la confusión entre dos tipos diferentes de mercurio. El mercurio usado en timerosal, llamado etilmercurio, es procesado y eliminado del cuerpo rápidamente. El tipo de mercurio que es dañino y puede acumularse en el cuerpo es el metilmercurio, y ese tipo de mercurio nunca se ha usado en las vacunas. De hecho, el timerosal no se ha usado rutinariamente en las vacunas desde hace 20 años.
1: Bueno, hay muchos mitos acerca de las vacunas y podríamos quedarnos hablando mucho más tiempo acerca de esto. Y antes de despedirnos, hablemos de un par de preguntas más que son bastante frecuentes. ¿Por qué los niños y las niñas necesitan la vacuna del HPV?
2: Bueno, la vacuna del HPV o virus del papiloma humano protege contra infecciones en contra de seis diferentes tipos de HPV que pueden producir cáncer. Pero para trabajar adecuadamente, el cáncer de cervical o cáncer de pene, pero para trabajar adecuadamente, la persona debe vacunarse antes de que sea expuesta a este virus. Entonces, la Academia Americana de Pediatría recomienda vacunar a los niños antes de la pubertad, en general después de los 9 años. En mi clínica, por ejemplo, ofrecemos la vacuna junto con las vacunas de los 11 años. Y es el único tipo de cáncer que se puede prevenir por una vacuna hoy día.
1: Así es. Y para terminar, ¿por qué se deben vacunar a los niños en contra de la hepatitis B mucho antes de que tenga la edad suficiente para ser sexualmente activos?
2: Bueno, en adultos, usualmente la hepatitis B se transmite a través de las relaciones sexuales o por agujas infectadas. En niños se ha visto que se puede infectar por otras formas. El virus se puede transmitir fácilmente al estar en contacto con gotas de sangre fresca o seca o con otros fluidos del cuerpo. De los bebés y niños pequeños que contraen hepatitis B pueden desarrollar complicaciones del hígado severas, incluyendo cáncer, inclusive la muerte. Desde que en Estados Unidos se empezó a vacunar a los bebés al nacimiento contra la hepatitis B, ha disminuido la tasa de infecciones por hepatitis B en niños en un 99%. Los recién nacidos responden muy bien a la dosis que se les da al nacimiento. Después de que reciben las 3 dosis en los primeros 6 meses de vida, el 98% de los niños alcanza una inmunidad completa en contra del virus.
1: Wow, increíble realmente lo que pueden hacer las vacunas y cómo nos ayudan a nosotros a ser más reacios contra las enfermedades. Bueno, y para terminar, ¿dónde pueden ir las personas a buscar más información acerca del tema?
2: Bueno, en la página de healthychildren.org de la Academia Americana de Pediatría hay varios artículos acerca de cada una de las diferentes vacunas y acerca de otras preguntas y mitos que existen, donde ustedes pueden ir y aprender un poco más acerca del tema. También en la página de la clínica amiga de UK Healthcare pueden ver un video acerca de prevención del flu y escuchar otros podcasts anteriores que hemos hecho donde hemos hablado acerca del COVID-19, de la difteria, el sarampión, la viruela sísmica y otros.
1: Sí, también hemos hablado anteriormente sobre la pertusis, que ahorita está habiendo un poco de resurgimiento acá en Lexington. Bueno, pues muchas gracias por estar con nosotros nuevamente. Antes de terminar, ¿por qué no nos recuerdas cómo contactar a la clínica amiga y a un abrazo amigo?
2: Sí, claro. Para contactar a un abrazo amigo, que es el grupo de apoyo en español para familias que tienen niños con necesidades especiales. El teléfono es 859-474-2722. Y para cita con la clínica amiga, el teléfono es 859-323-6211, opción en español.
1: Perfecto, muchas gracias nuevamente y nos vemos el próximo mes con otro tema importante.
2: Gracias.
1: 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WEKU por Shepherd Snyder. Autoridades del condado de Gacy y de la Universidad de Liberty en el centro sur de Kentucky declararon una emergencia por escasez de agua y están exigiendo a los residentes que conserven el recurso ante una sequía extrema. Funcionarios locales advierten que Liberty tiene apenas unos meses de agua disponible en su suministro, que continúa disminuyendo. Según el monitor de sequía de Estados Unidos, la zona se encuentra bajo condiciones de sequía extrema. Alan Spar, gerente de operaciones de Liberty, dijo que la situación afecta no solo a los hogares, sino también a los cultivos y a la industria ganadera local, una parte importante de la economía de la región. Spar explicó que la escasez se debe a una combinación de factores, entre ellos la falta de lluvia y una infraestructura de agua envejecida. señaló que las autoridades intentan mantener bajo control las fugas en el sistema, pero que sin precipitaciones será difícil sostener el suministro. Mientras tanto, funcionarios locales están conversando con el Estado y con el Lake Cumberland Area Development District para buscar soluciones. Una de las propuestas es bombear agua desde el cercano Green River hacia Lake Liberty, la principal fuente de agua de la ciudad. El plan incluiría una tubería de 6 a 8 pulgadas y, de ser posible, energía eléctrica para operar el sistema de bombeo. El gobernador Andy Beshear dijo que el Gabinete de Energía y Medio Ambiente está ayudando con una solución de corto plazo, aunque también pidió discutir medidas de largo plazo para prevenir futuras escaseces. SPAR espera que el patrón climático del Niño ayude a aliviar la sequía, aunque se pronostican condiciones más secas y calurosas cerca del Valle del Ohio.
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0: Hola, les habla Diana Infante de Sumo's Juice Bar, ubicado en Great Line Station en la esquina de Loudoun y Limestone. 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
1: Hola a todos y bienvenidos un día más a Ana Between Worlds. Estamos en la 95.7 aquí en Lexington, Kentucky. Hoy es un día muy especial. Os voy a decir una cosa. Es un día súper especial porque traigo a mi amiga Diana. Estoy muy nerviosa porque la adoro y no voy a mirar a la cámara, así que me vais a perdonar. Pero como siempre digo, por favor, suscríbete, comenta si te gusta este vídeo y sobre todo dime qué es lo que quieres ver por aquí, porque como siempre digo, tú me lo pides y yo te lo doy. Y ahora vamos con mi amiga Diana, es la que siempre digo, ¿sabéis mi amiga Diana, la que es tan guapa, que sale en los vlogs? Es que hablo de ti en muchos vídeos.
2: Sí, los he visto. No todos, pero
1: muchos los has visto. Siempre hablo de mi amiga Diana. Mi amiga Diana es súper especial. Me he imaginado este momento muchas veces porque la adoro, la admiro, la quiero muchísimo. Estoy muy orgullosa de ella porque creo que no hay nada más bonito que cuando una amiga que está emigrando te diga que le va bien, le van a dar un ascenso muy pronto, porque vamos, lo hemos visto en la carta natal, hemos visto todas partes de las estrellas, en el tarot, en el ChatGPT, en todos lados. O sea, es una mega crack. Quiero que de verdad que os cuente ella un poco qué es lo que hace aquí en Estados Unidos, porque la verdad que tiene un trabajo súper guay. De hecho, gracias a ella yo he conseguido un trabajo nuevo y es una persona espectacular. Así que, Diana, bienvenida, estoy muy contenta de que estés aquí.
2: Hola, Ana, gracias por la invitación. Muy feliz, muy nerviosa también por estar acá. Es la mi segunda experiencia hablando como en tipo podcast, tipo radio, entonces nerviosa, pero bueno, vamos a dar lo mejor hoy en la grabación. Bueno, como dijiste, llevo ya, ¿qué? 5 años viviendo en Estados Unidos, en Lexington llevo 4, y la verdad que ha sido una experiencia bien diferente comparado con mi ciudad, Bogotá. Soy de Bogotá, viví toda la vida allá, y cambiar a una ciudad tan pequeña como Lexington comparada con Bogotá, me imagino que el cambio de Madrid a Lexington también fue gigante. Entonces ha sido un proceso de adaptación, de reconstrucción total de mi personalidad, del trabajo. También me casé, como ya sabes, entonces totalmente una construcción nueva de lo que soy yo como persona, sí. Pero feliz de encontrar personas como tú. Oh. Y de conectar, sí.
1: Yo quiero que nos cuentes un poco, si quieres empezar tú, por cómo nos conocimos y qué es lo que estás haciendo ahora. Yo ya os he dicho que Diana es la que me ha conseguido un trabajo, porque me ha recomendado, porque es muy buena amiga y tiene fe en mí. Pero cuando ya la conocí y ella me comentó qué es lo que hacía, a mí ya me pareció súper guay. Dije, joder, qué tía más guay. Claro, yo me quedé como, es que Diana tiene una energía como muy potente. Entonces, a ver, acojona. Y luego la conoces y es verdad que eres un bombón. Pero así de primeras, yo la primera vez que quedamos, yo dije, hostia, tío,
2: sí,
1: tía más, no va a querer ser mi amiga, ¿sabes? Yo me sentí como en plan, Dios, porque tienes una energía súper potente. O sea, en plan,
2: potente, luz. ¿Positivo?
1: Sí, claro.
2: Ok.
1: No, porque puede ser algo malo en directo.
2: Bueno, sí, es verdad. ¿Cómo nos conocimos? Creo que me mandaste, o yo te mandé, en LinkedIn. Nos conectamos de alguna forma, yo te mandé la solicitud o tú me la mandaste a mí. Y te dije como, oye, tú también estás en Lexington, trabajas en social media, como todo el tema de marketing y creatividad. Y ahí empezamos a hablar y nos quedamos de tomar un café juntas.
1: Fuimos ahí a hacer velas.
2: Ah, fuimos
1: la primera vez
2: a un workshop de hacer velas.
1: Editora adjunta

0: Soy el editor.
1: Yo también estaba nerviosa porque era la primera vez que me encontraba con alguien. ¿Verdad? Así, o sea, pues antes usaba las apps de citas para irme a una cita con un hombre, pero nunca usé una aplicación como para ser una amiga, porque pues en mi país, en mi ciudad tenía amigas y nunca encontré como la necesidad de
0: claro.
1: buscar amigas online. Esta fue la primera experiencia y pues muy exitosa hasta el momento. Creo que somos amigas de verdad.
0: Sí. Obviamente.
1: Conectamos muy bien, la cita de velas la pasamos muy bien. Todavía tengo las velas en mi casa.
0: Tía, ya las he usado ¿ya? todas. Okay. Sí.
1: Bueno, yo todavía tengo una.
0: Bueno, volveremos.
1: Y sí, respecto a la pregunta del trabajo, mi background es en marketing y redes sociales. En Colombia yo tenía mi empresa, mi estudio de social media y redes sociales, por motivos de la vida, por mal manejo, por mala suerte, se acabó y decidí mudarme a Estados Unidos. Y acá empecé a explorar todo el tema de las comunidades online, por lo mismo, por la soledad. No tenía amigas, no tenía distracciones, vivía también como tú en un pueblo, lejos de Lexington, donde no había nada alrededor, entonces tenía que encontrar una manera sana como de quemar toda esa energía que tenía acumulada, porque no tenía ni trabajo, no tenía amigos, no tenía nada alrededor. Entonces empecé a estudiar affiliate marketing y dentro de esos estudios, pues uno de los pilares es crear comunidades. Entonces empecé a crear una comunidad en Facebook de mujeres latinas, y empecé a desarrollarla. Entonces hablaba de temas como cómo sacar una cuenta de banco en Estados Unidos, descuentos para el cumpleaños, si estás cumpliendo años, a dónde ir para que te den un regalo gratis, si vas a abrir una cuenta de banco, cómo ganar algo de extra de dinero, pensando desde mi posición personal, qué necesito yo, qué necesitaría otra persona como yo,
0: sí,
1: recién llegada.
0: Totalmente.
1: Entonces empecé con la comunidad, y me fue muy bien, empecé a tener muchos miembros, eso fue 2021 cuando empecé, a la fecha de hoy ya somos 13.000, y pues para mí nunca había hecho algo así, o sea, sí tenía mi Instagram, mi perfil, tenía seguidores, pero crear una comunidad que no partiera de mi imagen, nunca lo había hecho, porque era más sobre el contenido real que la gente necesita, entonces me pareció muy valioso. Y al crear esa comunidad, una marca me contactó para empezar a trabajar con ellos. Esta marca es Zenwave, que es la empresa para la que trabajo hoy de manera remota. Me ofreció una oportunidad porque fui influencer para ellos dentro de mi comunidad promoviendo la aplicación. Esta aplicación es una app de envíos de dinero, envíos internacionales de dinero. Es decir, si tú como migrante de Latinoamérica te mudas a Estados Unidos y necesitas enviar dinero a tus países, esta aplicación te permite hacerlo. Entonces, yo creo que es una necesidad de todos los migrantes. Yo sé que tú eres española, no sé si envías dinero a España, pero los latinos principalmente que se mudan a Estados Unidos vienen a trabajar y usualmente envían dinero a sus países para ayudarle a su familia, ahorrar, pagar deudas, invertir. Entonces, bueno, esta marca me contactó en mi Facebook y les demostré que hacía las cosas muy bien. Y me ofrecieron una oportunidad de trabajar con ellos en su área de growth marketing. Y pues hasta la fecha estoy con ellos, ya trabajo de fondo con ellos, me encargo de toda la gestión de influencers para Latinoamérica, redes sociales, de todo un poco.
0: ¿Cuántos perfiles de influencers ves al día?
1: Bueno, hoy estaba sacando cuentas y manejamos 150.
0: Madre mía.
1: 150.
0: Una locura.
1: Y todos los días estamos revisando perfiles nuevos, porque pues de eso se trata el marketing moderno, de tener influencia a través de perfiles en los que las personas se sientan relacionados o identificados, es mejor la palabra, identificados. Entonces, por eso la figura de influencer es como tan importante en la actualidad, porque uno busca sentirse identificado en otra persona que ve en su celular todos los días. Entonces, sí, ese ha sido mi trabajo. Muy contenta, muy estresada también al mismo tiempo. Pero sí.
0: Pero porque eres mega perfeccionista. Sí. Yo te conozco y sé que no te gusta hacer un trabajo mal hecho. O sea, todo tiene que estar
1: bueno, a veces,
0: pulido.
1: A veces no quiero trabajar, pero sí.
0: Y si yo, ponte que, porque yo soy española y sé que ahora mismo no entra a España, pero si yo fuese, por ejemplo, colombiana y quisiese mandar dinero a mi país desde Estados Unidos, ¿cómo funcionaría esta aplicación SendWave y qué es lo que tendría que hacer yo con ellos? ¿Cómo
1: bueno,
0: funciona?
1: Es una aplicación como cualquier otra, es gratuita, tú la descargas en el App Store o en el Google Store, creo que es para iOS, la descargas, te registras con tu nombre, necesitas una tarjeta de débito para hacer un envío, verificar tu identidad, obviamente en Estados Unidos hay un tema de suplantación, que te llaman al scam, todo esto, entonces la app es súper segura, verifican tu identidad, ya con esa verificación tú puedes enviar dinero a Latinoamérica, a países como Colombia, México, Guatemala, República Dominicana, Perú también, entonces simplemente con una tarjeta de débito y tu ID vigente puedes enviar dinero, todo a través del celular, es una aplicación súper intuitiva. Te permite enviar dinero en menos de una hora. Si necesitas enviar dinero y es una emergencia, en menos de una hora el dinero está en el país destino. Yo la uso mucho cuando, digamos, mi papá que vive en Colombia necesita algo, lo envío y en menos de una hora tiene su dinero. Y pues desafortunadamente estar tan lejos de la familia en estos países, digamos que tener una solución así para una emergencia es muy bueno.
0: Y, por ejemplo, una persona que es un nuevo cliente, ¿tiene algún tipo de oferta, descuento? Porque tú has dicho que trabajas en el marketing de afiliados y sé que esto obviamente funciona por códigos. Y aquí en Estados Unidos ese marketing es muy potente, cualquiera puede hacer dinero. Pero no sé si esto es una ventaja también para el consumidor.
1: Sí, claro, claro. De hecho, por eso me gusta mucho trabajar por SendWave, porque el objetivo principal de la aplicación es ayudar a todos esos migrantes que salen de su país a buscar oportunidades. Entonces, tienen un regalo de bienvenida de $20 para los primeros usuarios, primeros envíos. Solo tienen que incluir el código hola SendWave y se llevan $20 de regalo. Entonces, cualquier persona que la quiera usar, pues tiene $20 para enviar a su familia.
0: Entonces, para repasar los pasos, para que la gente lo entienda bien, todo el proceso sería buscar la app, tener tu tarjeta, verificar la identidad y utilizar ese código en tu primer envío de dinero, ¿verdad?
1: Ah, bueno, sí. Y la otra cosa que es muy buena es que no te cobran tarifas de envío.
0: Oh, eso está muy bien. No queremos tarifas.
1: Ajá. Con otras aplicaciones pagas $5, $3, $2. O digamos que para la generación un poquito más mayor están acostumbrados a ir a la oficina de envíos de dinero. A una oficina, literalmente, y ellos cobran más o menos $10, $15 por cada envío. Entonces, si tú haces cuentas y mandas 4 veces al mes, por ejemplo, dinero a tu país, te estás ahorrando $40, de 10 a $40 en envíos, que son $40 extra que puedes enviar a través de una aplicación y a través de SendWave, que no te cobra tarifas de envío.
0: ¿Ves? Que eso me parece excelente. Yo sé que tú haces muy buen trabajo. Además, o sea, que me parece una aplicación totalmente confiable y la verdad que espero que mucha gente la pueda usar, porque sé que cuando nosotros mandamos dinero a nuestro país vamos con ese régimen de urgencia del que tú estás hablando. O sea, raro es encontrarse un latino o un hispano que no esté en régimen de urgencia a la hora de enviar dinero. Entonces, que tú digas que funciona rápido y que además vas a tener estas ventajas como un descuento, que hay una comunidad tan grande utilizando ya esta aplicación, me parece que también da como mucho background y mucha confianza para que ellos sepan que SendWave no es ningún timo,
1: claro,
0: sino que funciona bien, que es fiable y que es buena.
1: Claro, no, esta aplicación lleva en el mercado más de 10 años.
0: Fíjate.
1: Tiene 1 millón de usuarios alrededor del mundo, de todos los países, y hay un respaldo muy grande porque para hacer una aplicación que funcione en Estados Unidos debe estar regulada en todos los estados, casi como un banco. Entonces,
0: sí, es un banco,
1: la información está revisada, validada, los datos de las personas están seguros porque nos regulan como un banco, entonces debe estar todo encriptado. Nosotros no compartimos ningún tipo de información con entes gubernamentales por todo el tema de migración, no tenemos derecho a hacer eso, entonces ese es otro tema con toda el ruido que hay de los migrantes, de la seguridad, hay mucho miedo alrededor de todo este tipo de cosas, pero digamos que SendWave es una compañía que no comparte ese tipo de datos, todavía no hay ninguna ley que obligue a este tipo de compañías a compartirlos, entonces los datos están seguros, tenemos experiencia, tenemos beneficios y obviamente el objetivo principal es ayudar a la comunidad migrante que sale de su país.
0: Qué bonito. Si es que además me parece que tienes una historia tan guay porque, o sea, yo aparte te conozco, pero para que la gente que no te conoce, yo sé que vienes desde lo más 000 patatero y sé lo que has pasado en la vida. Entonces, el hecho de verte manejando una aplicación de semejante calibre y yo ser tu amiga es que a mí me parece tan admirable. O sea, a mí me encanta, o sea, me siento tan afortunada de tenerte de amiga, te lo digo de verdad, no porque estemos en la radio. Y es que me parece que además es que tienes un puestazo por el que se pelearía muchísima gente. Y sé que el puesto de Growth Manager cuesta mucho conseguirlo. O sea, sé que no es fácil.
1: Pues la verdad, hoy precisamente estaba en Instagram y vi otra chica colombiana en marketing sí. que trabaja en Chicago y trabaja en Growth Marketing y digo, sí, soy muy afortunada en estar en la posición que estoy uh-huh. y me gusta ver también otras latinas o hispanas también en ese tipo de lugares porque obviamente estas posiciones son muchas veces ocupadas por personas americanas, uh-huh. blancas, con otro tipo de historia.
0: Sí.
1: No son migrantes, no entienden muy bien la necesidad de esta aplicación. No sé, no sería lo mismo que alguien estuviera en mi lugar que nunca haya entendido la posición de un migrante. Yo soy migrante, yo uso la aplicación, yo envío dinero. Entonces es más fácil visualizar y hacer el trabajo porque entiendo muy bien lo que se necesita. Entonces, sí, pues a veces es difícil como entender la situación en la que estoy, pero estoy muy feliz, o sea, es un logro para mí porque nunca me había imaginado en una posición así.
0: Hombre, tienes que estar muy orgullosa.
1: Sí, no, sí, sí, me siento orgullosa, pero es raro salir de tu país y luego llegar a otro lado y empezar a tener tanta influencia en los demás porque al final todo mi trabajo impacta a todos esos migrantes que están acá y que envían dinero, solo porque yo estoy haciendo este trabajo, ¿sí me explico?
0: Sí, bueno, no solo eso, es que también lidias con toda la parte de influencers que también son personas.
1: Exacto.
0: Que también están haciendo sus negocios digitales. Y tú tienes que lidiar también con esa parte de ego, no lo vamos a poner ego como negativo, sino con esas personas que también uh-huh. quieren crecer y que también tienen ciertos intereses y tienes que lidiar con toda esa parte que has dicho que son aproximadamente 150
1: sí.
0: perfiles o más.
1: Ese es otro tema. En este área del marketing, lidiar con la personalidad y el ego de influencers, creadores de contenido, que muchos son muy amables, muy profesionales, uh-huh. otros no lo son tanto. Digamos que todavía toman su trabajo un poco como un juego.
0: Sí.
1: Pero esto ya es algo muy profesional, entonces, pues son gajes del oficio, ¿no? Hay unos que son muy fáciles de manejar, otros no, pero bueno, de eso se trata, como encontrar la mejor metodología para trabajar.
0: O sea, yo cuando te veo trabajar es que veo que te lo tomas muy en serio. O sea, que no estás en juego y por eso yo me sentía tan afortunada cuando me dijiste, Ana, te recomiendo un trabajo porque, jolín, pues me toma en serio y no solo es mi amiga. O sea, me ve algo de potencial que muchas veces es lo que hablamos antes. Es que a veces creo que como migrantes tenemos un poco síndrome del impostor.
1: Sí.
0: Y lo que decías tú es que a veces hay posiciones a las que ni siquiera asumimos que podemos aplicar porque sentimos que no son para nosotros de una forma súper inconsciente. Y yo recuerdo contigo la fiesta de mi cumpleaños, ¿te acuerdas que estábamos con muchos amigos y una amiga mía en concreto me estaba bombardeando a preguntas, ¿te acuerdas? De, ¿pero qué quieres hacer con tu vida? ¿Pero qué quieres hacer con tu vida? Y a mí me daba pánico decir redes sociales, comunicación y marketing, porque yo en mi cabeza uh-huh. sentía, esto no es para mí. Y te tenía ya de amiga, pero yo sentía, es que eso no es para mí, es que eso es una posición para una chica americana. Que sea más bonita que sea más rubita que yo, más altita que yo, más linda que yo. ¿Qué van a querer a la chaparrita esta morena? Que habla así con acento raro, ¿no?
1: Uh-huh.
0: Y yo pensaba, no es para mí. Yo estaba, de verdad, y tú me viste pasarlo mal. Y me acuerdo que después de la fiesta de cumpleaños me dijiste, ¿estás bien? Porque yo me sentí realmente incómoda porque muchas veces lo que tú dices, tienes ese sueño
1: uh-huh.
0: y sientes que puedes ser buena haciendo y es tan guay cuando hay una amiga que ve el potencial y como que te empuja. Y dice, tú esto lo puedes hacer bien. Y yo te he dado la turra diciendo, joder, Ana, es que no sé, tú me has dicho que te calles, que lo puedes hacer bien. Uh-huh. Ana, no andes jodiendo ya más.
1: Sí, a mí también me pasa lo mismo. O sea, puede que yo esté en este lugar, pero siempre tengo como una voz atrás que sí. dice como me hace falta más, o mi inglés no es perfecto, o tengo acento todavía. Y esa es otra cosa que me parece muy interesante, y es que mi equipo todo es migrante. O sea, es sí. una compañía americana, pero todos son de diferentes países. Yo soy colombiana. Hay una persona australiana, hay gente de la India, hay gente de España,
0: Brasil.
1: Sri Lanka, o sea, Nigeria,
0: México,
1: Marruecos, de todos lados. México
0: y
1: Brasil.
0: Sí.
1: Entonces son como diferentes perspectivas, estilos de trabajo. Entonces sí, digamos que yo te entiendo porque lo siento a veces todos los días como la vocecita de, ay, es que no soy capaz, no soy gringa, no soy americana, tengo acento. Y yo creo que es algo que siempre vamos a tener porque estamos en un país ajeno a nosotros.
0: Es que, de hecho, antes yo te estaba compartiendo precisamente que a mí lo que me pasó cuando vine aquí era, creo que hay algo con el físico súper importante que nos pasa, y es que no nos sentimos como jugando en el mismo tablero, y porque tal vez no nos sentimos igual de bonitas. Siento que en Estados Unidos, en especial para las mujeres, el concepto de la belleza, lo hemos hablado muchas veces, es como muy de cara al público, ¿no? Nosotras somos coquetas, tal vez las hispanas, pero aquí es más una sensación de competir. Y yo cuando llegué aquí me sentí que no era ni tan bonita ni tan válida. Y he compartido muchas veces en redes sociales que yo me quemé el pelo de quererlo tener rubio. Y es que te lo he contado, de quererme parecer a Hannah Montana.
1: Pero eso lo supe hoy.
0: No sabía, es que te voy a enseñar. Tengo un vídeo en YouTube que no sé cuándo va a salir, pero es de mi pelo y lo tenía totalmente quemado. Y yo es que quería ser la más rubia de las rubias. Y de hecho, mira, yo lo voy a compartir ahora, pero yo manifiesto constantemente, o sea, lo he dicho muchas veces, tengo diarios de manifestación, notas en el móvil de manifestación, tengo un chat específico que se llama Manifiesta tu vida 369, o sea, loca, total. Yo decía, quiero ser cada día más americana, o sea, esa era mi manifestación. De hecho, ¿qué pasó? Acabé con un americano y acabé teniendo un hijo en el mismo año que yo estaba manifestando esto, y de hecho, tanto manifesté que estaba rubia de pelo quemado y no pude volver a España hasta ahora que me voy en 2 semanas.
1: Uh-huh.
0: Y todo esto un poco por el sentir que tenía que competir con estas chicas y que si yo no me parecía a ellas, no iba a encontrar ningún trabajo. Y creo que para nosotros, para nuestra comunidad hispana, voy a decir, hispana siempre incluyo latinos y europeos, que hablemos el español, siento que para nosotros el tema del trabajo es muy importante. Y el tema de la carrera profesional es muy importante.
2: De El Lexington Herald Leader por Valerie Honeycutt Spears y Beth Musgrave. El superintendente de las escuelas públicas del condado de Fayette, Demetrius Liggins, negó haber fabricado un correo electrónico amenazante o haberlo deslizado por debajo de la puerta de una empleada del distrito, que también es legislador estatal. El mensaje está en el centro de una investigación que llevó a que Liggins fuera puesto en licencia administrativa pagada el 10 de junio. La empleada, la representante estatal Adriel Camwell, demócrata de Lexington, había criticado públicamente al distrito. Según su abogada, Hannah Wilson Camwell, Camwell recibió un correo que supuestamente provenía de una abogada contratada por Liggins y que advertía sobre posibles acciones legales contra quienes lo difamaran. Sin embargo, el bufete señalado confirmó que la abogada no escribió ese mensaje. El abogado de Liggins, Ed Massey, dijo que su cliente niega haber creado el correo y sostiene que varias copias del mensaje aparecieron al azar en oficinas del distrito. También afirmó que cualquiera pudo haber fabricado debido a las tensiones internas. WKYT publicó un video que presuntamente muestra a Liggins deslizando un papel bajo la puerta de Camwell, aunque él niega que fuera ese documento. Wilson calificó el correo como un acto de intimidación y represalia, aunque dijo que Camwell aún no ha presentado una demanda. La policía de Lexington indicó que no hay una investigación criminal abierta contra Liggins. Mientras tanto, Massey reconoció que quizá no exista un camino para que Liggins continúe en el distrito, aunque sigue bajo contrato. El superintendente ya enfrentaba críticas por el manejo financiero de FSPS, incluyendo errores contables, posibles recortes de puestos y un préstamo de $95 millones para mejorar el flujo de caja.
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0: Niño, ¿estás bien?
1: Sí.
0: ¿Encuentras bien?
1: Sí.
0: Qué bueno, qué bueno.
1: Qué ¿Pande? Bonito carro, pero me gustan sus zapatos también.
0: ¿Cómo te llamas?
1: Giovanni.
0: Giovanni, vente, Giovanni.
1: Sí. Hola.
0: Ay, perdón, ¿cómo estás, mi amor?
1: Muy bien,
0: ¿tú? Giovanni, aquí que le gustó mi carro y mis zapatos.
2: ¿Te gustaron los zapatos?
0: Sí, el carro más dice pasaneo.
2: Gracias.
0: ¿Quieres verlo, mira?
1: Wow.
0: Sí, te gusta, ¿verdad?
1: Sí.
0: Órale, saludete mucho,
1: adiós,
0: Giovanni.
1: Giovanni.
0: Saludos.
1: Papá, papá, acabo de ver un carro muy bonito y estaba afuera.
0: ¿A dónde, la calle?
1: Sí. ¿Por qué no tenemos un carro así?
0: Ay, mijo, ¿qué te puedo decir? Mira, ven, te voy a explicar. Todo el mundo quisiéramos un carro así, como ese bonito que está allá afuera, pero para una persona como yo, que gana muy poquito, que no está preparada, es muy difícil conseguir uno de esos. Pero tú, aunque estés chiquito, hijo, yo sé que tú eres muy inteligente. Y si te preparas desde ahorita, cuando un día que estés grande, no solamente vas a conseguir un carro así como ese, mijo, hijo, sino uno mejor que ese y todos los que tú quieras. Pero hay que estudiar, ¿ok?
1: Okay.
0: Vale, pues, viejo. Ahora, ¿qué tal, Giovanni? ¿Qué onda, hijo?
3: ¿Qué dice? ¿Por qué está tan serio? Pues mira, los tristes que le dicen no están pisteando, ¿no?
0: Aquí platicando tristezas,
3: mira. ¿Quieres uno o qué?
0: ¿Cervecita quiere uno o qué?
3: Sí, hombre, tienen ahí.
0: Déjasela.
3: Arrebata, mira. Ay, güey.
0: ¿Qué onda? ¿Cómo estamos? ¿Qué dices, pues?
3: Pues aquí ir a visitándolos, ¿qué onda?
0: El tornadito te dice, ¿no?
3: Oh, pues ahí nomás le estamos echando ganas, viejo, poco a poquito.
0: O sea, la receta, ¿cómo le hiciste, vato? No estamos bien jodidos.
3: La raza que me ha encontrado me ha alivianado, viejo, la neta. ¿Qué onda, morros? Los invito a una fiesta, una party en la noche, ¿qué onda?
0: Hoy en la noche, arre.
3: Va a haber morritas bien buenas, la neta. Sí, va a haber pisto de todo, viejo. Yo paso por ustedes si quieren. Ustedes dicen a qué hora.
0: No, no, pues tú dices, güey.
3: Se van bien chidas, bien chayanes, bien trambeados, viejo.
0: Acuérdate la rastra que te pegamos, Charlie y yo. A ti, Vitín. ¿Te acuerdas o qué?
4: Ahí nos vemos, morros. No vayan a quedar, hermano. Nos vemos en la noche. A las 12, ya les dije. Sale, viejo.

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0: Guapa, guapa, guapa, guapa, guapa, guapa, guapa. Muy buenas tardes, amigos, amigas, racita hermosa, chula preciosa de Lexington, Kentucky. Les habla su amigo el oso cariñoso, el machicho y hermoso, sí señor, de la 95.7 Radio Radelex, la voz de la gente. Pues estamos un día más, un día menos, como lo quiere contar. Y bueno, disfrutándolo al máximo, claro que sí, como debe de ser para todos ustedes. Nada de agüitarse, nada de decir para abajo. Todo para arriba, para ribototota. Y más si está ribototota. ¡Ay, chiquetata! Y vamos a darle con todo, señoras y señores, para no agüitarnos. Y sí, señor, pues vamos a hacer unos bonitos temas para todos ustedes. Espero que sea de su bonito agrado. Y vamos a ponerlos de una vez para que no se me desesperen y no digan que este tremendo oso está wiri wiri, guara guara y guoro guoro. Pues nada más, ahí les tenemos un bonito tema, pues ya saben, de las chihuacuelas que vienen pegando con todo y vienen poniendo el nombre de México muy alto y representando en toda Latinoamérica, porque si se dan cuenta que ahora, ay, ay, ay, el centro del mundo se llama México, ay, ay, ay, aunque no le quieran y a muchos les duela el alma, pero así está. Y aquí tenemos a nuestras bellezas que están empezando a representar muy alto el nombre de México. Y espero que les agrade. Comenzamos con esta tremenda chicuela llamada Majo Aguilar.
1: Cuéntame.
0: Y con tremendo tipazo,
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0: Alex Fernández.
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0: En Cuéntame.
1: Cuéntame.
0: ¡Ay!

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1: De el Lexington Herald Theater por Piper Hansen. La compañía Dart Points, que compró un antiguo centro de datos de Lexmark en Lexington con planes de expandir su capacidad eléctrica para atender clientes de inteligencia artificial, no solicitó los permisos necesarios para operar antes de que el Consejo Urbano del Condado de Lexington-Fayette aprobara una moratoria sobre ese tipo de autorizaciones. El comisionado de Planificación y Preservación, Keith Horn, dijo al Herald Leader que Dart Points no puede operar sin un permiso de cumplimiento de zonificación y un certificado de ocupación. También necesitaría permisos para cualquier remodelación, pero no se ha presentado ninguna solicitud. La moratoria aprobada el 9 de junio y vigente hasta el 31 de octubre suspende la aceptación y revisión de solicitudes, permisos y autorizaciones relacionadas con centros de datos. Dart Points compró por $29 millones una propiedad de Lexmark en 745 West New Circle Road. El sitio tiene más de 345.000 pies cuadrados en casi 30 acres, incluyendo un edificio que antes fue usado como centro de datos de IBM, con infraestructura de enfriamiento, manejo eléctrico, generadores de respaldo y una subestación de Kentucky Utilities. La empresa había dicho que buscaba escalar la capacidad del sitio hasta 70 megavatios, el equivalente aproximado al consumo eléctrico de 70.000 hogares. Tras conocerse la venta, vecinos expresaron oposición al crecimiento del proyecto. La alcaldesa Linda Gorton respaldó controles estrictos, mientras el concejal Tyler Merchant dijo que el terreno podría usarse mejor para vivienda asequible o proyectos que generen más empleos. El consejo también inició un proceso para modificar la ordenanza de zonificación y definir cómo regular futuros centros de datos en Lexington, incluyendo usos permitidos, procedimientos de aprobación y estándares para zonas industriales.
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4: Continuamos por el 95.7 Radio Lex o Media Lex Radio. Ay. Estamos más actualizados que nunca. Pues amigos, aquí estamos poniendo otro bonito tema para todos ustedes de la tremendísima y, como les digo, talentos que apenas están surgiendo en nuestro México y que están poniendo muy en alto con esas vocerrones que tienen las chamaconas. Y para no hacerles tanto alarde, ahí se las pongo. Y dígame algo, y dígame que no. Ay. Camila Fernández en Todo Todo por la 95.7, la voz de la gente.

Martita. No sabría qué decirte, mija. Lo único que puedo decir, ay, que aquí vives y no pagas renta, chiquita.

0: ¡Ah, qué belleza de voz! ¡Qué belleza de voz! Y es mexicana, sí, señor, claro que sí. Y para seguir presumiendo, bueno, ¿qué les puedo decir? Ahí tenemos otras intérpretes que ya pasaron su buen, ¿cómo le podría decir? Su buena época, sus medallas de oro ya pasaron. Pero ¿qué les puedo decir? ¡Ay! Tienen un gustazo de voz que ni lo dudes. Ahí se lo dejo nomás para que lo puedan disfrutar, amigos. Y no le duden, no le duden. Ajá, ay.
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0: Uy, uy, uy. Yuri. Y Carlos Rivera. En Ya no vives en mí. Solo por la 95.7. 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
0: Ay, de compás. 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
1: Es

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0: Grupo Frontera y Grupo Firme en el amor de su vida.
1: No estoy llorando.
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0: ¡Ay, ay, ay, ay, ay! Sí, señor, claro que sí. Y continuamos, tirando roche. ¡Ay, ya! ¿Y quién creen? Está al aire. ¡Chucuteta! ¡Desde Colombia! ¡Karol G! Si antes te hubiera conocido... Uy.
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0: 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Ay.

si antes te hubiera conocido. Ay. Y muévela. Ay. Uy, uy, uy, uy, uy.

Ay, ay, ay, si te hubiera conocido, ay, chiquiteta, sí. Ay. Y seguimos, seguimos, seguimos, dándole máquina. La muñequita fea. Y los tepos. Solo por la 95.7, la voz de la gente.

Gruppo, gruppo, qual? 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Ay. Qual? 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Gracias.

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2: Y seguimos. ¡Ay! ¡Ay, ay! 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Remix en Amor en Chino.

0: All right, team. Let's.
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2: Grupo Jalado.
1: Que les vaya bien.
2: Y que te vaya bien. Ay, solo por la 95.7. La voz de la gente. Sí, sí, sí, sí, sí, señor.
3: Ay, ay, ay,
2: ay, ay, ay, ay.

Los socios del ritmo y Alexander Acha. Y llorar, y llorar. Solo por la 95.7. 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

Y seguimos, seguimos, seguimos la mata dando, señores, señores. Ya saben que tenemos. Ay, ay, ay, ay, ay. A continuación. Uy, no me la lleguen de repente. No me la tires de repente.

¡Ay, ay, ay! Grupo Cañaveral de Humberto Pavón y Joy Montana en un cumbión. Solo por la 95.7, la voz de la gente.

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4: El vicepresidente de Estados Unidos, J.D. Vance, afirma que el gobierno de Trump tiene previsto publicar esta semana el texto completo de su memorando de entendimiento para poner fin a la guerra contra Irán, al tiempo que los detalles del acuerdo con Teherán siguen siendo secretos. El lunes, Vance cuestionó un informe publicado por una agencia de noticias estatal iraní que afirmaba que el memorando contemplaría el desbloqueo de miles de millones de dólares en activos iraníes y obligaría a Estados Unidos a pagar a Irán 300 mil millones de dólares por los gastos de reconstrucción. Vance afirmó que, en cambio, las reparaciones serían pagadas por los países vecinos del Golfo Pérsico. Esto se produce al tiempo que el primer ministro israelí Benjamín Netanyahu se ha comprometido a no cumplir con el acuerdo de alto el fuego más reciente entre Estados Unidos e Irán. El lunes, Netanyahu hizo sus primeras declaraciones públicas desde que Trump anunciara el acuerdo durante el fin de semana. El líder israelí afirmó no tener intención de retirar sus fuerzas armadas del sur del Líbano.
5: Durante décadas he estado luchando contra los intentos de Irán de adquirir armas nucleares. Puedo definir esto como la misión de mi vida. La he defendido hasta ahora y la defenderé también en el futuro.
4: El ministro de Relaciones Exteriores de Irán, Abbas Araghchi, advirtió este martes por la mañana que Irán considerará una violación directa del acuerdo provisional con Estados Unidos el hecho de que Israel no cese todos los ataques y permanezca en el territorio libanés ocupado. Visite nuestro sitio web democracynow.org/es para ver nuestra entrevista con Trita Parsi del Centro de Estudios Quincy Institute for Responsible Statecraft. En Gaza, las autoridades sanitarias palestinas afirman que una serie de ataques y disparos israelíes causaron la muerte de al menos 4 palestinos el lunes. Entre los muertos se encuentra el paramédico palestino Mohamed Al-Jabil, quien trabajaba en el hospital Al-Jifa. Su padre afirma que Al-Jabil estaba llenando contenedores con agua en una azotea con su hijo Musa cuando ambos murieron en un ataque aéreo israelí.
5: Él estaba en la azotea con su hijo. ¿Por qué lo atacaron? No había hecho nada malo. Lo atacaron porque es un médico que trabaja en el hospital Al-Jifa. Sabían que él era médico y lo atacaron.
4: En los territorios ocupados de Cisjordania, los palestinos de la localidad de Burka afirman que colonos israelíes intentaron incendiar una mezquita en la que se encontraban decenas de personas durante los servicios religiosos del domingo por la noche. Esto ocurrió tras otro ataque incendiario en la localidad cercana de Deir Dibwan, donde, según se informa, colonos israelíes prendieron fuego a 2 vehículos y causaron daños a varios más. Estas fueron las palabras expresadas por Yasser Rashid, un palestino estadounidense de 92 años, residente de Deir Dibwan, que por poco evitó morir quemado.
5: Miré por la ventana y me incliné hacia adelante. De repente, una persona con un bidón de gasolina me roció los ojos y la ropa y encendió el fuego. La ventana se incendió, pero di un paso atrás y el fuego no me alcanzó, gracias a Dios.
4: Una joven palestino-estadounidense de 20 años lleva detenida unas 2 semanas después de haber sido encarcelada por Israel. El 2 de junio, soldados israelíes derribaron la puerta de la vivienda familiar de Sama Safi en los territorios ocupados de Cisjordania y se la llevaron en medio de la noche. Safi es estudiante de psicología en la Universidad de Birzeit en los territorios ocupados de Cisjordania. El periódico The Guardian informó que al menos otras 3 estudiantes de Birzeit también han sido detenidas, entre ellas una integrante de la selección selección nacional femenina de fútbol de Palestina. La familia de Safi ha expresado su preocupación y ha afirmado que Safi padece una afección médica crónica que requiere tratamiento. Varios legisladores estadounidenses, entre ellos el senador del estado de Maryland, Chris Van Hollen, han exigido la liberación de Safi. En Rusia, la refinería

0: De petróleo de Moscú se incendió este martes tras un ataque con drones ucranianos de largo alcance dirigido contra infraestructuras energéticas. La refinería normalmente proporciona casi la mitad del combustible que se suministra a la capital de Rusia. El ataque se produjo tras los mortíferos bombardeos rusos en toda Ucrania durante el fin de semana y un día después de que Ucrania iniciara oficialmente en Luxemburgo las negociaciones para adherirse a la Unión Europea, un proceso de varios años que exigirá que Kiev se comprometa a llevar a cabo reformas políticas. En la mañana de este martes, el presidente ucraniano Volodymyr Zelensky se reunió a puerta cerrada con los líderes de Estados Unidos y sus países aliados para hablar sobre la guerra de Rusia en Ucrania al tiempo que el G7 celebra su cumbre anual en la localidad francesa de Evian-le-Bain. El presidente Trump llegó a las conversaciones el lunes. La agenda también comprende las tensiones comerciales y las guerras de Estados Unidos e Israel contra Irán y el Líbano. En el estado de Pensilvania, la oficina del médico forense del condado de Allegheny dictaminó que la muerte de la solicitante de asilo haitiana Daphne Michelle fue un homicidio después de que fuera hallada tendida en el suelo, fría e inconsciente, en una parada de autobús de la ciudad de Pittsburgh, donde el servicio de inmigración la había dejado días antes. El comunicado emitido por el médico forense del condado de Allegheny dice: la opinión del patólogo forense en este caso es que la señora Michelle era una persona adulta vulnerable que padecía problemas graves de salud mental sin tratar y tenía una barrera lingüística significativa cuando fue liberada de la custodia federal el 27 de febrero. El abogado especializado en inmigración que representa a la familia de Michelle, Joseph Patrick Murphy, habló con la cadena CBS Pittsburgh.
1: Ella tenía problemas mentales. Fue arrestada porque en un momento dado le estaba gritando a personas imaginarias y ellos lo sabían. Simplemente la dejaron tirada en una parada de autobús con una barrera idiomática, educativa y psiquiátrica y la abandonaron a su suerte. Ella nunca supo cómo irse de esa parada de autobús. Permaneció sentada allí durante días y finalmente murió de frío.
2: She sat there for days and ultimately froze to death.
0: El gobierno de Estados Unidos habría deportado a un inmigrante oriundo de Belice que lideró una huelga de hambre que sigue en curso en una cárcel del Servicio de Inmigración y Control de Aduanas, ICE por sus siglas en inglés, de la ciudad californiana de Adelanto. El estudio jurídico Immigrant Defenders Law Center afirma que antes de ser deportado, Kion Jaquil Suazo fue transferido sin previo aviso a diferentes centros de detención de los estados de Texas y Luisiana. Activistas a favor de los derechos de los inmigrantes consideran que Suazo fue deportado en represalia por organizar la huelga de hambre en la cárcel de Adelanto. Su deportación se produjo pocos días después de que Suazo hablara con miembros del Congreso estadounidense y del equipo legal que lo representa sobre las condiciones inhumanas que los detenidos padecen en la cárcel de Adelanto. La cárcel del Servicio de Inmigración en Adelanto es operada por la compañía penitenciaria privada y con fines de lucro, Geo Group, que también administra el centro de detención para inmigrantes conocido como Delaney Hall, que se encuentra ubicado en la ciudad de Newark, estado de Nueva Jersey, donde, según se informa, cientos de inmigrantes detenidos continúan llevando a cabo una huelga de hambre y laboral que iniciaron hace casi un mes. En el estado de Indiana, más de 150 personas se congregaron el domingo frente a la cárcel del condado de Clay, donde realizaron una vigilia interreligiosa para exigir la liberación del venerado líder de la comunidad palestina, Salah Zarzur, quien es presidente de la Sociedad Islámica de Milwaukee. Zarzur ha estado recluido en dicha cárcel durante más de dos meses. Miembros de la comunidad judía, líderes musulmanes y miembros de la familia de Zarzur, incluido su hijo mayor Karim, asistieron a la vigilia. Estas fueron las palabras expresadas por Rachel Ida Buff, escritora, historiadora y activista de la Universidad de Wisconsin-Milwaukee.
3: Desde que lo secuestraron el 30 de marzo, Salah ha estado recluido en ese centro de detención en la cárcel del condado de Clay. Se le han negado sus derechos médicos y religiosos. Salah padece diabetes tipo 2. Necesita hacerse análisis de sangre todos los días. En el mejor de los casos, le permiten hacerse análisis una vez al mes. Ha perdido más de 13 kilos desde su detención y está muy enfermo. Ha pedido una alfombra de oración y se la han quitado. Cuando pidió el Corán, le ofrecieron una Biblia. Cuando ha pedido comida saludable, le han ofrecido chicharrón, lo cual es una verdadera crueldad.
0: Funcionarios de la Casa Blanca debatieron en 2025 la posibilidad de suspender el derecho al habeas corpus para los inmigrantes y solicitantes de asilo, al tiempo que el presidente Trump buscaba formas de eludir a los jueces en los procesos de deportación. El periódico The New York Times informa que el secretario de personal de la Casa Blanca, Will Scharf, le escribió un memorando confidencial a la jefa de gabinete Susie Wiles, en el que expresaba su oposición a un plan del asesor principal de Trump, Stephen Miller, para suspender el derecho de los inmigrantes a impugnar sus deportaciones ante los tribunales. El periódico también informa que el vicepresidente J.D. Vance presionó para que se invocara la ley de insurrección en enero, pocos días después de que agentes federales de inmigración en el estado de Minnesota mataran a disparos al enfermero de cuidados intensivos Alex Pretty. Estas revelaciones se basan en una serie de informes que los periodistas del The New York Times, Maggie Haberman y Jonathan Swan, incluyeron en su próximo libro titulado Cambio de régimen dentro de la presidencia imperial de Donald Trump. El Reino Unido prohibirá a los menores de 16 años acceder a las plataformas de redes sociales, incluidas Facebook, Instagram, TikTok, X y YouTube, para protegerlos de contenido dañino. El primer ministro británico, Keir Starmer, anunció el lunes las restricciones.
1: Esta medida hará una gran diferencia. Hará que nuestros niños y niñas estén más seguros. Hará que nuestros hijos e hijas sean más felices. Les dará más tiempo, mayor seguridad, más libertad para crecer, más oportunidades.
0: De este modo, el Reino Unido se une a Australia, que en 2025 se convirtió en el primer país del mundo en prohibir el acceso a las redes sociales a menores de 16 años. Mientras tanto, más de una decena de países, incluidos Francia y Dinamarca, están sopesando una legislación para restringir el acceso a los sitios web y aplicaciones de redes sociales para los menores de edad. En más noticias del Reino Unido, un tribunal de apelaciones ha dictaminado que el gobierno británico actuó de manera legal al prohibir la organización Palestine Action con base en la ley contra el terrorismo del país. Según la cadena Al Jazeera, más de 3.000 activistas han sido arrestados desde que se impuso la prohibición en julio de 2025. La delegación de Amnistía Internacional en el Reino Unido dijo en redes sociales: la prohibición de Palestine Action y su clasificación como organización terrorista constituyen un uso indebido y peligroso de las leyes antiterroristas con graves consecuencias para los derechos humanos. 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El pianista y músico de jazz sudafricano Abdullah Ibrahim ha fallecido a la edad de 91 años. Ibrahim, cuyos padres eran de ascendencia étnica mixta, nació en la década de 1930 en Ciudad del Cabo, Sudáfrica, e hizo su debut profesional bajo el nombre de Dollar Brand a los 15 años. A lo largo de varias décadas, Ibrahim produjo más de 70 discos. El trabajo más conocido de Ibrahim es Manenberg, un importante himno de resistencia contra el régimen del apartheid que fue grabado en 1974 y que, según se informa, inspiró a Nelson Mandela durante su largo encarcelamiento. En 1994, Ibrahim tocó en la ceremonia de investidura presidencial de Mandela cuando asumió como el primer presidente negro de Sudáfrica. Según se informa, Mandela se refería a Ibrahim como el Mozart de Sudáfrica.
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5: DWEKO por Shepard Snyder. Residentes en Lexington expresaron preocupación y rechazo ante los planes para un posible centro de datos cerca de New Circle Road, pese a que el Consejo Urbano del Condado de Lexington-Fayette aprobó recientemente una moratoria temporal sobre este tipo de desarrollos. La semana pasada, el Consejo votó de manera unánime para pausar el desarrollo de centros de datos hasta el 31 de octubre. Además, pidió a la Comisión de Planificación que prepare una enmienda de zonificación para establecer regulaciones en todo el condado. La decisión llegó después de que la empresa Dart Points anunciara que había comprado una propiedad en el norte de Lexington, anteriormente perteneciente a Lexmark. Si el proyecto avanza después de que termine la moratoria, Dart Points planea ampliar un espacio ya existente de centro de datos para atender servicios de computación en la nube e inteligencia artificial. Eso elevaría el consumo eléctrico de entre 20 y 30 megavatios a unos 70 megavatios. Ante la preocupación pública, líderes de la ciudad realizaron un foro comunitario el lunes por la noche en The Lyric, donde residentes pudieron expresar sus opiniones. También participaron funcionarios locales y representantes del Kentucky Resources Council, que presentó un modelo de ordenanza con posibles reglas sobre ubicación, diseño y límites de consumo energético. Durante la reunión, vecinos señalaron riesgos ambientales, contaminación acústica y posibles aumentos en los servicios públicos. Algunos dijeron que una moratoria temporal no es suficiente y pidieron detener permanentemente este tipo de desarrollos. Otros advirtieron que la contaminación podría afectar elementos emblemáticos de la región, como los caballos y el bourbon. La Comisión de Planificación espera tener un primer borrador de la enmienda de zonificación en las próximas semanas. Una audiencia pública está programada para el 30 de julio. 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
1: Este es el noticiero diario de El Public News Service de el 17 de junio de 2026. Cuenta con reportajes de Mike Clifford, Mark Moran, Isabel Charlet, Daniel Smith, Terry D. y Frida Ross. Los esfuerzos de la administración Trump para reducir el papel del Departamento de Educación o incluso eliminarlo avanzaron el martes. The Washington Post señala que la Oficina de Educación Especial y Servicios de Rehabilitación, que supervisa la Ley de Educación para Personas con Discapacidades, conocida como IDEA, será trasladada al Departamento de Salud y Servicios Humanos. La Oficina de Derechos Civiles trasladará gran parte de su trabajo al Departamento de Justicia. Estas son dos de las más recientes medidas importantes del Departamento de Educación para tercerizar funciones clave, y el anuncio refleja el avance que la administración ha logrado hacia su objetivo de cerrar la agencia. Mientras tanto, defensores del derecho al voto en Arizona se oponen a una orden ejecutiva del presidente Donald Trump que instruye al Servicio Postal de Estados Unidos a no entregar boletas de voto por correo a residentes si un estado se niega a enviar sus listas de votantes a Washington. El 84% de los votantes de Arizona emitió su voto por correo en la elección presidencial de 2024. El secretario de Estado de Arizona, Adrian Fontes, calificó cualquier intento de obstaculizar el voto por correo como inconstitucional y como una maniobra de la administración Trump para manipular las elecciones. Cito, «Es el intento de la administración de escoger a sus propios votantes. No quieren que sus votantes sean veteranos discapacitados ni personas mayores. No quieren que sus votantes sean de zonas rurales de Arizona. Esta es una forma comprobada y tradicional en la que los arizonenses votan. Nos gusta votar así». Fin de la cita. La orden ejecutiva sobre el voto por correo llega en medio de los esfuerzos del presidente Trump por hacer cambios amplios a la forma en que se administran las elecciones. También ha apoyado iniciativas para exigir nuevas verificaciones de ciudadanía en el registro de votantes. El presidente ha dicho que busca proteger la integridad del sistema electoral. Fontes dice que el Estado está considerando opciones legales para impedir que la orden ejecutiva entre en vigor en Arizona. Y mientras los estados de todo el país luchan por enfrentar la escasez de proveedores de atención médica, Washington se ha convertido en uno de los mejores estados para estudiantes de enfermería. Nuevos datos colocan al estado Evergreen en el octavo lugar de la lista, con base en los costos de la matrícula y las tasas de retención estudiantil. Matt Jagger, de NERSA, la plataforma de personal médico detrás del estudio, dice que los datos muestran que más del 83% de los estudiantes de enfermería en Washington completan sus programas. Cito, «Aunque Washington parece ser un poco más caro en promedio, todavía tiene tasas de retención más altas en general, lo que podría indicar que los estudiantes reciben un poco más de apoyo en términos de ayuda financiera». Fin de la cita. A pesar de su alta clasificación, se proyecta que Washington tendrá una de las mayores escaseces de enfermeras del país para 2035, según la Administración de Recursos y Servicios de Salud. Los líderes estatales conocen bien el problema. La sesión legislativa estatal de 2023 invirtió más de 10 millones de dólares en programas de enfermería de universidades públicas y colegios comunitarios. A nivel nacional, la investigación encontró que la matrícula promedio para estudiantes residentes del estado supera los $13,000 al año, mientras que la tasa promedio de retención estudiantil ronda el 75%. Un nuevo informe advierte que el presupuesto de Pensilvania se dirige hacia una crisis y que la industria de los combustibles fósiles no podrá rescatarlo. Investigadores dicen que el declive a largo plazo del sector y años de generosas concesiones fiscales han profundizado las presiones financieras del estado. Trey Cowan, del Instituto de Economía Energética y Análisis Financiero, dice que Pensilvania enfrenta una presión demográfica, con una población que envejece y crece lentamente, lo que aumenta el gasto. Cowan explica que las tarifas que los productores de Pensilvania pagan por la extracción del gas natural representan apenas una fracción mínima del presupuesto estatal. Cito, «Es un impuesto de 3 centavos sobre el gas natural frente a un crédito fiscal de 78 centavos por el mismo contenido energético, si se hace la estequiometría. así que es un crédito fiscal de 78 centavos frente a un impuesto de 3 centavos. Es decir, el crédito fiscal es 26 veces mayor que lo que están recaudando. Fin de la cita. Defensores de la industria de combustibles fósiles, incluida la administración Trump, argumentan que la expansión continua de esos combustibles garantiza la independencia energética, confiabilidad de la red eléctrica y crecimiento económico. Y las conversaciones suelen ser limitadas o inexistentes entre las mujeres de Indiana sobre su trayectoria reproductiva, desde la menstruación hasta la menopausia. El Congreso considera un proyecto de ley respaldado por más de 30 legisladoras que cambiaría el enfoque hacia estas etapas de la vida. La Ley de Licencia por Atención de Salud Reproductiva ordenaría 12 días de licencia pagada al año por cualquier efecto físico o mental relacionado con la menstruación, el aborto, la menopausia, la perimenopausia y el aborto espontáneo. A medida que los cuerpos cambian de la adolescencia a la adultez, es buena idea tener conversaciones sobre la pubertad con personas de todos los sexos, dice la doctora Magdalena Lewandowska de Indiana Hematology. Cito. Todavía existe una cantidad muy significativa de sesgo de género, diría yo, y a la gente le resulta muy difícil. Hay mucho estigma alrededor de la menstruación, pero no solo de la menstruación en sí. Creo que también hay mucho malentendido sobre lo que se considera normal. Fin de la cita. Finalmente, aunque la plaga del gusano barrenador del Nuevo Mundo no ha sido detectada en Arkansas, el Departamento de Agricultura del estado se mantiene en alerta máxima. Varios casos han sido confirmados en el vecino estado de Texas y no se permite el ingreso de animales provenientes de esa zona al estado natural. Las restricciones están de acuerdo con las directrices federales. Jennifer Cosiel, de Texas Tech University, forma parte de un equipo que ha estado monitoreando la migración del parásito a través de México. Cito. Hemos hecho todo lo posible para preparar a la gente y empezar a pensar en lo que ocurriría cuando llegue a Estados Unidos. Y ahora seguimos amplificando nuestros mensajes sobre la vigilancia. Fin de la cita. La mosca puede afectar a todas las especies de sangre caliente, incluida cabras, venados, cerdos y mascotas. Puede encontrar más información en publicnewsservice.org.
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Una mujer de 20 años fue acusada formalmente por varios cargos después de que la policía dijera que condujo hacia una multitud en el centro de Lexington en marzo. Cadence Carpenter, de Frankfurt, fue imputada el lunes por 4 cargos de agresión en segundo grado, un cargo de conducta negligente en primer grado, manejar bajo la influencia del alcohol, conducción imprudente y uso de una identificación falsa. Según la policía, 4 peatones resultaron heridos poco antes de las 2 y 15 de la mañana del 22 de marzo, cuando Carpenter habría conducido un Tesla Model 3 sobre una acera y hacia un grupo de personas, después de verse involucrada en un altercado en un estacionamiento cerca de las calles Short y Mill. Un video de vigilancia obtenido por WKYT mostró que el vehículo, rodeado por un grupo de personas, retrocedió antes de acelerar hacia adelante contra la multitud y girar hacia Short Street. Carpenter presuntamente condujo en sentido contrario por esa calle hasta que fue detenida por oficiales. Documentos judiciales indican que había evidencia de que Carpenter había consumido alcohol antes de su arresto. La acusación formal afirma que ella causó intencionalmente lesiones físicas a cada una de las personas heridas usando un arma mortal o instrumento peligroso. También se le acusa de comprar o intentar comprar alcohol con una identificación falsa. Carpenter fue liberada el mismo día de su arresto tras pagar una fianza en efectivo de $5,000. Su lectura de cargos en la Corte de Circuito de Fayette está programada para el 16 de julio a las 9 de la mañana.

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2: De WEKU por Shepard Snyder. Residentes en Lexington expresaron preocupación y rechazo ante los planes para un posible centro de datos cerca de New Circle Road, pese a que el Consejo Urbano del Condado de Lexington-Fayette aprobó recientemente una moratoria temporal sobre este tipo de desarrollos. La semana pasada, el Consejo votó de manera unánime para pausar el desarrollo de centros de datos hasta el 31 de octubre. Además, pidió a la Comisión de Planificación que prepare una enmienda de zonificación para establecer regulaciones en todo el condado. La decisión llegó después de que la empresa Dart Points anunciara que había comprado una propiedad en el norte de Lexington, anteriormente perteneciente a Lexmark. Si el proyecto avanza después de que termine la moratoria, Dart Points planea ampliar un espacio ya existente de centro de datos para atender servicios de computación en la nube e inteligencia artificial. Eso elevaría el consumo eléctrico de entre 20 y 30 megavatios a unos 70 megavatios. Ante la preocupación pública, líderes de la ciudad realizaron un foro comunitario el lunes por la noche en The Lyric, donde residentes pudieron expresar sus opiniones. También participaron funcionarios locales y representantes del Kentucky Resources Council, que presentó un modelo de ordenanza con posibles reglas sobre ubicación, diseño y límites de consumo energético. Durante la reunión, vecinos señalaron riesgos ambientales, contaminación acústica y posibles aumentos en los servicios públicos. Algunos dijeron que una moratoria temporal no es suficiente y pidieron detener permanentemente este tipo de desarrollos. Otros advirtieron que la contaminación podría afectar elementos emblemáticos de la región, como los caballos y el bourbon. La Comisión de Planificación espera tener un primer borrador de la enmienda de zonificación en las próximas semanas. Una audiencia pública está programada para el 30 de julio.

0: Caballero, ahí acaba de entrar Guatusi. 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
4: 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Lo ideal es contener la ira, recuperar la calma y decir algo como esto: por favor, disculpa, no estoy en condición de continuar discutiendo. Hablemos en otro momento en que estemos los dos más tranquilos, porque ahora podríamos arrepentirnos de las palabras que nos vamos a decir. 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
2: DWKU por Lily Burris. El nuevo superintendente interino de las escuelas públicas del condado de Fayette, Bill Bradford, dijo que está listo para liderar el distrito en medio de fuertes presiones financieras y problemas internos. Bradford asumió el cargo la semana pasada después de que la Junta de Educación pusiera al superintendente de Metro Leggings en licencia administrativa pagada el 10 de junio, en medio de una disputa sobre su renuncia. El distrito, el segundo más grande de Kentucky, enfrenta controversias tras un déficit presupuestario el año pasado y revelaciones de casi dos décadas de mala administración financiera. Como parte de sus esfuerzos de reorganización, FCPS eliminó 120 puestos. Bradford dijo que entiende la presión que enfrenta el sistema escolar, pero que quiere ofrecer estabilidad y continuidad. Durante un encuentro con medios, Bradford señaló que la salud fiscal es su prioridad principal, aunque también destacó la importancia de atender la cultura organizacional. Dijo que el distrito cuenta con planes estratégicos, planes de mejora y respuestas a revisiones diagnósticas, y que su tarea será dar seguimiento a esos esfuerzos, medir avances y ajustar estrategias cuando sea necesario. Bradford tiene 9 años de experiencia como administrador a nivel distrital, incluidos 2 como superintendente asistente. Afirmó que se siente preparado para ofrecer el liderazgo que FCPS necesita y dijo que quiere renovar el sentido de valor que las escuelas públicas tienen para Lexington y el condado de Fayette. Además de las finanzas, Bradford busca mejorar la cultura del distrito mediante mejores relaciones, más comunicación entre líderes y personal y mayor información para las partes interesadas y los contribuyentes. El nuevo año fiscal del distrito comienza el 1 de julio con un presupuesto balanceado, en parte gracias a los recortes de personal que ahorrarían unos $11 millones en el año fiscal 2027.

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3: 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El informativo de Guerra y Paz con Amy Goodman. El vicepresidente de Estados Unidos, J.D. Vance, afirma que el gobierno de Trump tiene previsto publicar esta semana el texto completo de su memorando de entendimiento para poner fin a la guerra contra Irán, al tiempo que los detalles del acuerdo con Teherán siguen siendo secretos. El lunes, Vance cuestionó un informe publicado por una agencia de noticias estatal iraní que afirmaba que el memorando contemplaría el desbloqueo de miles de millones de dólares en activos iraníes y obligaría a Estados Unidos a pagar a Irán 300 mil millones de dólares por los gastos de reconstrucción. Vance afirmó que, en cambio, las reparaciones serían pagadas por los países vecinos del Golfo Pérsico. Esto se produce al tiempo que el primer ministro israelí Benjamín Netanyahu se ha comprometido a no cumplir con el acuerdo de alto el fuego más reciente entre Estados Unidos e Irán. El lunes, Netanyahu hizo sus primeras declaraciones públicas desde que Trump anunciara el acuerdo durante el fin

0: que si permanezca en el territorio libanés ocupado. Visite nuestro sitio web democracynow.org/es para ver nuestra entrevista con Trita Parsi del Centro de Estudios Quincy Institute for Responsible Statecraft. En Gaza, las autoridades sanitarias palestinas afirman que una serie de ataques y disparos israelíes causaron la muerte de al menos 4 palestinos el lunes. Entre los muertos se encuentra el paramédico palestino Mohamed Al-Javil, quien trabajaba en el hospital Al-Jifa. Su padre afirma que Al-Javil estaba llenando contenedores con agua en una azotea con su hijo Musa cuando ambos murieron en un ataque aéreo israelí.
1: Él estaba en la azotea con su hijo. ¿Por qué lo atacaron? No había hecho nada malo. Lo atacaron porque es un médico que trabaja en el hospital Al-Jifa. Sabían que él era médico y lo atacaron.
0: En los territorios ocupados de Cisjordania, los palestinos de la localidad de Burka afirman que colonos israelíes intentaron incendiar una mezquita en la que se encontraban decenas de personas durante los servicios religiosos del domingo por la noche. Esto ocurrió tras otro ataque incendiario en la localidad cercana de Deir Dibwan, donde, según se informa, colonos israelíes prendieron fuego a 2 vehículos y causaron daños a varios más. Estas fueron las palabras expresadas por Yasser Rashid, un palestino estadounidense de 92 años, residente de Deir Dibwan, que por poco evitó morir quemado.
1: Miré por la ventana y me incliné hacia adelante. De repente, una persona con un bidón de gasolina me roció los ojos y la ropa y encendió el fuego. La ventana se incendió, pero di un paso atrás y el fuego no me alcanzó. Gracias a Dios.
0: Una joven palestino-estadounidense de 20 años lleva detenida unas 2 semanas después de haber sido encarcelada por Israel. El 2 de junio, soldados israelíes derribaron la puerta de la vivienda familiar de Sama Safi en los territorios ocupados de Cisjordania y se la llevaron en medio de la noche. Safi es estudiante de psicología en la Universidad de Birzeit en los territorios ocupados de Cisjordania. El periódico The Guardian informó que al menos otras 3 estudiantes de Birzeit también han sido detenidas, entre ellas una integrante de la Selección Nacional Femenina de Fútbol de Palestina. La familia de Safi ha expresado su preocupación y ha afirmado que Safi padece una afección médica crónica que requiere tratamiento. Varios legisladores estadounidenses, entre ellos el senador del estado de Maryland, Chris Van Hollen, han exigido la liberación de Safi. En Rusia, la refinería de petróleo de Moscú se incendió este martes tras un ataque con drones ucranianos de largo alcance dirigido contra infraestructuras energéticas. La refinería normalmente proporciona casi la mitad del combustible que se suministra a la capital de Rusia. El ataque se produjo tras los mortíferos bombardeos rusos en toda Ucrania durante el fin de semana y un día después de que Ucrania iniciara oficialmente en Luxemburgo las negociaciones para adherirse a la Unión Europea, un proceso de varios años que exigirá que Kiev se comprometa a llevar a cabo reformas políticas. En la mañana de este martes, el presidente ucraniano Volodymyr Zelensky se reunió a puerta cerrada con los líderes de Estados Unidos y sus países aliados para hablar sobre la guerra de Rusia en Ucrania al tiempo que el G7 celebra su cumbre anual en la localidad francesa de Evian-le-Bain. El presidente Trump llegó a las conversaciones el lunes. La agenda también comprende las tensiones comerciales y las guerras de Estados Unidos e Israel contra Irán y el Líbano. En el estado de Pensilvania, la oficina del médico forense del condado de Allegheny dictaminó que la muerte de la solicitante de asilo haitiana Daphne Michelle fue un homicidio después de que fuera hallada tendida en el suelo, fría e inconsciente, en una parada de autobús de la ciudad de Pittsburgh, donde el servicio de inmigración la había dejado días antes. El comunicado emitido por el médico forense del condado de Allegheny dice: la opinión del patólogo forense en este caso es que la señora Michelle era una persona adulta vulnerable que padecía problemas graves de salud mental sin tratar y tenía una barrera lingüística significativa cuando fue liberada de la custodia federal el 27 de febrero. El abogado especializado en inmigración que representa a la familia de Michelle, Joseph Patrick Murphy, habló con la cadena CBS Pittsburgh.
1: Ella tenía problemas mentales. Fue arrestada porque en un momento dado le estaba gritando a personas imaginarias y ellos lo sabían. Simplemente la dejaron tirada en una parada de autobús con una barrera idiomática, educativa y psiquiátrica y la abandonaron a su suerte. Ella nunca supo cómo irse de esa parada de autobús. Permaneció sentada allí durante días y finalmente murió de frío.
2: She sat there for days and ultimately froze to death.
0: El gobierno de Estados Unidos habría deportado a un inmigrante oriundo de Belice que lideró una huelga de hambre que sigue en curso en una cárcel del Servicio de Inmigración y Control de Aduanas, ICE por sus siglas en inglés, de la ciudad californiana de Adelanto. El estudio jurídico Immigrant Defenders Law Center afirma que antes de ser deportado, Keon Shaquille Suazo fue transferido sin previo aviso a diferentes centros de detención de los estados de Texas y Luisiana. Activistas a favor de los derechos de los inmigrantes consideran que Suazo fue deportado en represalia por organizar la huelga de hambre en la cárcel de Adelanto. Su deportación se produjo pocos días después de que Suazo hablara con miembros del Congreso estadounidense y del equipo legal que lo representa sobre las condiciones inhumanas que los detenidos padecen en la cárcel de Adelanto. La cárcel del Servicio de Inmigración en Adelanto es operada por la compañía penitenciaria privada y con fines de lucro, Geo Group, que también administra el centro de detención para inmigrantes conocido como Delaney Hall, que se encuentra ubicado en la ciudad de Newark, estado de Nueva Jersey, donde, según se informa, cientos de inmigrantes detenidos continúan llevando a cabo una huelga de hambre y laboral que iniciaron hace casi un mes. En el estado de Indiana, más de 150 personas se congregaron el domingo frente a la cárcel del condado de Clay, donde realizaron una vigilia interreligiosa para exigir la liberación del venerado líder de la comunidad palestina, Salah Zarzur, quien es presidente de la Sociedad Islámica de Milwaukee. Zarzur ha estado recluido en dicha cárcel durante más de dos meses. Miembros de la comunidad judía, líderes musulmanes y miembros de la familia de Zarzur, incluido su hijo mayor Karim, asistieron a la vigilia. Estas fueron las palabras expresadas por Rachel Ida Buff, escritora, historiadora y activista de la Universidad de Wisconsin-Milwaukee.
2: Desde que lo secuestraron el 30 de marzo, Salah ha estado recluido en ese centro de detención en la cárcel del condado de Clay. Se le han negado sus derechos médicos y religiosos. Salah padece diabetes tipo 2. Necesita hacerse análisis de sangre todos los días. En el mejor de los casos, le permiten hacerse análisis una vez al mes. Ha perdido más de 13 kilos desde su detención y está muy enfermo. Ha pedido una alfombra de oración y se la han quitado. Cuando pidió el Corán, le ofrecieron una Biblia. Cuando ha pedido comida saludable, le han ofrecido chicharrón, lo cual es una verdadera crueldad.
0: Funcionarios de la Casa Blanca debatieron en 2025 la posibilidad de suspender el derecho al habeas corpus para los inmigrantes y solicitantes de asilo, al tiempo que el presidente Trump buscaba formas de eludir a los jueces en los procesos de deportación. El periódico The New York Times informa que el secretario de personal de la Casa Blanca, Will Scharf, le escribió un memorando confidencial a la jefa de gabinete Susie Wiles, en el que expresaba su oposición a un plan del asesor principal de Trump, Stephen Miller, para suspender el derecho de los inmigrantes a impugnar sus deportaciones ante los tribunales. El periódico también informa que el vicepresidente J.D. Vance presionó para que se invocara la ley de insurrección en enero, pocos días después de que agentes federales de inmigración en el estado de Minnesota mataran a disparos al enfermero de cuidados intensivos Alex Pretty. Estas revelaciones se basan en una serie de informes que los periodistas del The New York Times, Maggie Haberman y Jonathan Swan, incluyeron en su próximo libro titulado Cambio de régimen dentro de la presidencia imperial de Donald Trump. El Reino Unido prohibirá a los menores de 16 años acceder a las plataformas de redes sociales, incluidas Facebook, Instagram, TikTok, X y YouTube, para protegerlos de contenido dañino. El primer ministro británico, Keir Starmer, anunció el lunes las restricciones.
1: Esta medida hará una gran diferencia. Hará que nuestros niños y niñas estén más seguros. Hará que nuestros hijos e hijas sean más felices. Les dará más tiempo, mayor seguridad, más libertad para crecer, más oportunidades.
0: De este modo, el Reino Unido se une a Australia, que en 2025 se convirtió en el primer país del mundo en prohibir el acceso a las redes sociales a menores de 16 años. Mientras tanto, más de una decena de países, incluidos Francia y Dinamarca, están sopesando una legislación para restringir el acceso a los sitios web y aplicaciones de redes sociales para los menores de edad. En más noticias del Reino Unido, un tribunal de apelaciones ha dictaminado que el gobierno británico actuó de manera legal al prohibir la organización Palestine Action con base en la ley contra el terrorismo del país. Según la cadena Al Jazeera, más de 3.000 activistas han sido arrestados desde que se impuso la prohibición en julio de 2025. La delegación de Amnistía Internacional en el Reino Unido dijo en redes sociales: la prohibición de Palestine Action y su clasificación como organización terrorista constituyen un uso indebido y peligroso de las leyes antiterroristas con graves consecuencias para los derechos humanos. Visite democracynow.org/es para ver nuestra cobertura sobre Palestine Action. El pianista y músico de jazz sudafricano Abdullah Ibrahim ha fallecido a la edad de 91 años. Ibrahim, cuyos padres eran de ascendencia étnica mixta, nació en la década de 1930 en Ciudad del Cabo, Sudáfrica, e hizo su debut profesional bajo el nombre de Dollar Brand a los 15 años. A lo largo de varias décadas, Ibrahim produjo más de 70 discos. El trabajo más conocido de Ibrahim es Manenberg, un importante himno de resistencia contra el régimen del apartheid que fue grabado en 1974 y que, según se informa, inspiró a Nelson Mandela durante su largo encarcelamiento. En 1994, Ibrahim tocó en la ceremonia de investidura presidencial de Mandela cuando asumió como el primer presidente negro de Sudáfrica. Según se informa, Mandela se refería a Ibrahim como el Mozart de Sudáfrica.
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4: DWKU por Silvia Goodman y Joe Sanka. Alrededor de 1.000 personas con discapacidades intelectuales y del desarrollo en Kentucky podrían perder servicios médicos especializados debido a recortes presupuestarios en la clínica Lee Specialty en Louisville. El centro, que pertenece al estado, atiende a unos 1.300 pacientes y ofrece servicios integrales como atención médica, dental, psicológica, psiquiátrica, terapia física, oftalmología, endocrinología, audiología, análisis conductual y apoyo nutricional. Los recortes entrarían en vigor el 15 de julio y reducirían el presupuesto de la clínica en unos $4.5 millones, aproximadamente 2/3 de sus fondos. Según personal del centro, solo 8 empleados permanecerían, pese a que la clínica cuenta actualmente con más de 50 trabajadores, incluidos residentes dentales, enfermeras, terapeutas, especialistas y clínicos. La administración del gobernador Andy Beshear atribuye la situación a recortes en el presupuesto estatal y a la falta de fondos suficientes para cubrir los costos crecientes del Gabinete de Salud y Servicios Familiares, especialmente en el área de salud conductual y discapacidades intelectuales y del desarrollo. Sin embargo, líderes republicanos de la legislatura señalan que el presupuesto sí incluyó una partida específica para la clínica y acusan al gobernador de hacer recortes innecesariamente dañinos. Trabajadores y familias advierten que los pacientes tendrán grandes dificultades para encontrar atención en otros lugares. La lista de espera para servicios dentales es de 2 años y para atención médica y psiquiátrica es de casi 1 año. Además, muchos proveedores no aceptan o no están preparados para atender a adultos con discapacidades complejas. Familias afectadas dicen que la clínica es una de las pocas opciones en Kentucky capaces de ofrecer múltiples servicios bajo un mismo techo. Mientras tanto, defensores de los pacientes buscan movilizar apoyo público para evitar los recortes.
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1: Este es el noticiero diario de El Public News Service de el 17 de junio de 2026. Cuenta con reportajes de Mike Clifford, Mark Moran, Isabel Charlet, Daniel Smith, Terry D. y Frida Ross. Los esfuerzos de la administración Trump para reducir el papel del Departamento de Educación o incluso eliminarlo avanzaron el martes. The Washington Post señala que la Oficina de Educación Especial y Servicios de Rehabilitación, que supervisa la Ley de Educación para Personas con Discapacidades, conocida como IDEA, será trasladada al Departamento de Salud y Servicios Humanos. La Oficina de Derechos Civiles trasladará gran parte de su trabajo al Departamento de Justicia. Estas son dos de las más recientes medidas importantes del Departamento de Educación para tercerizar funciones clave, y el anuncio refleja el avance que la administración ha logrado hacia su objetivo de cerrar la agencia. Mientras tanto, defensores del derecho al voto en Arizona se oponen a una orden ejecutiva del presidente Donald Trump que instruye al Servicio Postal de Estados Unidos a no entregar boletas de voto por correo a residentes si un estado se niega a enviar sus listas de votantes a Washington. El 84% de los votantes de Arizona emitió su voto por correo en la elección presidencial de 2024. El secretario de Estado de Arizona, Adrian Fontes, calificó cualquier intento de obstaculizar el voto por correo como inconstitucional y como una maniobra de la administración Trump para manipular las elecciones. Cito, «Es el intento de la administración de escoger a sus propios votantes. No quieren que sus votantes sean veteranos discapacitados ni personas mayores. No quieren que sus votantes sean de zonas rurales de Arizona». Esta es una forma comprobada y tradicional en la que los arizonenses votan. Nos gusta votar así. Fin de la cita. La orden ejecutiva sobre el voto por correo llega en medio de los esfuerzos del presidente Trump por hacer cambios amplios a la forma en que se administran las elecciones. También ha apoyado iniciativas para exigir nuevas verificaciones de ciudadanía en el registro de votantes. El presidente ha dicho que busca proteger la integridad del sistema electoral. Fontes dice que el Estado está considerando opciones legales para impedir que la orden ejecutiva entre en vigor en Arizona. Y mientras los estados de todo el país luchan por enfrentar la escasez de proveedores de atención médica, Washington se ha convertido en uno de los mejores estados para estudiantes de enfermería. Nuevos datos colocan al estado Evergreen en el octavo lugar de la lista, con base en los costos de la matrícula y las tasas de retención estudiantil. Matt Jagger, de NERSA, la plataforma de personal médico detrás del estudio, dice que los datos muestran que más del 83% de los estudiantes de enfermería en Washington completan sus programas. Cito, «Aunque Washington parece ser un poco más caro en promedio, todavía tiene tasas de retención más altas en general, lo que podría indicar que los estudiantes reciben un poco más de apoyo en términos de ayuda financiera». Fin de la cita. A pesar de su alta clasificación, se proyecta que Washington tendrá una de las mayores escaseces de enfermeras del país para 2035, según la Administración de Recursos y Servicios de Salud. Los líderes estatales conocen bien el problema. La sesión legislativa estatal de 2023 invirtió más de 10 millones de dólares en programas de enfermería de universidades públicas y colegios comunitarios. A nivel nacional, la investigación encontró que la matrícula promedio para estudiantes residentes del estado supera los $13,000 al año, mientras que la tasa promedio de retención estudiantil ronda el 75%. Un nuevo informe advierte que el presupuesto de Pensilvania se dirige hacia una crisis y que la industria de los combustibles fósiles no podrá rescatarlo. Investigadores dicen que el declive a largo plazo del sector y años de generosas concesiones fiscales han profundizado las presiones financieras del Estado. Trey Cowan, del Instituto de Economía Energética y Análisis Financiero, dice que Pensilvania enfrenta una presión demográfica, con una población que envejece y crece lentamente, lo que aumenta el gasto. Cowan explica que las tarifas que los productores de Pensilvania pagan por la extracción del gas natural representan apenas una fracción mínima del presupuesto estatal. Cito, «Es un impuesto de 3 centavos sobre el gas natural frente a un crédito fiscal de 78 centavos por el mismo contenido energético, si se hace la estequiometría. Así que es un crédito fiscal de 78 centavos frente a un impuesto de 3 centavos. Es decir, el crédito fiscal es 26 veces mayor que lo que están recaudando. Fin de la cita. Defensores de la industria de combustibles fósiles, incluida la administración Trump, argumentan que la expansión continua de esos combustibles garantiza la independencia energética, confiabilidad de la red eléctrica y crecimiento económico. Y las conversaciones suelen ser limitadas o inexistentes entre las mujeres de Indiana sobre su trayectoria reproductiva, desde la menstruación hasta la menopausia. El Congreso considera un proyecto de ley respaldado por más de 30 legisladoras que cambiaría el enfoque hacia estas etapas de la vida. La Ley de Licencia por Atención de Salud Reproductiva ordenaría 12 días de licencia pagada al año por cualquier efecto físico o mental relacionado con la menstruación, el aborto, la menopausia, la perimenopausia y el aborto espontáneo. A medida que los cuerpos cambian de la adolescencia a la adultez, es buena idea tener conversaciones sobre la pubertad con personas de todos los sexos, dice la doctora Magdalena Lewandowska de Indiana Hematology. Cito. Todavía existe una cantidad muy significativa de sesgo de género, diría yo, y a la gente le resulta muy difícil. Hay mucho estigma alrededor de la menstruación, pero no solo de la menstruación en sí. Creo que también hay mucho malentendido sobre lo que se considera normal. Fin de la cita. Finalmente, aunque la plaga del gusano barrenador del Nuevo Mundo no ha sido detectada en Arkansas, el Departamento de Agricultura del estado se mantiene en alerta máxima. Varios casos han sido confirmados en el vecino estado de Texas y no se permite el ingreso de animales provenientes de esa zona al estado natural. Las restricciones están de acuerdo con las directrices federales. Jennifer Cosiel, de Texas Tech University, forma parte de un equipo que ha estado monitoreando la migración del parásito a través de México. Cito, hemos hecho todo lo posible para preparar a la gente y empezar a pensar en lo que ocurriría cuando llegue a Estados Unidos. Y ahora seguimos amplificando nuestros mensajes sobre la vigilancia. Fin de la cita. La mosca puede afectar a todas las especies de sangre caliente, incluida cabras, venados, cerdos y mascotas. Puede encontrar más información en publicnewsservice.org.
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1: De el Lexington Herald Theater por Beth Musgrave y Valerie Honeycutt Spears. La exdirectora de presupuesto de las escuelas públicas del condado de Fayette, Ann Sampson Grimes, presentó una segunda demanda contra el distrito escolar, alegando que fue degradada y reasignada de manera indebida. La demanda, presentada el 12 de junio en la Corte de Circuito de Fayette, sostiene que el distrito le notificó el 5 de marzo que sería reasignada, el mismo día en que ella informó que quería tomar licencia bajo la Ley de Licencia Familiar y Médica. Sampson Grimes impugnó la reasignación, que según la demanda representaba una degradación con reducción salarial. El documento alega que la ley estatal exigía que el distrito explicara por escrito las razones de la degradación y ofreciera una audiencia, pero que eso no ocurrió. La demanda pide a un juez que anule tanto la degradación como la no renovación de su contrato. El distrito no comentó sobre el litigio en curso. Su abogado, Brandon Vilker, calificó la actuación del distrito como ilegal y retaliatoria y dijo que la reducción de puesto y salario ocurrió después de que Sampson Grimes ya había sido suspendida con paga y removida de su cargo. Esta es la segunda demanda que Sampson Grimes presenta contra el distrito. En septiembre de 2025, alegó que fue puesta en licencia administrativa como represalia por advertir repetidamente sobre problemas financieros en el sistema escolar. Las finanzas de FSPS han estado en crisis por más de 2 años con recortes de gastos, eliminación de 120 puestos y cambios de personal en el departamento financiero. De el Lexington Herald Theater por Carla Ward. Una mujer de 20 años fue acusada formalmente por varios cargos después de que la policía dijera que condujo hacia una multitud en el centro de Lexington en marzo. Cadence Carpenter, de Frankfurt, fue imputada el lunes por 4 cargos de agresión en segundo grado, un cargo de conducta negligente en primer grado, manejar bajo la influencia del alcohol, conducción imprudente y uso de una identificación falsa. Según la policía, 4 peatones resultaron heridos poco antes de las 2 y 15 de la mañana del 22 de marzo, cuando Carpenter habría conducido un Tesla Model 3 sobre una acera y hacia un grupo de personas después de verse involucrada en un altercado en un estacionamiento cerca

una identificación falsa. Carpenter fue liberada el mismo día de su arresto tras pagar una fianza en efectivo de $5,000. Su lectura de cargos en la Corte de Circuito de Fayette está programada para el 16 de julio a las 9 de la mañana. De El Lexington Herald-Leader por Christopher Leach. Un hombre de Lexington fue acusado de depositar casi $150,000 en cheques falsificados de su antiguo empleador en sus cuentas bancarias personales. Miles Mason, de 45 años, enfrenta 62 cargos de posesión criminal en segundo grado de un instrumento falsificado y un cargo de robo mediante engaño por $10,000 o más. Según documentos judiciales, la policía conoció el caso el 5 de mayo, cuando Wayne Michael Properties reportó que Mason, un ex empleado de la compañía, presuntamente había estado robando dinero al depositar cheques falsificados en su cuenta bancaria. Tras investigar las acusaciones, la policía determinó que Mason habría depositado 62 cheques falsificados provenientes de varias cuentas asociadas con el negocio. Los depósitos habrían sido realizados en dos cuentas bancarias personales entre octubre de 2024 y mayo de 2026. En total, los cheques sumaban $147,878.68, de acuerdo con los documentos de la Corte. Mason admitió el 5 de mayo de haber escrito cheques a su propio nombre, pero no fue detenido de inmediato mientras se determinaba la cantidad total presuntamente robada. Luego, cuando los investigadores intentaron contactarlo, no contestó el teléfono y logró evitar el contacto en persona. Las autoridades descubrieron después que Mason había volado de Cincinnati a Portland el 25 de mayo. Documentos judiciales indican que fue detenido en el aeropuerto Bluegrass el lunes 15 de junio. Mason permanece detenido en el centro de detención del condado de Fayette bajo una fianza de $100,000. Su lectura de cargos estaba programada para el martes en la Corte de Distrito de Fayette. DWEKU por Lily Burris. El nuevo superintendente interino de las escuelas públicas del condado de Fayette, Bill Bradford, dijo que está listo para liderar el distrito en medio de fuertes presiones financieras y problemas internos. Bradford asumió el cargo la semana pasada después de que la Junta de Educación pusiera al superintendente de Metro Leggins en licencia administrativa pagada el 10 de junio, en medio de una disputa sobre su renuncia. El distrito, el segundo más grande de Kentucky, enfrenta controversias tras un déficit presupuestario el año pasado y revelaciones de casi dos décadas de mala administración financiera. Como parte de sus esfuerzos de reorganización, FCPS eliminó 120 puestos. Bradford dijo que entiende la presión que enfrenta el sistema escolar, pero que quiere ofrecer estabilidad y continuidad. Durante un encuentro con medios, Bradford señaló que la salud fiscal es su prioridad principal, aunque también destacó la importancia de atender la cultura organizacional. Dijo que el distrito cuenta con planes estratégicos, planes de mejora y respuestas a revisiones diagnósticas, y que su tarea será dar seguimiento a esos esfuerzos, medir avances y ajustar estrategias cuando sea necesario. Bradford tiene 9 años de experiencia como administrador a nivel distrital, incluidos 2 como superintendente asistente. Afirmó que se siente preparado para ofrecer el liderazgo que FCPS necesita y dijo que quiere renovar el sentido de valor que las escuelas públicas tienen para Lexington y el condado de Fayette. Además de las finanzas, Bradford busca mejorar la cultura del distrito mediante mejores relaciones, más comunicación entre líderes y personal y mayor información para las partes interesadas y los contribuyentes. El nuevo año fiscal del distrito comienza el 1 de julio con un presupuesto balanceado, en parte gracias a los recortes de personal que ahorrarían unos $11 millones en el año fiscal 2027. De WEKU por Shepard Snyder. Residentes de Lexington expresaron preocupación y rechazo ante los planes para un posible centro de datos cerca de New Circle Road, pese a que el Consejo Urbano del Condado de Lexington-Fayette aprobó recientemente una moratoria temporal sobre este tipo de desarrollos. La semana pasada, el Consejo votó de manera unánime para pausar el desarrollo de centros de datos hasta el 31 de octubre. Además, pidió a la Comisión de Planificación que prepare una enmienda de zonificación para establecer regulaciones en todo el condado. La decisión llegó después de que la empresa Dart Points anunciara que había comprado una propiedad en el norte de Lexington, anteriormente perteneciente a Lexmark. Si el proyecto avanza después de que termine la moratoria, Dart Points planea ampliar un espacio ya existente de centro de datos para atender servicios de computación en la nube e inteligencia artificial. Eso elevaría el consumo eléctrico de entre 20 y 30 megavatios a unos 70 megavatios. Ante la preocupación pública, líderes de la ciudad realizaron un foro comunitario el lunes por la noche en

0: The Lyric, donde residentes pudieron expresar sus opiniones. También participaron funcionarios locales y representantes del Kentucky Resources Council, que presentó un modelo de ordenanza con posibles reglas sobre ubicación, diseño y límites de consumo energético. Durante la reunión, vecinos señalaron riesgos ambientales, contaminación acústica y posibles aumentos en los servicios públicos. Algunos dijeron que una moratoria temporal no es suficiente y pidieron detener permanentemente este tipo de desarrollos. Otros advirtieron que la contaminación podría afectar elementos emblemáticos de la región, como los caballos y el bourbon. La Comisión de Planificación espera tener un primer borrador de la enmienda de zonificación en las próximas semanas. Una audiencia pública está programada para el 30 de julio. De WEKU por Silvia Goodman y Joe Sonka. Alrededor de 1,000 personas con discapacidades intelectuales y del desarrollo en Kentucky podrían perder servicios médicos especializados debido a recortes presupuestarios en la clínica Lee Specialty en Louisville. El centro, que pertenece al estado, atiende a unos 1,300 pacientes y ofrece servicios integrales como atención médica, dental, psicológica, psiquiátrica, terapia física, oftalmología, endocrinología, audiología, análisis conductual y apoyo nutricional. Los recortes entrarían en vigor el 15 de julio y reducirían el presupuesto de la clínica en unos $4.5 millones, aproximadamente 2/3 de sus fondos. Según personal del centro, solo 8 empleados permanecerían, pese a que la clínica cuenta actualmente con más de 50 trabajadores, incluidos residentes dentales, enfermeras, terapeutas, especialistas y clínicos. La administración del gobernador Andy Beshear atribuye la situación a recortes en el presupuesto estatal y a la falta de fondos suficientes para cubrir los costos crecientes del Gabinete de Salud y Servicios Familiares, especialmente en el área de salud conductual y discapacidades intelectuales y del desarrollo. Sin embargo, líderes republicanos de la legislatura señalan que el presupuesto sí incluyó una partida específica para la clínica y acusan al gobernador de hacer recortes innecesariamente dañinos. Trabajadores y familias advierten que los pacientes tendrán grandes dificultades para encontrar atención en otros lugares. La lista de espera para servicios dentales es de 2 años y para atención médica y psiquiátrica es de casi 1 año. Además, muchos proveedores no aceptan o no están preparados para atender a adultos con discapacidades complejas. Familias afectadas dicen que la clínica es una de las pocas opciones en Kentucky capaces de ofrecer múltiples servicios bajo un mismo techo. Mientras tanto, defensores de los pacientes buscan movilizar apoyo público para evitar los recortes. 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WEKU por Shepard Snyder. Residentes en Lexington expresaron preocupación y rechazo ante los planes para un posible centro de datos cerca de New Circle Road, pese a que el Consejo Urbano del Condado de Lexington-Fayette aprobó recientemente una moratoria temporal sobre este tipo de desarrollos. La semana pasada, el Consejo votó de manera unánime para pausar el desarrollo de centros de datos hasta el 31 de octubre. Además, pidió a la Comisión de Planificación que prepare una enmienda de zonificación para establecer regulaciones en todo el condado. La decisión llegó después de que la empresa Dart Points anunciara que había comprado una propiedad en el norte de Lexington, anteriormente perteneciente a Lexmark. Si el proyecto avanza después de que termine la moratoria, Dart Points planea ampliar un espacio ya existente de centro de datos para atender servicios de computación en la nube e inteligencia artificial. Eso elevaría el consumo eléctrico de entre 20 y 30 megavatios a unos 70 megavatios. Ante la preocupación pública, líderes de la ciudad realizaron un foro comunitario el lunes por la noche en The Lyric, donde residentes pudieron expresar sus opiniones. También participaron funcionarios locales y representantes del Kentucky Resources Council, que presentó un modelo de ordenanza con posibles reglas sobre ubicación, diseño y límites de consumo energético. Durante la reunión, vecinos señalaron riesgos ambientales, contaminación acústica y posibles aumentos en los servicios públicos. Algunos dijeron que una moratoria temporal no es suficiente y pidieron detener permanentemente este tipo de desarrollos. Otros advirtieron que la contaminación podría afectar elementos emblemáticos de la región, como los caballos y el bourbon. La Comisión de Planificación espera tener un primer borrador de la enmienda de zonificación en las próximas semanas. Una audiencia pública está programada para el 30 de julio.
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7: De el Lexington Herald Theater por Beth Musgrave y Valerie Honeycutt Spears. La exdirectora de presupuesto de las escuelas públicas del condado de Fayette, Ann Sampson Grimes, presentó una segunda demanda contra el distrito escolar, alegando que fue degradada y reasignada de manera indebida. La demanda, presentada el 12 de junio en la Corte de Circuito de Fayette, sostiene que el distrito le notificó el 5 de marzo que sería reasignada, el mismo día en que ella informó que quería tomar licencia bajo la Ley de Licencia Familiar y Médica. Sampson Grimes impugnó la reasignación, que según la demanda representaba una degradación con reducción salarial. El documento alega que la ley estatal exigía que el distrito explicara por escrito las razones de la degradación y ofreciera una audiencia, pero que eso no ocurrió. La demanda pide a un juez que anule tanto la degradación como la no renovación de su contrato. El distrito no comentó sobre el litigio en curso. Su abogado, Brandon Vilker, calificó la actuación del distrito como ilegal y retaliatoria y dijo que la reducción de puesto y salario ocurrió después de que Sampson Grimes ya había sido suspendida con paga y removida de su cargo. Esta es la segunda demanda que Sampson Grimes presenta contra el distrito. En septiembre de 2025, alegó que fue puesta en licencia administrativa como represalia por advertir repetidamente sobre problemas financieros en el sistema escolar. Las finanzas de FCPS han estado en crisis por más de 2 años con recortes de gastos, eliminación de 120 puestos y cambios de personal en el departamento financiero. De el Lexington Herald Theater por Carla Ward. Una mujer de 20 años fue acusada formalmente por varios cargos después de que la policía dijera que condujo hacia una multitud en el centro de Lexington en marzo. Cadence Carpenter, de Frankfurt, fue imputada el lunes por 4 cargos de agresión en segundo grado, 1 cargo de conducta negligente en primer grado, manejar bajo la influencia del alcohol, conducción imprudente y uso de una identificación falsa. Según la policía, cuatro peatones resultaron heridos poco antes de las 2 y 15 de la mañana del 22 de marzo, cuando Carpenter habría conducido un Tesla Model 3 sobre una acera y hacia un grupo de personas, después de verse involucrada en un altercado en un estacionamiento cerca de las calles Short y Mill. Un video de vigilancia obtenido por WKYT mostró que el vehículo, rodeado por un grupo de personas, retrocedió antes de acelerar hacia adelante contra la multitud y girar hacia Short Street. Carpenter presuntamente condujo en sentido contrario por esa calle hasta que fue detenida por oficiales. Documentos judiciales indican que había evidencia de que Carpenter había consumido alcohol antes de su arresto. La acusación formal afirma que ella causó intencionalmente lesiones físicas a cada una de las personas heridas usando un arma mortal o instrumento peligroso. También se le acusa de comprar o intentar comprar alcohol con una identificación falsa. Carpenter fue liberada el mismo día de su arresto tras pagar una fianza en efectivo de $5,000. Su lectura de cargos en la Corte de Circuito de Fayette está programada para el 16 de julio a las 9 de la mañana. De El Lexington Herald Reader por Christopher Leach. Un hombre de Lexington fue acusado de depositar casi $150,000 en cheques falsificados de su antiguo empleador en sus cuentas bancarias personales. Miles Mason, de 45 años, enfrenta 62 cargos de posesión criminal en segundo grado de un instrumento falsificado y un cargo de robo mediante engaño por $10,000 o más. Según documentos judiciales, la policía conoció el caso el 5 de mayo, cuando Wayne Michael Properties reportó que Mason, un ex empleado de la compañía, presuntamente había estado robando dinero al depositar cheques falsificados en su cuenta bancaria. Tras investigar las acusaciones, la policía determinó que Mason habría depositado 62 cheques falsificados provenientes de varias cuentas asociadas con el negocio. Los depósitos habrían sido realizados en dos cuentas bancarias personales entre octubre de 2024 y mayo de 2026. En total, los cheques sumaban $147,878.68, de acuerdo con los documentos de la Corte. Mason admitió el 5 de mayo de haber escrito cheques a su propio nombre, pero no fue detenido de inmediato mientras se determinaba la cantidad total presuntamente robada. Luego, cuando los investigadores intentaron contactarlo, no contestó el teléfono y logró evitar el contacto en persona. Las autoridades descubrieron después que Mason había volado de Cincinnati a Portland el 25 de mayo. Documentos judiciales indican que fue detenido en el aeropuerto Bluegrass el lunes 15 de junio. Mason permanece detenido en el centro de detención del condado de Fayette bajo una fianza de $100,000. Su lectura de cargos estaba programada para el martes en la Corte de Distrito de Fayette. WKU por Lily Burris. El nuevo superintendente interino de las escuelas públicas del condado de Fayette, Bill Bradford, dijo que está listo para liderar el distrito en medio de fuertes presiones financieras y problemas internos. Bradford asumió el cargo la semana pasada después de que la Junta de Educación pusiera al superintendente de Metro Leggins en licencia administrativa pagada el 10 de junio, en medio de una disputa sobre su renuncia. El distrito, el segundo más grande de Kentucky, enfrenta controversias tras un déficit presupuestario el año pasado y revelaciones de casi dos décadas de mala administración financiera. Como parte de sus esfuerzos de reorganización, FCPS eliminó 120 puestos. Bradford dijo que entiende la presión que enfrenta el sistema escolar, pero que quiere ofrecer estabilidad y continuidad. Durante un encuentro con medios, Bradford señaló que la salud fiscal es su prioridad principal, aunque también destacó la importancia de atender la cultura organizacional. Dijo que el distrito cuenta con planes estratégicos, planes de mejora y respuestas a revisiones diagnósticas, y que su tarea será dar seguimiento a esos esfuerzos, medir avances y ajustar estrategias cuando sea necesario. Bradford tiene 9 años de experiencia como administrador a nivel distrital, incluidos 2 como superintendente asistente. Afirmó que se siente preparado para ofrecer el liderazgo que FCPS necesita y dijo que quiere renovar el sentido de valor que las escuelas públicas tienen para Lexington y el condado de Fayette. Además de las finanzas, Bradford busca mejorar la cultura del distrito mediante mejores relaciones, más comunicación entre líderes y personal y mayor información para las partes interesadas y los contribuyentes. El nuevo año fiscal del distrito comienza el 1 de julio con un presupuesto balanceado, en parte gracias a los recortes de personal que ahorrarían unos $11,000,000 en el año fiscal 2027. De WKU por Shepard Snyder. residentes de Lexington expresaron preocupación y rechazo ante los planes para un posible centro de datos cerca de New Circle Road, pese a que el Consejo Urbano del Condado de Lexington-Fayette aprobó recientemente una moratoria temporal sobre este tipo de desarrollos. La semana pasada, el Consejo votó de manera unánime para pausar el desarrollo de centros de datos hasta el 31 de octubre. Además, pidió a la Comisión de Planificación que prepare una enmienda de zonificación para establecer regulaciones en todo el condado. La decisión llegó después de que la empresa Dart Points anunciara que había comprado una propiedad en el norte de Lexington, anteriormente perteneciente a Lexmark. Si el proyecto avanza después de que termine la moratoria, Dart Points planea ampliar un espacio ya existente de centro de datos para atender servicios de computación en la nube e inteligencia artificial. Eso elevaría el consumo eléctrico de entre 20 y 30 megavatios a unos 70 megavatios. Ante la preocupación pública, líderes de la ciudad realizaron un foro comunitario el lunes por la noche en The Lyric, donde residentes pudieron expresar sus opiniones. También participaron funcionarios locales y representantes del Kentucky Resources Council, que presentó un modelo de ordenanza con posibles reglas sobre ubicación, diseño y límites de consumo energético. Durante la reunión, vecinos señalaron riesgos ambientales, contaminación acústica y posibles aumentos en los servicios públicos. Algunos dijeron que una moratoria temporal no es suficiente y pidieron detener permanentemente este tipo de desarrollos. Otros advirtieron que la contaminación podría afectar elementos emblemáticos de la región, como los caballos y el bourbon. La Comisión de Planificación espera tener un primer borrador de la enmienda de zonificación en las próximas semanas. Una audiencia pública está programada para el 30 de julio. De WEKU por Sylvia Goodman y Joe Sonka. Alrededor de 1,000 personas con discapacidades intelectuales y del desarrollo en Kentucky podrían perder servicios médicos especializados debido a recortes presupuestarios en la clínica Lee Specialty en Louisville. El centro, que pertenece al estado, atiende a unos 1,300 pacientes y ofrece servicios integrales como atención médica, dental, psicológica, psiquiátrica, terapia física, oftalmología, endocrinología, audiología, análisis conductual y apoyo nutricional. Los recortes entrarían en vigor el 15 de julio y reducirían el presupuesto de la clínica en unos $4.5 millones, aproximadamente 2/3 de sus fondos. Según personal del centro, solo 8 empleados permanecerían pese a que la clínica cuenta actualmente con más de 50 trabajadores, incluidos residentes dentales, enfermeras, terapeutas, especialistas y clínicos. La administración del gobernador Andy Beshear atribuye la situación a recortes en el presupuesto estatal y a la falta de fondos suficientes para cubrir los costos crecientes del Gabinete de Salud y Servicios Familiares, especialmente en el área de salud conductual y discapacidades intelectuales y del desarrollo. Sin embargo, líderes republicanos de la legislatura señalan que el presupuesto sí incluyó una partida específica para la clínica y acusan al gobernador de hacer recortes innecesariamente dañinos. Trabajadores y familias advierten que los pacientes tendrán grandes dificultades para encontrar atención en otros lugares. La lista de espera para servicios dentales es de 2 años y para atención médica y psiquiátrica es de casi 1 año. Además, muchos proveedores no aceptan o no están preparados para atender a adultos con discapacidades complejas. Familias afectadas dicen que la clínica es una de las pocas opciones en Kentucky capaces de ofrecer múltiples servicios bajo un mismo techo. Mientras tanto, defensores de los pacientes buscan movilizar apoyo público para evitar los recortes.
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0: Bienvenidos a la Hora Clásica. Les habla Diego Espinosa y estén aquí en Medialex Radio, WLXL 95.7 LPFM en Lexington, Kentucky. Estamos en una serie de programas en la Hora Clásica donde estoy resaltando cada instrumento de la Orquesta Sinfónica Moderna. Y por esto he decidido entrevistar a artistas que tocan estos instrumentos para que nos expliquen sobre su instrumento y sus experiencias musicales con este. Hoy voy a entrevistar a un gran amigo mío, a quien conocí durante mis estudios de doctorado en la Universidad Estatal de Arizona, el doctor Alfredo Bonilla. Originario de Veracruz, México, y actualmente radicado en San Juan, Puerto Rico, el doctor Alfredo Bonilla se desempeña como secretario del Festival de Dobles Cañas de Puerto Rico. Está comprometido con la promoción y el desarrollo del repertorio latinoamericano para fagot y ha presentado su conferencia Elementos folclóricos en la música latinoamericana para fagot en Norteamérica, Centroamérica y el Caribe. En 2025 participó como artista invitado en Saarberg Music Festival en Saarberg, Alemania. Ese mismo año presentó su investigación y ofreció presentaciones artísticas en la conferencia de la International Double Reed Society. Además, fue becario en Contrafagot, Contrabassoon Fellow, de la International Chamber Orchestra of Puerto Rico. En 2024 se presentó como solista con la Orquesta Sinfónica de la Ciudad de Querétaro, realizando el estreno en México de danzas argentinas de la compositora Noelia Scalzo. Asimismo, estrenó 6 duetos del compositor mexicano Arodi Martínez Serrano durante el Clarinet Fest 2023 de la International Clarinet Association. Miembro fundador del Quinteto de Vientos o Puntia Winds, participó en la grabación del álbum Picturesque Works by Valerie Coleman, Michael Molden and Alyssa Morris. El Dr. Bonilla obtuvo el doctorado en Artes Musicales, de MA, en Arizona State University, y la maestría en Música, MM, en Indiana University, y la licenciatura en Música, BA, en Angelo State University. Entre sus principales maestros se encuentran el Dr. Albie Micklich, William Ludwig, Kathleen McLean, el Dr. Jeff Womack y el Dr. Rex Colson. Gracias por estar en mi programa, Alfredo.
1: Muchas gracias, Diego. Gracias por la invitación.
0: Muy bien. Primero cuéntame, ¿qué es el fagot?
1: El fagot es un instrumento de la familia de alientos madera, específicamente de los instrumentos de dobles cañas, junto con el oboe. Y es un instrumento que físicamente es uno de los más grandes, más largos.

0: en géneros populares, también en el jazz, sacando ese instrumento de las salas de concierto clásico. Y el nombre del instrumento es el fagot, que viene del italiano fagotto. El nombre del instrumento en inglés es bassoon, que viene del nombre del instrumento en francés, que es basson, que el sistema francés es un sistema diferente al del sistema alemán, que se conoce ahora como el fagot. Pero el fagot del sistema alemán es lo más popularizado a nivel mundial. El fagot evolucionó a través de los siglos. Durante la época medieval se conocía como bajón y había diferentes tipos de diferentes tamaños. Y no fue hasta en el siglo XVI que se hace la mención de un instrumento fagot por primera vez en escrito en un inventario musical en un teatro en Verona, Italia. Y alguien dijo, ah, ya tenemos, ¿no? Tenemos un fagot, ya no le llamaban bajón, ya se llamaba fagot.
1: Entonces, por su tamaño, suena que ese instrumento es grave.
0: Sí, es un instrumento grave, también tiene registro medio y registro agudo, pero lo que más destaca de él en varios extractos orquestales y en la música es su registro grave, medio.
1: Claro, del cuarteto de maderas, del cual ya sabemos, sería el instrumento más grave.
0: Así es, el cuarteto de madera es el instrumento más grave.
1: Y es el único de las maderas que lee en clave de fa.
0: Sí, del cuarteto de madera es el único instrumento que lee la clave de fa.
1: ¿Y tú cómo te iniciaste en el fagot?
0: Pues yo me inicié en el fagot en mi ciudad de Veracruz. Yo estaba estudiando ahí en la Escuela Municipal de Bellas Artes. Yo inicié con percusiones, con contrabajo. Y era una escuela que uno tenía que pagar una cuota mensual por recibir las clases de instrumento. Y antes de que terminara mi primer año, a la mitad, fue como a mediados de mi segundo semestre, me dicen, oye, para que sepas, hay unos instrumentos becados. Quiere decir que tomas clases del instrumento y no pagas nada y se te presta el instrumento. Y yo en ese entonces quería tocar un instrumento de aliento, quería saxofón o trompeta, pero no tenía acceso a un instrumento, entonces no podía tomar clases. Pero me dijeron, mira, hay disponibles en estos instrumentos becados, está el fagot, el oboe, el corno francés, la tuba, y pues el fagot me llamó la atención así nada más de cuando me dieron las opciones, porque había escuchado de él en el solo de Pedro y el Lobo, pero creo que así en vivo solo lo había visto una vez y se me hacía demasiado curioso, demasiado interesante y hasta visualmente como que no tenía sentido. Y dije, qué chistoso que tengo que no puedo tener la oportunidad de aprenderlo solo porque sí. Entonces dije, dale, pues le doy la oportunidad. Y así fue como empecé.
1: Sí, visualmente el fagot es el que más destaca entre las maderas.
0: Sí, por una razón como que no es lo que yo pensé igual en aquella época, como que no es intuitivo, no tiene sentido. Ves un saxofón, ves una trompeta, una flauta, un clarinete, y dices, está por aquí. No, que por aquí está la boquilla, por aquí está la campana, y más o menos uno cree saber lo que está pasando, pero de un fagot uno no, así, sin conocerlo, no tiene ni idea.
1: Mi historia con el oboe es similar porque a mí también me dieron a elegir entre el oboe o el fagot. Elegí el oboe porque pensé que me iba a quedar leyendo en clave de sol, pero resulta que tuve que aprender a leer todas las claves. Y el fagot en sí también lee otras claves, como la clave de do cuarta.
0: Así es, ya cuando está en el registro tenor, el registro agudo, ya se escribe en clave de un cuarto.
1: ¿Y hay piezas donde lees en clave de sol?
0: Sí, sé algunas. Más que nada, obras contemporáneas o piezas francesas, que estaban las piezas francesas del año, perdón, del siglo pasado, se destacan porque tienen muchos agudos en el fagot que no son muy estándares hoy en día, ya se están estandarizando más ese registro, pero en el fagot alemán, que es el que se usa, que es más popular mundialmente, es más difícil tener esos agudos que en el fagot francés. El tema francés es muy fácil, muy sencillo.

0: Entonces, en varias obras francesas es fácil encontrar, pero nada más sería un compás o dos, no que toda la línea melódica esté o media pieza esté en clave de sol. Ahora ya se puede encontrar este tipo de obras, pero no es tan común.
1: Y mencionaste Pedro y el lobo. Ya sabemos que la flauta hace de pajarito, el oboe de pato y el clarinete de gato, pero ¿el fagot qué es?
0: El fagot es el abuelo. El abuelo que regaña a Pedro y no lo deja salir.

0: Y ya que estamos con los solos orquestales, ¿qué otros solos orquestales te gustan?
1: Uno de los solos orquestales más característicos del fagot del siglo pasado es el principio de la consagración de la primavera de Igor Stravinsky, que se le conoce porque el fagot empieza con un do agudo, que para el fagot francés era fácil de hacer. Era sencillo, pero en esa época no. Lo controversial fue que empezar un ballet con un solo de fagot y en ese registro de esa manera.
0: Y es el fagot solo, solito.
1: Es el fagot solo, solito, no totalmente ad libitum, pero con unos calderones y ahí puede tomar un poco de libertad dentro de la métrica.
0: Y ese solo no es fácil. He visto a muchos fagotistas esforzarse mucho con este solo, que es muy expuesto y delicado.
1: Así es.
0: Escuchemos un poco de la consagración de la primavera de Stravinsky.

0: ¿Y qué solo te ha dejado impactado?
1: Pues otro solo que estoy yendo más a mí mismo de hace un par de años antes de que entrara al mundo de la música, al mundo de la música de concierto. Y hablamos de Pedro y el Lobo, que sí vi lo que hizo Disney en aquellos años de Pedro y el Lobo. Ahí fue donde tuve mi primer encuentro con esta obra. Y también recuerdo el aprendiz de brujo de la fantasía del compositor Paul Lucas. Que es yo diría que es el junto con el abuelo de Pedro y el Lobo, es el solo de fagot por excelencia que todo el mundo no fagotístico conoce.
0: Claro, es como el lago de los cisnes para el oboe. Y el aprendiz de brujo es una obra bien difícil para las maderas.
1: Tampoco es fácil. Yo también lo he tocado y cuando lo he tocado, cuando empiezan los fagotes con el solo, en los ensayos siempre, nunca falta los compañeros, algún compañero de la orquesta que está como, ¿no? Que está disfrutando el solo. Se ven sus caras como, cómo sonríen, cómo se imaginan, cómo piensan que van a llegar las escobas y a barrer toda la sala. ¿Vale?

0: Ok, y otra pregunta que les he hecho a mis entrevistados es sobre los familiares de esos instrumentos, como la flauta y el pícolo, el oboe y el corno inglés, el clarinete y el clarinete bajo. ¿Qué me puedes decir del fagot?
1: El fagot, te puedo contar que dentro de la familia del fagot, el más famoso es el más conocido es el contrafagot. Y el más usado en la música orquestal también, desde la época barroca. Ha existido algún tipo de contrafagot. No, como que un instrumento similar que es más grave que el fagot y que hoy en día ha evolucionado a ser el contrafagot. Hay un instrumento que ahora se llama contraforte, que es una versión del contrafagot, pero rediseñada, que acústicamente tiene mejoras, ¿no? Acústicamente. Y también dentro de la familia del fagot se encuentra el fagotino, o en inglés le llaman tenor horn, que es un fagot, pero más chiquito, y es básicamente su existe para que las personas jóvenes que anatómicamente sus manos todavía no pueden cubrir todas las llaves del fagot, puedan empezar con este instrumento, con el fagotino. Es no, hasta donde yo sé, no es un instrumento que se usa en orquesta o en ensambles como puede hacer el pícolo en la flauta o el clarinete pícolo. Solo es una modificación para un instrumento para que los más jovencitos puedan empezar.
0: ¿Pero en registro es más agudo o igual que el fagot?
1: El registro es más agudo, por favor. Es más agudo y está, si bien recuerdo, está en clave. O sea, es como el corno inglés, que no es un instrumento en do, sino es en fa.
0: ¿Y qué solo orquestal sería bueno escuchar donde el contrafagot destaque?
1: Está El Bello y la Bestia, Mother Goose, Mamá la Olla, esa.
0: ¿Ravel?
1: Sí, es ese. O sea, busco bien como que el nombre. Pero es que en español le decimos, no sé cómo le digan, pero sí le decimos como que Mamá la Olla o algo así, Mamá la Olla, que es el francés, pero en inglés le dicen Mother Goose, que es la mamá ganso.
0: Escuchemos un poco del cuarto movimiento de Mi Madre la Oca, de Ravel.

0: Bueno, y ya para comenzar a escuchar obras más grandes, ¿qué obra de Fagot te parece la esencial? Esa obra que la audiencia tiene que escuchar.
1: Pues es creo que vale la pena recalcar que la época más prolífica, musicalmente hablando, para el fagot fue la época barroca. Escribieron demasiadas obras y un compositor llegó a escribir 39 conciertos para fagot. Este compositor fue Antonio Vivaldi. Entonces hay 39 conciertos para fagot de Antonio Vivaldi. Y creo que hoy en día sobreviven como 36, 37 por ahí. Que de todas maneras son demasiados, son muchos, ¿no? Para ese instrumento que después de eso ya no se ha escrito tanto de esa manera. Entonces, un concierto, una obra que vale la pena escucharse, el concierto en mi menor de Vivaldi para fagot y orquesta.
0: Perfecto. Escuchemos entonces de Antonio Vivaldi, el concierto para fagot en mi menor, RV 484, interpretado por Sergio Azzolini en fagot y el ensamble La Ora Soave Cremona.

0: Acabamos de escuchar de Antonio Vivaldi el concierto para fagot en mi menor, RV 484, interpretaron Sergio Azzolini en fagot y el ensamble Lora Suave Cremona. Muy bien, ¿qué otra obra quieres escuchar?
1: Hay una que me gusta mucho, que tuve la oportunidad de tocar en uno de mis recitales de doctorado, que se llama Octeto Malandro, del compositor mexicano Arturo Márquez, que él es muy conocido por sus danzones, específicamente el danzón número 2 para orquesta. Entonces, este Octeto Malandro es, como si su nombre es un octeto, pero con una instrumentación muy poco convencional, la que uno encuentra, porque tiene flauta, saxo soprano, corno inglés, viola, fagot, percusión menor, piano y bajo.
0: Y ese octeto lo tocamos nosotros en uno de tus recitales de doctorado en la Universidad Estatal de Arizona.
1: Así es.
0: Escuchemos, pues, de Arturo Márquez, el Octeto Malandro, interpretado por Alfredo Bonilla en el fagot, Rachel Reyes en la flauta, Eddie Ayala en el saxofón soprano, Diego Espinosa Macías en el corno inglés, Nicole Allen en la viola, Samantha Olsen en el contrabajo, Travis Rowland en la percusión, Michelle Kim en el piano y dirigido por Sergio Freeman.

0: Acabamos de escuchar de Arturo Márquez, el Octeto Malandro, interpretado por Alfredo Bonilla en el fagot, Rachel Reyes en la flauta, Eddie Ayala en el saxofón soprano, Diego Espinosa Macías en el corno inglés, Nicole Allen en la viola, Samantha Olsen en el contrabajo, Travis Rowland en la percusión, Michelle Kim en el piano y dirigido por Sergio Freeman. Ok, tenemos tiempo para una pieza más. ¿Alguna otra obra latinoamericana que quisieras compartir con nuestra audiencia?
1: Para finalizar, me gustaría que escuchemos una obra que formó parte de mi proyecto de doctorado en la Universidad Estatal de Arizona. Yo comisioné esta pieza al compositor mexicano Aroldi Martínez Serrano, un dueto para clarinete y fagot, que se llama Duosteño, que está inspirado en los sones de la costa de la costa chica de Oaxaca, al sur de México.
0: Perfecto. Entonces, escuchemos de Aroldi Martínez Serrano, Duosteño. Interpretan Alfredo Bonilla en el fagot y Riley Brassi en el clarinete.

0: Acabamos de escuchar de Arodi Martínez Serrano, dúo esteño. Interpretaron Alfredo Bonilla en el fagot y Riley Brassi en el clarinete. Bueno, Alfredo, lamentablemente se nos ha terminado el tiempo. Muchas gracias por haber estado en mi programa.
1: Ha sido un placer, Diego. Muchas gracias por brindarme este espacio y por la invitación y por la confianza.
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0: De el Lexington Herald Theater por Carla Ward. Una mujer de 20 años fue acusada formalmente por varios cargos después de que la policía dijera que condujo hacia una multitud en el centro de Lexington en marzo. Cadence Carpenter, de Frankfurt, fue imputada el lunes por 4 cargos de agresión en segundo grado, un cargo de conducta negligente en primer grado, manejar bajo la influencia del alcohol, conducción imprudente y uso de una identificación falsa. Según la policía, 4 peatones resultaron heridos poco antes de las 2:15 de la mañana del 22 de marzo, cuando Carpenter habría conducido un Tesla Model 3 sobre una acera y hacia un grupo de personas después de verse involucrada en un altercado en un estacionamiento cerca de las calles Short y Mill. Un video de vigilancia obtenido por WKYT mostró que el vehículo, rodeado por un grupo de personas, retrocedió antes de acelerar hacia adelante contra la multitud y girar hacia Short Street. Carpenter presuntamente condujo en sentido contrario por esa calle hasta que fue detenida por oficiales. Documentos judiciales indican que había evidencia de que Carpenter había consumido alcohol antes de su arresto. La acusación formal afirma que ella causó intencionalmente lesiones físicas a cada una de las personas heridas usando un arma mortal o instrumento peligroso. También se le acusa de comprar o intentar comprar alcohol con una identificación falsa. Carpenter fue liberada el mismo día de su arresto tras pagar una fianza en efectivo de $5,000. Su lectura de cargos en la Corte de Circuito de Fayette está programada para el 16 de julio a las 9 de la mañana.
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1: De El Lexington Herald Leader por Christopher Leach. Un hombre de Lexington fue acusado de depositar casi $150,000 en cheques falsificados de su antiguo empleador en sus cuentas bancarias personales. Miles Mason, de 45 años, enfrenta 62 cargos de posesión criminal en segundo grado de un instrumento falsificado y un cargo de robo mediante engaño por $10,000 o más. Según documentos judiciales, la policía conoció el caso el 5 de mayo, cuando Wayne Michael Properties reportó que Mason, un ex empleado de la compañía, presuntamente había estado robando dinero al depositar cheques falsificados en su cuenta bancaria. Tras investigar las acusaciones, la policía determinó que Mason habría depositado 62 cheques falsificados provenientes de varias cuentas asociadas con el negocio. Los depósitos habrían sido realizados en dos cuentas bancarias personales entre octubre de 2024 y mayo de 2026. En total, los cheques sumaban $147,878.68, de acuerdo con los documentos de la corte. Mason admitió el 5 de mayo de haber escrito cheques a su propio nombre, pero no fue detenido de inmediato mientras se determinaba la cantidad total presuntamente robada. Luego, cuando los investigadores intentaron contactarlo, no contestó el teléfono y logró evitar el contacto en persona. Las autoridades descubrieron después que Mason había volado de Cincinnati a Portland el 25 de mayo. Documentos judiciales indican que fue detenido en el aeropuerto Bluegrass el lunes 15 de junio. Mason permanece detenido en el centro de detención del condado de Fayette bajo una fianza de $100,000. Su lectura de cargos estaba programada para el martes en la Corte de Distrito de Fayette.
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